0: aplauso al Señor.
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1: Note, la gloria del Señor, la unción lo llevó allá, pero hubo un punto en que ya fue la gloria del Señor, vino a posarse sobre el monte Sinaí. Durante 6 días la nube lo cubrió. Al 7º día el Señor llamó a Moisés desde la nube. La gloria del Señor se presentó a los ojos de los israelitas como un fuego devorador sobre la parte más alta del monte donde Moisés estaba. Moisés entró en la nube, subió al monte y ahí se quedó 40 días y 40 noches. Ahora, la pregunta ahora es: Moisés después bajó del monte. Pero cuando Moisés bajó del monte, después de haber estado en la misma gloria de Dios, ¿bajó como bajaron los demás? La respuesta es que no. ¿Cómo es que bajó Moisés? Ahora, muchas veces no notamos esto, pero Moisés subió 2 veces al monte. La primera subida la hace entre el capítulo 19 y el capítulo 24. Recuerden que cuando baja, encuentra al pueblo ya adorando el becerro de oro y las tablas de piedra donde está escrito por el dedo de Dios los 10 mandamientos, las quiebra y tiene que volver a subir, de acuerdo a Éxodo. Su segunda subida la hace en el capítulo 34. El verso 28 y 29 dice: y él estuvo ahí con Dios 40 días y 40 noches. Estamos hablando ya de la segunda vez que él sube. No comió pan ni bebió agua y escribió en tablas las palabras del pacto, los 10 mandamientos. Yo creo que médicamente hablando es muy difícil, casi imposible, que una persona no coma, no beba, no duerma por 40 días y 40 noches, a menos que esté en la gloria del Señor. Ese es su alimento. Es como cuando el Apocalipsis dice de los 4 seres vivientes, los 24 ancianos, que no cesan de estar adorando, alabando. O sea, se va. Es un presente continuo eternamente. Y uno se pregunta, ¿de dónde toman la energía? Y son detalles que uno tiene que ir descubriendo. ¿De dónde tomamos la energía si ponemos un lado a Dios en el sentido humano? Pues de lo que comemos, de lo que bebemos, del descansar, del dormir. Bueno, si esos elementos nos dan energía, ¿qué no podemos esperar de la presencia de Dios, de la gloria de Dios, que nutre a las criaturas celestiales para estar adorando, alabando lo que aquí llamamos día y noche, sin cesar? Pues de eso mismo que hacen es donde les llega esa energía, esa vitalidad. Y Moisés subió 40 días y 40 noches, bajó encontró al pueblo metido en un desvío de idolatría y vuelve a subir. Y otra vez, 40 días y 40 noches, que no las durmió, no comió, no bebió. Y el hombre bajó con la vitalidad que no tenía ninguno de los que acá abajo estaban comiendo, durmiendo y viviendo. Entonces, 40 días. Ahora, verso 29. Y aconteció que descendiendo Moisés del monte Sinaí, con las dos tablas del testimonio en su mano, al descender del monte, no sabía Moisés que la piel de su rostro resplandecía después que hubo hablado con Dios. Él no se daba cuenta de eso. Entonces, 40 días en la cima de la montaña. Y al final sale con las dos tablas de piedra, pero su rostro era un rostro radiante. Ahora, no sabemos mucho sobre este misterioso tiempo de aislamiento, de apartamiento que tuvo Moisés, donde no comió pan, no bebió agua y sin duda no durmió. Ahora, la clave para entender quizá este tiempo de 40 días y 40 noches, se dice muy fácil, pero vivirlo. Yo he tenido la experiencia de ayunar 40 días, 40 noches. Se dice muy fácil. Llega un punto en que el cuerpo pide lo de él y hay que morir y morir hasta un punto que las glándulas se van apaciguando, se van muriendo. Y cuando uno entra en ayunos prolongados, llega un punto en que uno ya no siente el hambre, no siente la sed, y puede ser en parte que ni el sueño, pero son procesos en los cuales, perdón, se me viene a decir algo, por gracia de Dios, mi familia y yo vivimos en una casa, buena casa, y cuando íbamos a adquirir esa casa, yo me aventé porque era un reto de Dios para mí, sin dinero. Una casa de ese calibre, para una persona sin dinero y tenerla. Yo dije, pero es un reto, vamos a hacerlo. Y me dice el contratista, perdone señor, cuando yo presento su petición a los bancos, se ríen de mí y de usted. ¿Cómo es que este señor quiere esa casa? Y cuando me dijo eso, sentí indignación en mi espíritu. Digo, bueno, pues ¿a quién sirvo? ¿Quién es mi patrón? Y dije, estate tranquilo. Y me metí precisamente en un ayuno de 40 días y 40 noches. Y a los 20 y tantos días me dice, curiosamente, después de ver tantos bancos, un banco se interesa. Y qué bueno, pero las condiciones yo se las voy a poner al banco, no el banco a mí. Otra locura más. Y así fue. Y yo puse las condiciones y así fueron. Entonces, un día llegaron unas personas y dicen, ¿cómo le hizo? No, digo, la respuesta es muy sencilla y cualquiera lo pudiera hacer. Un ayuno de 40 días y 40 noches. Entrale. Entonces, las cosas, Moisés, ¡ay, el gran legislador! ¡Ah, qué privilegio hablar con Dios cara a cara! ¡Ah, bajar con las tablas de la ley! Sí, sí, sí. Pero entrale a 40 días y 40 noches, que no comas, que no bebas, que no duermas. Médicamente, cualquiera se vuelve loco. Bien. Entonces, cuando miramos el libro de Deuteronomio, aprendemos un detalle adicional que dice así: me postré, según el capítulo 9, verso 25. Me postré ante el Señor esos 40 días y 40 noches. En otras palabras, lo que hice durante 40 días y 40 noches, me rendí, me solté, me postré, me entregué, me di totalmente al Señor, 40 días y 40 noches. La palabra hebrea original aquí es etnapal, que significa postrado, caído. Me dejé caer. Esta es una palabra, por cierto, bastante extraña en la Biblia, que literalmente significa me caí, me postré, me entregué, me solté al Señor, me rendí al Señor sin reserva. No hubo nada que se quedara fuera de mí que no me entregué. Me di totalmente. Ese debiera ser el anhelo de todo hombre y mujer. Eso es pasión. Pasión. Pasión ardiente. Requiere de una valentía tan única, etnapal en hebreo. Esta es la palabra hebrea clave para entender el ardor del espíritu de este hombre Moisés, para entender el carácter espiritual de este gran hombre de Dios. No en vano la escritura dice en número 12:3, a propósito, dice que Moisés era el hombre más humilde que cualquier otro sobre la tierra. Los dos seres que la Biblia habla de este nivel de humildad es Moisés en el Antiguo Testamento y es el Señor Jesús en el Nuevo, que hasta dice: aprendan de mí, aprended de mí, que soy manso y humilde de corazón. Un hombre, el más humilde, que estaba sobre la tierra.
0: ¿Qué mensaje tan interesante nos está enseñando el apóstol y maestro Amador Valenzuela? Queremos tomar este tiempo para hacerles saber sobre algunas actividades de importancia.
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0: Ahora continuamos con el mensaje de hoy.
1: Esta es una palabra, por cierto, bastante extraña en la Biblia, que literalmente significa me caí, me postré, me entregué, me solté al Señor, me rendí al Señor. Sin reserva, no hubo nada que se quedara fuera de mí que no me entregué. Me di totalmente. Ese debiera ser el anhelo de todo hombre y mujer. Eso es pasión. Pasión. Pasión ardiente. Requiere de una valentía tan única, en napal, en hebreo. Esta es la palabra hebrea clave para entender el ardor del espíritu de este hombre Moisés, para entender el carácter espiritual de este gran hombre de Dios. No en vano la escritura dice en número 12:3, a propósito, dice que Moisés era el hombre más humilde que cualquier otro sobre la tierra. Los dos seres que la Biblia habla de este nivel de humildad es Moisés en el Antiguo Testamento y es el Señor Jesús en el Nuevo, que hasta dice: aprendan de mí, aprended de mí, que soy manso y humilde de corazón. Un hombre, el más humilde que estaba sobre la tierra, el más manso. Entre más autoridad se recibe de Dios, creo que un siervo de Dios más humildad deberá reflejar en su carácter, y de no ser así, estará próxima su caída. Llevad mi yugo sobre vosotros y aprended de mí, que soy manso y humilde de corazón, y hallaréis descanso para vuestra alma. Entonces, de Moisés se puede decir que en sus primeros 40 años de vida, Moisés llegó a ser alguien siendo hijo de la hija de Faraón. Los siguientes 40 años, para completar los 80, Moisés llegó a ser nadie, apacentando ovejas en el desierto. Y en la escuela de Dios fueron 80 años de formación para pasar los últimos 40 hasta los 120, llegó a comprender que Dios era todo para él. Dios se valió de un periodo prolongado de tiempo para formar el carácter de un hombre y llevarlo a este nivel de ser el gran libertador del pueblo de Israel. Moisés bajó realmente después de estar en la gloria, transformado, a diferencia de los demás que no lograron llegar a la gloria. Cuando estuvo bajo la gloria, fue un hombre transformado. La pregunta ahora es para nosotros: ¿Dios quedará transformarnos a nosotros, segunda de Corintios 3:18. Por tanto, nosotros todos, mirando a cara descubierta como en un espejo, la gloria del Señor, somos transformados de gloria en gloria, en la misma imagen como por el Espíritu del Señor. Somos transformados. No dice vamos a ser transformados. Somos transformados. Y habla de un proceso transformador para los cristianos que han desarrollado fe y han manejado unción hasta llegar a un punto de madurez que la fe queda enfocada ya no en estar pidiendo cosas, sino en procurar agradar a Dios. Y así pasar de la unción a la primera dimensión de gloria y ser transformados de gloria en gloria hasta llegar a esa gloria paradisiaca en donde estaba el hombre antes de haber pecado, antes de haber caído. Ahora, ante todo esto que la Escritura tiene, al menos yo no quiero ser un simple lector y que memorice el texto y decir, como dicen un montón, ¡qué padre! No, no, no. Yo quisiera experimentar esto, yo quisiera vivir esto. A menos que este mundo sea muy atractivo para mí, que la verdad no lo es. Para mí este mundo no tiene absolutamente nada de atractivo. Jamás estoy pensando, ay, ¿cuándo me voy a la playa? Ay, ¿cuándo esto? Ay, ¿cuándo acá? No, no. Para mí son bobadas esas cosas y nunca ando pensando en ellas. Aquí estoy clavado. Lo que quisiera es experimentar esto. Pasar de la unción a la gloria y ser transformado de gloria en gloria. Moisés había dicho a Dios, según Éxodo 33:18, él entonces dijo, te ruego que me muestres tu gloria. Ya había subido la primera vez y no había experimentado realmente lo que su corazón anhelaba. Y entre su primera subida y su segunda venida, él le dice a Dios eso, te ruego que me muestres tu gloria. Moisés no podía ir más allá de la primera dimensión de gloria hasta que el precio del acceso a la gloria paradisiaca se pague. Él solo probó la primera dimensión de gloria y le suplicó a Dios, te ruego que me muestres tu gloria. Se la muestra en su segunda subida. Pero hermanos, el camino ya ha sido allanado, preparado por el Señor Jesús para nosotros. ¿Será que nos falta más enfoque, más consagración? La mayoría de los cristianos no estamos dispuestos a caminar la milla extra. Para todo somos quejosos, murmuradores y le hacemos al mártir. Tenemos, por ejemplo, nosotros 2 cultos a la semana, entre semana alguna otra cosa que hacer. Y ay, decimos, cuánta iglesia y cuánto templo. ¿Qué quieres? ¿Qué es lo que buscas? ¿cómo es posible que quieras irte al cielo a pasar una eternidad con el Señor si hoy no tienes tiempo para Él? Es un mero engaño. Romanos 3:23, por cuanto todos pecaron, están destituidos de la gloria de Dios. Allí estaban nuestros padres, Adán y Eva, en la gloria paradisíaca. Allí nos quiere regresar el Señor. Pero ahora Él ha dispuesto que pasemos de la unción a la gloria y seamos transformados de gloria en gloria hasta ser llevados a esa gloria paradisíaca. ¿Qué le dijo el Señor al ladrón? Según Lucas 23:43. Entonces Jesús le dijo: de cierto te digo que hoy estarás conmigo en el paraíso. Este hombre ha sido el primer hombre que regresa al estado original, que regresa a la gloria, a la gloria paradisíaca. Y no creo que esté triste y sentado y diciendo: ay, ¿cuándo vas a mandarme a los otros que han de venir aquí? Eso y más sucederá si nosotros obedecemos al Señor. Ardan en el Espíritu. Ardan en el Espíritu. Como diciéndonos el Señor: ya basta de carnalidad. Ya basta de una mente novelera. Una vez me dijo un pastor, dijo: ay, hermano, como acostumbraban ellos que si algún hermano o hermana tenía una petición, se pusiera de pie y expusiera su petición. Y esa vez se paró una mujer, dijo: hermanos, por favor, vamos a orar para que no vayan a matar a María. Está en peligro su vida. Pues ahí tienen a todos orando por María, ¿no? ¿Sí? Y el siguiente culto le digo: hermana, ¿qué pasó con María? ¿La mataron? Dijo: no, es una novela. ¿Qué pasó con María? ¿La mataron? Dijo: no, es una novela que estoy viendo.

0: Había una presencia muy poderosa de Dios, pero yo sé que algunos, fríos, sin entender, y hasta con cierto grado de malicia. Pero eso no es un problema de Dios, es un problema nuestro, por nuestra falta de relación. Hay pasajes en la Escritura que el Señor solo dice: no os conozco. Por ejemplo, en el caso de las 10 vírgenes, 5 prudentes, 5 fatuas, tocando, y la voz del Señor: no os conozco. Lo que el Señor relata en Mateo 7 de quienes echan fuera demonios, profetizan en su nombre, y al final: no os conozco. ¿Qué significa esa frase: no os conozco? Que no hay relación, no hay intimidad con Él. Vamos a pasar, por favor, un momento aquí enfrente antes de irnos.
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3: Mi confianza está en Dios.
4: Váyase quien se vaya.
3: Whoever wants to leave,
4: Dios va a traer otro.
3: Can go, God will bring somebody else.
4: Dile que está, yes.
3: Tell your neighbors.
4: Dile sí.
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5: La fe es un caminar.
3: So faith is a walk.
5: Romans 1:17.
3: Romano 1:17.
5: Dice
3: says
5: que vamos
3: that we go
5: de fe
3: from faith
5: en fe.
3: To faith
5: de fe
3: from faith.
5: You walk.
3: Usted camina.
5: Pagaba de renta.
3: Rent.
5: $2,000.
3: It was $2,000.
5: Dios te dice, te voy a dar una casa.
3: God says, I'm going to give
5: pero
3: you a house.
5: Tienes que pagar 3,500.
3: But you got to pay 3,500.
5: Este paso es más largo.
3: That's just a longer stretch here.
5: Parece que aquí yo le estoy hablando a alguien.
3: Like, am I speaking to anybody?
5: Oh, 3,500.
3: Oh, now it's 3,500.
5: Pero dalo.
3: But take the step.
5: El que te prometió.
3: Because he who promised.
5: Te lo va a dar.
3: Will give it to you.
5: So you take another step.
3: De otro paso.
5: Now.
3: Ahora.
5: Tiene una casa de dos cuartos.
3: I have a two-bedroom home.
5: Dos cuartos. Estoy usando un ejemplo diario.
3: I'm giving you an everyday example.
5: Pero tiene cinco hijos.
3: But you've got five kids.
5: No te caben.
3: So you don't fit there.
5: Y Dios te da una casa de cinco cuartos.
3: God gives you a house with five bedrooms.
5: Y al paso tiene que hacer así.
3: But now you gotta go like that to pay.
5: El negocio que tenía.
3: That business you
5: tenía
3: had.
5: Tenía cinco empleados.
3: You had five employees.
5: Ahora tiene 20.
3: Now you've got 20.
5: Tiene 50.
3: Now you have 50.
5: Dice, oh my God, ahora son 15,000 cañas al mes.
3: You say, man, $15,000 a month.
5: ¿Cómo yo pago eso?
3: To pay this, how?
5: Okay, ¿qué le parece?
3: So what do you think about
5: ¿qué le parece
3: this?
5: A usted?
3: Look at this.
5: Que yo necesito, nosotros como ministerio,
3: what if I say
5: necesitamos
3: we as a ministry,
5: 2,500,000 mensual para pagar todos los gastos.
3: We need $2.5 million a month to pay for all our expenses.
5: Usted no me ve que el pelo se me está cayendo.
3: You don't see me losing
5: al contrario,
3: my hair
5: me está
3: bald.
5: Saliendo más pelo y no me puse peluca.
3: Look, I'm growing hair and this is not a weave.
5: ¿Por qué?
3: Why?
5: Mi confianza está en Dios.
3: Because my trust is on God.
5: Váyase quien se vaya.
3: Whoever wants to leave.
5: Dios va a traer otro.
3: Can

0: ¿Has visto aquí a la congresista María Elvira? Está saliendo en su mira.
1: Have you seen Congresswoman María
0: Elvira? Allá con su esposo.
1: Sitting there but going like
0: Lisa,
1: this.
0: Yo
1: with
0: así.
1: Her husband. They're sitting there but shaking their leg like
0: yo
1: this.
0: Quiero que se vaya impregnado de
1: I want you to leave impregnated.
0: Recibe ahora.
1: Receive it now.
0: Impregnated of faith.
1: Impregnese de la fe.
0: Speak faith.
1: Hable fe.
0: Habla fe.
1: Speak.
0: Camina fe.
1: Walk.
0: Actúa por la fe.
1: Act by faith.
0: Que te llamen loco.
1: Let them call you crazy.
0: Dile, estoy loco pero bendecido.
1: Yeah, I'm crazy but I'm blessed.
0: Twenty-five years ago, yo estaba trabajando en lo secular.
1: I was working in the secular.
0: En ese tiempo,
1: back then,
0: yo estaba ganando $50,000 al año.
1: I was making $50,000 a year.
0: That is good money. En ese tiempo,
1: entonces,
0: hoy no tanto.
1: Today, not so
0: por eso
1: much.
0: Abra su negocio.
1: So open up your own business.
0: So, Dios me dijo, ven al ministerio.
1: God told me, come to ministry.
0: Y dije, uy.
1: I said, uy.
0: Iba a venir a ganar nada.
1: Because I was going to come here and make zero.
0: 7 años sin ganar un centavo.
1: And I was here serving 7 years without making any money.
0: ¿Y cómo lo hice?
1: And how did I do
0: no
1: it?
0: Lo hice por la cuenta de banco porque I no tenía ahorro tampoco.
1: I didn't do it because of the savings in my bank account. I didn't have any.
0: Sí, aquí parece que todo oh, es victoria.
1: Looks
0: acá.
1: Like you always have victory in everything over here.
0: ¿Cuántos se van a traer a un paso más grande de mí?
1: How many are going to dare to take a greater step of faith? I came.
0: Dios proveyó todo.
1: God provided everything.
0: Y cuando estaba predicando de la liberación,
1: and then I was preaching on
0: el hombre de negocio que más daba en la iglesia, ¿te recuerdas, Artur?
1: The businessman here
0: Arturo
1: that used to
0: dormido,
1: most give in the church. Do you remember or did you fall asleep?
0: Me dijo, yo no creo en la liberación.
1: That man told me, I don't believe in deliverance.
0: Si no para de predicar, no te doy más diezmo a la iglesia.
1: And if you don't stop preaching, then I'll stop giving my tithe to this
0: and
1: church.
0: This that you see here,
1: y este hombre que usted
0: I will
1: aquí,
0: not compromise the truth.
1: No va a comprometer la verdad.
0: Y le dije, no me importa.
1: I told him, well, I don't
0: tú no
1: care.
0: Estás de acuerdo, pero hay cientos siendo liberados.
1: You don't agree, but hundreds
0: así
1: are being
0: es que
1: delivered.
0: Bye bye.
1: So, bye bye.
0: 50% de la entrada de la iglesia.
1: And he represented 50% of the income to the church.
0: Y Dios
1: church.
0: Me dijo, don't worry.
1: Pero Dios me dijo, no te preocupes.
0: Be happy.
1: Ponte feliz.
0: Disfruta el viaje.
1: Enjoy the ride.
0: A la siguiente semana,
1: and the following
0: Dios trajo
1: week,
0: otro que daba el doble.
1: God brought me another person that would give twice
0: siempre
1: the amount
0: hay uno
1: the
0: cerca
1: other.
0: De ti que Dios lo va a bendecir.
1: There's always someone close to you. God's going to bless
0: dile
1: them.
0: Que este lado Dios te va a bendecir.
1: Tell him or her God's going to bless you.
0: Don't think you are the only one.
1: No se crea que usted es el único.
0: So faith,
1: la fe,
0: is the ability to believe God above and beyond.
1: Es la habilidad de creerle a Dios por encima y más allá.
0: Es la habilidad de creer a Dios por encima y más allá.
1: It's the ability to believe God above and
0: es
1: beyond.
0: Es la habilidad de creerle a Dios por encima de la ciencia.
1: The ability to believe God above science.
0: Es la habilidad
1: science.
0: De creerle a Dios por encima del médico.
1: It's the ability to believe God above
0: dígame
1: the doctors.
0: Amén, este grupo no me ayuda.
1: Say amen, help me out this
0: es la habilidad
1: it's the ability
0: de creer a Dios
1: to believe God.
0: Cuando todo parece imposible.
1: When everything looks to be impossible.
0: He aquí.
1: Behold.
0: El justo.
1: The just.
0: Quiero que vea una revelación acá.
1: I want you to see a revelation there.
0: El justo.
1: The just.
0: ¿Cuál es la siguiente palabra en español?
1: What is the next word in Spanish?
0: Levanta tu mano. Di, por la fe.
1: Say it's by faith.
0: Diga, yo vivo por la fe.
1: Say I live by faith.
0: Levanta su mano. Diga, I live by faith.
1: Vivo por fe.
0: Diga, yo vivo por la fe.
1: I live by faith.
0: Por la fe seré restaurado. Por la fe seré cambiado. Por la fe prosperaré. Por la fe. Toca el que está dando un golpe ya. Por la fe. Wait. What's the key verse there?
1: ¿Qué es lo clave en ese versículo?
0: English.
1: En inglés.
0: By.
1: Dice por.
0: Español.
1: Spanish.
0: Por.
1: By.
0: Anote.
1: Write it down.
0: Por.
1: It's by.
0: Anote,
1: right
0: over.
1: Now, right, it's by.
2: Esa palabrita.
1: That little word.
2: Hay muchos de ustedes.
1: Many of you.
2: Que lo ha leído y no lo ha visto.
1: You read it, but you haven't seen it.
2: ¿Qué significa por?
1: What does it mean that it's by?
2: By is a mean of doing something.
1: El por significa que es el medio por el cual se hace algo.
2: Si hubiera otro medio, Dios nos hubiese dicho,
1: vivan
2: por el amor, vivan por la paciencia. Todo eso es importante.
1: And all that is important.
2: Pero dice, vivan por la.
1: But he's saying, live by
2: la fe.
1: By faith.
2: Veniste esta mañana.
1: You came here this morning.
2: No quiero que te vayas con el moco caído.
1: I don't want you to leave all down.
2: Levanta tu cabeza.
1: Lift up your head.
2: Y yo vivo por la fe,
1: saying,
2: no por vista. Todo lo puedo en Cristo que me fortalece.
1: And I can do all things through
2: the
1: Christ.
2: The devil is a liar.
1: El diablo es un mentiroso.
2: Por significa un medio.
1: By means it's a mean.
2: Hebrews 11:6.
1: Hebreos 11:6.
2: Todos los héroes de la fe.
1: All the heroes of faith.
2: Usaron este medio.
1: Used this means.
2: Para vivir.
1: To live.
2: Quiero decirle algo más.
1: I want you. I don't want to say something
2: Porque
1: else.
2: Porque sin fe.
1: Without faith.
2: Vamos a leer. Sin fe.
1: Without faith.
2: Imposible.
1: It is impossible.
2: ¿Qué significa imposible?
1: What does it mean that it's impossible?
2: Imposible.
1: That it's impossible.
2: Agradar a Dios.
1: To please God.
2: Yo me imagino Dios viendo del cielo.
1: I can imagine God looking down from heaven.
2: Y tú como un niño creyéndole a Dios.
1: And you're like a child, you're believing God.
2: Y Dios dice,
1: and God says,
2: me agradas.
1: I'm pleased.
2: Estás tomando un paso de fe.
1: Oh, you're taking a step of faith.
2: Estás ganando almas.
1: Oh, you're winning souls.
2: Perdiste el miedo y lo estás haciendo con fe.
1: You lost the fear. You're doing it by faith.
2: Y Dios le dice a los ángeles.
1: God tells the angels.
2: Un aplauso para él, por favor.
1: Let's give them a hand of applause. Come on. Let's just, hey.
2: Porque estás agradando a Dios.
1: Because you're pleasing God by that.
2: Yo he hecho unas locuras de fe.
1: I've done some crazy things by faith.
2: Yo he hecho unas locuras de fe.
1: I've done some crazy things by faith.
2: Y Dios me dijo, no la hice por algo importante.
1: God said, well, I didn't
2: lo
1: do
2: hice
1: it.
2: Porque vi tu corazón que me creía.
1: I didn't do it for a greater purpose. I just did it because I saw your heart, how you were believing me in that.
2: Es imposible.
1: So it's impossible.
2: Agradar a Dios. Porque es necesario que lo que se hace y creen que le hay y que es galardonador.
1: For he that cometh to God must believe that he is and that he is a rewarder.
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2: Que me alabes.
1: That you would praise me.
2: Cuando el banco está vacío.
1: When your bank account is empty.
2: Que me adores.
1: That you would worship
2: por la fe.
1: Me. By faith.
2: Que siga orando y ayunando.
4: Bendiciones. 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
2: Tu fe,
1: your faith,
2: tiene pegado recompensa.
1: Has a recompense tied to it.
2: El vivir por la fe.
1: Living by faith.
2: Dios te dice, yo te voy a recompensar.
1: For that God says, I will.
2: Sírveme por la fe.
1: Serve me by faith.
2: Yo te voy a recompensar.
1: And I will reward you for it.
2: Todos los héroes de la fe, con esto estoy terminando.
1: All the heroes of the faith, and I'm almost done.
2: They did by the mean of the faith.
1: Lo hicieron por el medio de la fe.
2: Todo lo que hicieron en el libro de los Hebreos.
1: Hello. In the book of Hebrews, listen.
2: Nunca hubiese pasado si esos hombres no hubiesen vivido por ese medio de la fe.
1: None of it would have happened if those men hadn't lived through the means of faith.
2: Faith was the mean by what they did exploits.
1: Fue la fe el medio por lo cual hicieron esas proezas.
2: Fe fue el medio.
1: Faith was the means for it.
2: Yo oro a Dios.
1: I pray to God
2: que de esta iglesia,
1: that from this church
2: Dios levantará héroes de la fe.
1: God would raise up heroes of the faith.
2: Dile a la señora que está al lado,
1: tell the lady next to you,
2: soy un futuro héroe de la fe del Rey Jesús.
1: I am a future hero of King Jesus.
2: Sí, hay algunos de ustedes que dicen, pero ¿cómo?
1: And some of you would say, but how though?
2: Hey! So, si hubiera sido el medio,
1: if it had been the means,
2: pero it was the lifestyle.
1: Pero fue un estilo de vida también.
2: Hoy todos los días el diablo nos borbandea nuestra mente.
1: Every day, all day, the devil
2: con
1: bombards
2: pensamientos
1: our mind
2: de miedo.
1: With thoughts of fear.
2: Oh, you're gonna die.
1: Te vas a morir.
2: Te van a morir.
1: You're gonna die.
2: Vas a tener un accidente.
1: You're gonna have an accident.
2: Vas a cerrar el negocio.
1: You're gonna, the business is gonna close down.
2: It's gonna go bad.
1: Te va a ir mal.
2: Párate en la fe.
1: So stand in faith.
2: Y di, Dios no me ha dado espíritu de cobardía, sino de poder, de amor y dominio propio.
1: God hasn't given me a spirit of fear, but a power, love, and of a sound mind.
2: Dile un aplauso al Señor.
1: And then give the Lord an applause.
2: Oh, hallelujah. Ahora, a ver acá.
1: But look here.
2: ¿Cuántos de los que están acá van a vivir por medio, el medio?
1: How many people
2: de la fe
1: will live through the means by faith?
2: Uno, dos.
1: One, two, three.
2: El resto tiene otra forma, dígamela, por favor.
1: The rest of you know a different way, tell me what it
2: por
1: is.
2: La fe.
1: It's everything's by faith.
2: Todo por la fe.
1: Everything is by faith.
2: Dile que este lado no hay opción.
1: Tell your neighbor there's no option.
2: Ahora déjeme darle otra que con esto termino.
1: Now let me give you something else and I'll end on
2: por
1: this. By
2: es un medio.
1: Is a means.
2: There's another word.
1: Hay otra palabra.
2: Hebrews 11:33.
1: Hebreos 11:33.
2: Through faith.
1: A través de la fe.
2: One is by.
1: Uno es por.
2: The other one is through.
1: Otro a través o por.
2: Que por la fe.
1: That through.
2: El inglés faith. Dice through.
1: En inglés dice through, a través.
2: A través de la fe.
1: O por medio de.
2: What's the difference?
1: Entonces, ¿cuál es la diferencia allí?
2: Vivir por la fe.
1: To live by faith.
2: Esos son los dos medios.
1: Those are the two means.
2: Si vives por fe.
1: If you live by faith.
2: En un momento.
1: In a moment.
2: Lo vas a hacer por.
1: You do it by.
2: En otro momento lo vas a hacer a través.
1: Another moment you're doing it.
2: Pero los dos son por la
1: through,
2: fe.
1: But in both cases,
2: a
1: it's
2: través
1: faith.
2: Es una palabra que indica proceso.
1: Through is a word that indicates process.
2: ¿Cuántos de ustedes han creído algo y no vieron la respuesta al momento?
1: How many of you have ever believed for something but you didn't see the
2: levante
1: answer right away? Let me see your hands.
2: ¿Qué significa?
1: So what does that mean?
2: Que como no hubo al momento.
1: Because it didn't happen immediately.
2: Hay un proceso.
1: Then there's a process to it.
2: Exaltar. Significa.
1: This means
2: there's a process.
1: Que hay un proceso.
2: Y anote esto.
1: Write this down.
2: Through is the place.
1: A través es el lugar.
2: Where By is a mean.
1: Y el medio es un
2: through factor. Is a place.
1: Por es el medio, a través el lugar.
2: A través es el medio.
1: Through.
2: Perdón, a través es el lugar.
1: Through is the place.
2: Por es el medio.
1: By is the means.
2: Cuando hay cosas que usted ora y cree y no se le dan,
1: when there's things you believe and pray for but don't happen,
2: la tendencia inmediata de la naturaleza humana es que se nos caiga el moco.
1: The immediate tendency of human nature is for us to get all down.
2: Sinceros,
1: about it. If you're honest,
2: ¿a cuántos de ustedes se les ha caído el moco cuando no vio respuesta?
1: Have ever gotten down when you don't see
2: el resto
1: answer.
2: Todos son campeones.
1: The rest
2: no
1: of you are all champions.
2: Levanta la mano, deja de mentir.
1: Lift up your hands.
2: Levanta la mano.
1: Lift up your hands.
2: Why?
1: ¿Y por qué?
2: Anote esto.
1: Write it down.
2: Through.
1: Por.
2: O a través.
1: A través.
2: Ese lugar.
1: That place.
2: Donde nuestra fe es probada.
1: Is that place where our faith is tested.
2: ¿Comprende?
1: Did you get that?
2: Dile que este lado. You comprende?
1: Ask your neighbor, did you get that?
2: Invente español inglés aunque usted no sepa. Diga, yo comprendo.
1: Say it Spanglish.
2: Levante la mano, diga. Por la fe.
1: Says by faith.
2: Y a través de la fe.
1: And it's through faith.
2: Cuando creas algo por la fe,
1: when you believe by faith,
2: abrir un negocio,
1: to open a business,
2: hacer algo más grande,
1: do something bigger,
2: comprar algo,
1: to buy something,
2: sanidad,
1: healing,
2: milagros,
1: miracles,
2: por la fe.
1: Do it by
2: Pero
1: faith.
2: Cuando la respuesta no venga,
1: but when the answer
2: Dios
1: doesn't come,
2: está probando tu fe.
1: It's that God is testing your faith.
2: Dios está probando tu fe.
1: God is testing your faith.
2: Through.
1: Por
2: ¿Para qué la está probando?
1: What is he testing?
2: Toda fe que Dios prueba es para desarrollar tu carácter.
1: Every time God tests your faith is to develop your character.
2: Every faith that God tests is to test your character.
1: Todo lo que Dios prueba es para probar el carácter.
2: Por la impaciencia no recibiste el milagro.
1: Because of your impatience you didn't receive the miracle.
2: Y Dios dice, voy a ver si espera.
1: But God says, I'm going to see if they're going to wait for it.
2: Ese matrimonio al rayo.
1: That marriage, no, that's it, I quit.
2: Yo pensé que Dios me iba a sanar.
1: I thought God was going to
2: Me voy a hacer la cirugía.
1: I'm going to get surgery instead.
2: Y Dios diciendo,
1: And is God saying,
2: estaba probando tu fe.
1: But I was testing your faith in that.
2: Porque quiero desarrollar carácter.
1: Because I want to develop your character.
2: ¿Hay alguien que Dios le está hablando?
1: Is God speaking to anybody?
2: Why?
1: ¿Por qué?
2: Porque tú eres un impaciente.
1: Because you are impatient.
2: Dios dice, no espera.
1: God says, you won't
2: Voy a
1: wait.
2: Trabajar el carácter.
1: So I'm going to work your character
2: Lo
1: there.
2: Que a mí más me interesa de esta prueba.
1: What I'm most interested in this trial.
2: No es la bendición que te va a venir.
1: It's not that blessing
2: Dios dice,
1: coming to
2: me
1: you.
2: Interesa tu carácter.
1: God says, I'm interested in your character.
2: Que me alabes.
1: That you would praise me.
2: Cuando el banco está vacío.
1: When your bank account is empty.
2: Que me adores
1: that you would worship
2: por la fe
1: by faith.
2: Que siga orando y ayunando
1: that you keep
2: no
1: praying.
2: Solo cuando tenga la cuerda al cuello el matrimonio se me va voy a ir a la iglesia
1: and you pray and you fast because you have the rope to your neck and you're like oh my God I gotta go to church oh my God I gotta go
2: estás en prueba
1: you are in a trial
2: porque Dios está desarrollando tu carácter
1: because God is developing
2: denle un aplauso a Jesucristo por favor
1: in Jesus Christ and applause
2: James 1:3.
1: Santiago 1:3.
2: El proceso representa dolor.
1: The process represents pain.
2: Representa llevarte a otro nivel.
1: That he's taking you to another level.
2: Nos ha dado Dios.
1: God has given us.
2: Ha permitido Dios.
1: God has allowed
2: crisis,
1: crises,
2: dificultades, retos,
1: difficulties,
2: adversidades,
1: adversities.
2: Traiciones,
1: betrayals,
2: pruebas,
1: trials,
2: tribulaciones,
1: tribulations.
2: Y mira lo que está haciendo esa prueba.
1: And look at what that trial is doing.
2: Sabiendo,
1: knowing this,
2: que la prueba, through,
1: that the trying, ese a
2: que Dios te está llevando a través de esto.
1: When God is taking you through this,
2: deja de culpar tu suegra.
1: Stop blaming your mother-in-law.
2: Es Dios lidiando con tu paciencia.
1: That's God dealing with your patience.
2: Apóstol.
6: I'm apostle.
2: Pero es que ya yo quiero mi mujer, que ya mi mujer sea como Cristo.
6: I want my wife to be like Christ already.
2: Yo quiero que mi marido sea perfecto.
6: And I want my husband to be perfect already.
2: Tranquila, vieja.
6: Just chill out, sister.
2: Entonces la gente dice, te exalto.
6: And just say, I exalt you.
2: Espera.
6: And just wait.
2: No me critiques. Don't. Estoy en construcción.
6: Don't criticize me. I'm still under construction.
2: Tú no has visto el apóstol terminado.
6: You've not seen the finished version of apostle.
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7: Hace 2 años tuvo un accidente en una moto. La llanta y la cadena de la moto le agarraron su pierna. Ella me dice, 14 cirugías. Los clavos, wow, ni los metales los pudo recibir su cuerpo, lo rechazaba.
8: Y le destruyó totalmente el hueso calcáneo, que es el que tenemos nosotros y nos sirve para sostener todo el peso del cuerpo, claro, y para poder flexionar.
2: Estaba destruido.
8: Totalmente
2: destruido. Necesitaba
8: un
2: hueso completo.
8: Necesitaba. Y hoy que usted oró por ella, ella recibió su sanidad, puede poner su pie y caminar normalmente.
2: Hija, ¿por qué lloras?
8: Porque siento un gozo en mi corazón.
4: Mi amigo, Dios nunca quiso que vivieras en tus propias fuerzas. Jesús te dio el Espíritu Santo, dijo, no nos dejo solo, les voy a dar un consolador para guiarte, fortalecerte, llevarte al propósito que Dios tiene para tu vida. ¿Por qué seguir cargando solo con las cargas de la vida cuando puedes caminar con el Espíritu Santo cada día? ¿Has pensado en las cosas espirituales? Yo te hago una pregunta. Si usted muere hoy, ¿dónde usted fuera? Hay dos lugares donde el hombre va cuando muere, el cielo o el infierno. Si tú haces esa decisión y esta oración para entregar tu corazón a Jesús y recibirlo en tu corazón. Repite conmigo donde quiera que estás. Padre Celestial, yo reconozco que soy un pecador. Me arrepiento de todos mis pecados. Confieso con mi boca que Jesucristo es el Señor y que Dios el Padre lo resucitó de los muertos. Amén. Si usted hizo esta oración con nosotros, llámenos, escríbanos y bienvenido a la familia de Dios. Dios te bendiga y hasta la próxima.
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2: Bienvenidos a nuestro programa radial Nuevas de Gran Gozo, bajo la dirección de Galván Revival Church y el reverendo Baltasar Dueñas. Damos gracias a Dios por el privilegio de llegar hacia ustedes a través de este su programa radial. Es un placer y gran honor poder publicar las grandes maravillas y milagros que Cristo Jesús está haciendo el día de hoy a través de este ministerio. La Biblia dice en Marcos 16:15, ir por todo el mundo, predicar el evangelio a toda criatura. Cristo dio el mandamiento de que se predicara su palabra por todo el mundo, y este es el trabajo número uno. San Lucas 8:1. Y aconteció después que Cristo caminaba por todas las ciudades y aldeas, predicando y anunciando el evangelio del reino de Dios. Lucas 10:1. Y después de estas cosas, designó el Señor a otros 70, los cuales envió de dos en dos delante de él a toda ciudad y lugar. Únase con nosotros para hacer posible este trabajo que Cristo mandó, mandando sus diezmos y ofrendas. Para tiempos como estos se necesitan hombres como estos. Ahora con ustedes, el hombre que Dios ha ungido para traer bendición a la gente enferma y necesitada, Reverendo Baltasar Dueñas.
3: Muchas gracias. Recuerde que conforme a nuestro calendario, hoy es día lunes, día 21 de septiembre del año 2026, y estamos con servicios especiales viniendo. Recuerde que hoy, día lunes 21 de septiembre, estoy en Mexicali, Baja California, en la Colonia La Luna, por la avenida Pollux número 19, desde las 10 de la mañana, horario corrido, orando por la gente enferma y necesitada. Y también los invito el día sábado 26 de septiembre, estaré en Huéslaco, Texas, en el campamento de Galván Rivarro Chus, ubicada por la milla 6 y carretera 83, a las 6 de la tarde, con servicio especial de milagros ahí en de Amén. Esta es la mujer de Dios, Elida Garza. También los invito, el día domingo 27 de septiembre estaré en Brownsville, Texas, en la iglesia de Galván Rivas, ubicada por la avenida Minnesota y Houston, a las 4 de la tarde, servicio especial de milagros, ahí donde ministra la mujer de Dios Irma Coronado. Recuerde, en Brownsville, Texas, en la iglesia de Galván Rivas, por la avenida Minnesota y Houston. No deje pasar esta oportunidad. También los invito a los 3 días de oración y ayuno, los días 2, 3 y 4 de octubre. Son 3 días de oración y ayuno. Únase con nosotros a favor de la gente enferma y necesitada y también a favor por la salvación, por la paz y la prosperidad y la salud de nuestra nación de México, de Estados Unidos, de Israel y de cada nación que es temerosa de Dios. Únase con nosotros a clamar a Dios. Dios le dijo a Moisés, estando en el monte Sinaí delante del pueblo en el capítulo 19 de Éxodo, en el verso 10, Dios le dijo, santifícame al pueblo por 3 días porque al tercer día voy a descender sobre ellos. Y el pueblo obedeció y Dios cumplió su promesa y descendió lo milagroso, el poder de Dios sobre su pueblo y milagros empezaron a acontecer. Gloria a Dios. Eso es o hallar oportuno socorro cuando más se necesita. Hay que clamar a Dios. También les invito al servicio especial de milagros. El día domingo 4 de octubre estaré en Ciudad Guadalupe, Nuevo León, en la Quinta San Jorge, por la calle Jiménez número 328, desde las 11 de la mañana, horario corrido, orando por la gente enferma y necesitada. También les invito el día sábado 10 de octubre estaré en Méndez, Tamaulipas, en el lugar del hermano Oscar, a las 5 de la tarde iniciamos el servicio. Y el día domingo 11 de octubre estaré en Huejutla, Hidalgo, en uno de los salones, a las 11 de la mañana iniciamos el servicio, ahí donde administra la mujer de Dios Lorena Rafael. No deje pasar esta oportunidad. También les invito a los 3 días de conferencia, los días 17, 18 y 19, 3 días, 17, 18 y 19 de octubre, tenemos con conferencia nacional en memoria del hombre de Dios, el hermano

Galván. Gloria a Dios. En la comunidad de Cerrillo Chico, municipio de Suchitepec, Estado de México, estaremos muy especialmente con dos servicios a las 10 y a las 2 de la tarde. Y el día lunes 19 de octubre estaremos con servicio especial de milagros a las 4 de la tarde. Gloria a Dios, y festejando y en memoria del hombre de Dios, el hermano Galván. No deje pasar esta oportunidad. Apunte la fecha y la dirección, déjese venir. Cristo los estará esperando para hacerles un milagro en su vida. También los invito para que hagan una promesa a Dios de $100 o de $1,000 pesos mexicanos para seguir salvando muchas almas para el reino de los cielos y seguir ayudando a la gente enferma y necesitada. La Biblia dice estas palabras en el libro de San Lucas capítulo 8 del verso 1 en adelante. Dice, y aconteció después que Cristo caminaba por todas las ciudades y aldeas, así como lo estamos haciendo nosotros, siguiendo las pisadas del Señor Jesús, predicando y anunciando el evangelio del reino de Dios y los 12 con él. Y algunas mujeres que habían sido curadas de malos espíritus y de enfermedades. María Magdalena, que se llamaba o que se apellidaba Magdalena, de la cual habían salido 7 demonios, y Juana, mujer de Chuza, procurador de Herodes, y Susana, y otras muchas que le servían de sus bienes, de sus haciendas, respaldaban al Señor Jesús para los gastos que necesitaba. Sí, Cristo, muchas veces, Cristo rentaba sinagogas, muchas veces Cristo Jesús rentaba lugares para predicar, muchas veces Cristo rentó casas, muchas veces Cristo rentó casas, como lo escuchan. En una de ellas es cuando metieron a un hombre imposibilitado por arriba de la casa y agujeraron la casa o el techo para bajar a esa persona entre 4 personas, gloria a Dios. Y aunque después Cristo tuvo que pagar para componer esa casa o el techo donde hicieron el agujero, pero Cristo muchas veces en el aposento alto donde Cristo Jesús hizo la Santa Cena con los apóstoles, lo rentó, gloria a Dios. Y ahí por un tiempo lo estaba rentando de igual manera a los apóstoles, gloria a Dios. Pero lo más importante es que Cristo Jesús caminaba por todas las ciudades y aldeas ayudando a la gente enferma y necesitada y predicando el evangelio del reino de Dios, salvando muchas almas para el reino de los cielos. La Biblia dice en el libro de Proverbios 11:30, el que salva almas es sabio. El que salva almas es sabio. Gloria a Dios. Y ese es lo que Cristo Jesús vino a este mundo. Vino a buscar y a salvar lo que se había perdido. Gloria a Dios. ¿Qué se había perdido? El hombre espiritual. Y Cristo Jesús vino a buscarlo y a salvarlo. La Biblia dice estas palabras en el libro de San Mateo, en el capítulo 6, en el verso 19. Dice Cristo, no acumules tesoros en la tierra donde la polilla y el orín y las ladrones corrompen, oxidan o roban. Acumula tesoros en el cielo donde las cosas no pierden valor. ¿Saben ustedes que las almas tienen un valor altísimo, altísimo? Gloria a Dios. De tal manera que el que invierte en almas, por eso aquí Cristo está diciendo, acumula tesoros en el cielo donde las cosas no pierden valor. Porque como las almas tienen un valor altísimo, gloria a Dios, ahí está invertido su dinero en las almas que valen muchísimo delante de la presencia de Dios. Dice, y donde no hay polilla ni orín, ni ladrón que puedan corromper, oxidar o robar. Dice, pues donde esté tu tesoro, ahí estará también tu corazón. Y si su tesoro está invertido en almas que están, que pertenecen a Dios y que están en el cielo, pues ahí, ahí también está su corazón. Gloria a Dios. La Biblia dice estas palabras en el libro de San Lucas, capítulo 11, en el verso 23. Cristo Jesús dice, el que... En el capítulo 11, en el verso 23, dice, el que no está a mi favor, esto lo dice en la Biblia, versión al día, el que no está a mi favor está en contra mía. El que no ayuda a mi causa de salvar almas para el reino de los cielos, le hace daño. El que no está a mi favor está en contra mía, dice el Señor Jesús. El que no ayuda a mi causa para salvar almas para el reino de los cielos, le hace daño. Gloria a Dios. Y la Biblia dice estas palabras en el capítulo 12, del libro de San Lucas, en el verso 21. Cristo dice, el hombre que acumula riquezas en la tierra y no las acumula en el cielo es necio. Gloria a Dios. Hacer tesoros en el cielo es a través de invertir en
las almas, en salvar muchas almas para el reino de los cielos. Gloria a Dios. Hagan su parte, dice en San Lucas capítulo 12, en el verso 33, dice, allí en el cielo cualquier tesoro está seguro, porque no hay ladrón que robe ni polilla que destruya. Además, el corazón del hombre está siempre donde está su tesoro. Acumule tesoros en el cielo. Así es como se hacen tesoros en el cielo. Gloria a Dios. Y la Biblia dice estas palabras en el libro de San Marcos capítulo 10, en el verso 30. Cristo Jesús dijo, el que da por amor a mí y por amor al extendimiento del evangelio, yo les garantizo una recompensa de 100 veces más en esta tierra, y aparte garantizada la vida eterna. Gloria a Dios. Haga su parte y Dios los bendecirá a ustedes desde ahora y para siempre. Yo llamo esto la gana aquí en la tierra y la gana allá en el cielo al instante, o sea, al momento, al mismo momento surge dos efectos aquí y efecto en el cielo y para siempre. 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Ahí estamos en Guadalajara, Jalisco, con 3 programas al día, a las 6:30 de la mañana, a las 12 del mediodía y a las 12 de la noche. 3 programas al día en la televisión en Guadalajara, Jalisco. El único propósito es de hacer bien, de ser de bendición para ustedes y salvar muchas almas para el reino de los cielos. Y unidos la podemos hacer. Y Dios los bendecirá desde ahora y para siempre. Ahora quiero llevarlos para que escuchen un canto con el reverendo Baltasar Dueñas.

0: Ahora escuche a la gente testificar de los grandes milagros que Cristo está haciendo el día de hoy.
1: Cristo mandó mi alivio.
0: Sí. Cristo mandó Gloria a Dios, mi alivio. Aleluya. Cristo sí. lo acaba de sí. sanar.
1: Sí, Cristo Gloria a Dios. Sanó.
0: Ahora Gracias. El problema de tus ojos, sí, te dolía sí. la cabeza. ¿Dónde sí. está el dolor ahora?
1: Pues se me borró todo, creo. Sí.
0: Se quitó todo, se borró sí. todo. Sí. Ese dolor, ese problema.
1: Gloria a Dios.
0: Gloria a Dios.
1: Sí. Como un año.
0: Como un
1: sí.
0: año.
1: Sí.
0: Ajá. ¿Y de la cintura?
1: Sí, tiene como 3 años.
0: ¿Como 3 años?
1: Ah, sí.
0: Ajá. Mis hermanos, ya cuando se pasa de un año es algo crónico, ya desde meses.
1: Sí.
0: Cristo lo acaba de sanar.
1: Gloria a Dios.
0: ¿Cómo te llamas tú, hijo?
1: Rodolfo Pedro Baltasar.
0: Rodolfo Pérez
1: sí.
0: Baltasar.
1: Sí.
0: Pues eres tocayo mío. Gloria a Dios.
1: Gloria a Dios.
0: Es maravilloso, Cristo te acaba de sanar.
1: Sí, gloria a Dios. Sí.
0: ¿Ya Cristo te sanó?
1: Sí.
0: Vete diciendo, Cristo ya sí. me sanó.
1: Cristo
0: ya la
1: me
0: hice
1: sanó.
0: Con Cristo.
1: Cristo ya me sanó. Gloria a Dios.
0: Ya la hice con Cristo. ¿Te sientes bien ahora? ¿Ya no te quejaste? La primera vez estabas quejándote. ¿Qué?
2: Sí, me dolía.
0: Sí, te dolía. Dice, sí, me dolía. Sí, me dolía. Tiempo pasado. Gloria a Dios. Cristo te acaba de sanar. Gloria al nombre de Cristo. Gloria a Dios. Y ya por tu hija, ya oré por ella. ¿Se te quitó?
2: Se me está quitando.
0: ¿Cuánto tiempo tenías con eso?
2: No, yo tengo como 3 años que me duele mucho la cintura.
0: 3 años.
2: Y las rodillas
0: me dolían mucho. Bastante.
2: Sí.
0: Con todo y rodillas
2: sí.
0: y con todo y pie.
2: Sí. Hace
0: Gloria a Dios.
2: Que me empezó. Sí.
0: ¿Qué es lo que no podías hacer por tu cintura?
2: No, pues es que no puedo trabajar ya porque me duele la cintura.
0: ¿Pero qué movimientos no podías
2: sí,
0: hacer?
2: Sí, qué movimiento no puedo hacer. No puedo caminar en forma.
0: No podías caminar en forma. A ver, muévete. ¿Te molesta algo?
2: Ahorita no.
0: Ahorita, ¿no? Y lo traías de problema.
2: Sí,
0: Gloria a Dios. No podías caminar. A ver, camínale de aquí hasta allá y lo te regresas 7 veces. Gloria a Dios. Ahí está, men. Quedó nuevo, listo para las Olimpiadas. ¿Qué no podías hacer tú?
3: Pues trabajar, o sea, rajar leña con la hacha, ¿verdad? Algo y un ratito y ya al otro día amanecía con dolores en el...
0: ¿Pero qué movimiento no podía hacer? Ahorita no tenemos el hacha aquí. ¿Hay un hacha
3: no,
0: por
3: bueno,
0: aquí para,
3: en la mañana,
0: para cortar leña aquí?
3: Cuando me levanto, no me puedo ni poner el calcetín.
0: O sea, cuando te levantas no te puedes ni agachar para ponerte el calcetín. Gloria a Dios, ok. Ahora, siéntate y haz el movimiento como si estuvieras alcanzando los zapatos. Hasta la punta de los zapatos. Gloria a Dios, así.
3: No podía,
0: dijo, no podía. Ahora lo está pudiendo hacer. Gloria a Dios, ahí está. Gloria a Dios. Eso es una buena señal. Gloria a Dios. ¿Y tú vas a poder cortar leña?
3: No, pues ojalá.
0: Gloria a Dios.
3: Primero Dios.
0: Primero Dios, claro que sí. ¿Cómo te llamas?
3: Carmelo Castañeda.
0: ¿Ya tenías tiempo con eso?
3: 7 años.
0: ¿7 años?
3: Sí.
0: 7 años.
3: Sí.
0: No 7 días. Y Cristo Jesús le acaba de sanar. Gloria a Dios. Dios te bendiga, ya le hiciste. Ya le hiciste con Cristo.
4: Dolor de cabeza.
0: ¿Se te quitó el dolor de cabeza?
4: Sí.
0: ¿Ya tenías días con eso?
4: 15 días.
0: 15 días sí. con un dolor de cabeza sí. horrible.
4: Sí.
0: ¿Cuánto molesta? Porque no deja ni dormir.
4: Sí.
0: Así es.
4: Sí.
0: Cristo te sanó. ¿Cómo te llamas?
4: Lucila Tomás Félix.
0: ¿Dónde vives?
4: De la Herradura.
0: ¿De la Herradura?
4: Sí.
0: Gloria a Dios.
4: Sí.
0: Pues tú andas siguiendo a Cristo. Y Cristo te anda siguiendo a ti. Sí, sí. Gloria a Dios. Y a Cristo te sanó. ¿Ok? ¿Estás
4: sí.
0: feliz?
4: Sí, estoy feliz. Gracias.
0: Dios,
4: Dios
0: te bendiga.
5: Mis rodillas.
0: De las rodillas. Y según los médicos le habían dicho que era desgaste.
5: Sí.
0: Fácil es decir eso. Desgaste. Y no solucionar el problema. Gloria a Dios. Mis hermanos, pero Cristo Jesús la acaba de sanar.
5: Sí, se me quitó el dolor.
0: Cristo le quitó ese desgaste de sus rodillas, de sus huesos, y ya está moviendo y está reflexionando. O sea, tiene reflexiones de sus rodillas y también de tu cuerpo, también de la presión.
5: Sí.
0: Gloria a Dios. La presión siempre altera, mis hermanos, el sistema nervioso.
5: Sí.
0: Y a veces la gente no puede dormir.
5: Sí, me duele la cabeza.
0: ¿Te dolía
5: sí,
0: todo
5: me dolía
0: eso?
5: La cabeza, sí.
0: Claro que sí. Uh-huh. ¿Cómo te llamas, madre?
5: Delfina Eligio.
0: ¿Dónde vives?
5: Aquí en Ixtacamel, Buenos Aires.
0: Pues Cristo te acaba de sanar.
5: Sí, le doy gracias a Dios.
0: Los médicos no te pudieron sanar de las rodillas y mira, con una oración Cristo te sanó.
5: Sí, gracias a gracias a Dios.
0: Me estaba platicando un joven que acabo de orar ahorita por él, mis hermanos, ahí está, de un problema de hipo que le tenía uno de su familia y no se le podía quitar. Y era algo desesperante. ¿Se fue? Se fue. ¿Ya tenías días?
6: Una semana.
0: ¿Una semana?
6: Sí.
0: Y es peligroso cuando una persona tiene un dolor ya por mal tiempo. Gloria a Dios, por una semana Cristo Jesús se sanó. Y lo demás, no te preocupes. Eso también se fue. Dime, mi hermana, ¿qué es lo que Cristo contigo?
7: Yo le doy gracias al Señor porque yo tenía 2 años de tener un dolor en la cintura, para todo me molestaba.
0: Para todo te molestaba.
7: Entonces, en este año fui con el doctor, me dijo que tenía osteoporosis, que estaba enferma del riñón, que tenía anemia, y me sacó un montón de enfermedad. Pero ahorita que llegué, que estaba haciendo fila, yo tampoco no podía estar mucho parada porque me molesta mucho la cintura. Y me dio un dolor tan fuerte que me atravesaba de un lado hasta acá, y bastante calor. Y ahorita que pasé, que usted oró aquí, pues le doy gracias a Dios porque se me quitó lo que...
0: quitó lo que traías. Pues Cristo Jesús te sanó y te restauró tu salud. ¿Cómo te llamas tú?
7: Imelda Aguilar. Yo siempre lo escucho, soy de Arboleda de San Roque. Siempre lo escucho por la radio, en el 105, el número 105, siempre lo escucho todas las mañanas y al reverendo Alfredo Galván también.
0: Pues Dios te bendiga. Y ahí reciben bendición en sus casas. Dios te bendiga. Dele un fuerte aplauso a Cristo. Dime, mi hermana, ¿qué es lo que Cristo contigo?
5: Pues Dios, yo le doy gracias a Dios porque yo sé que Dios me sanó. Yo traía una hernia umbilical. De hecho, estoy programada para el día 13 a una cirugía. Estábamos esperando esta fecha para venir con usted, esperando un milagro.
0: Estaban esperando esta fecha para venir.
5: Así es. Ahorita que estábamos orando, antes de que usted llegara ante mí, yo sentía como que me daban punzadas en la orilla del ombligo. Y en el momento que usted llegó, yo no lo sentí, ya nomás caí. Al momento de caer, a mí ya me dolía la cadera del mismo dolor que traía.
0: También.
5: De dolor de cadera. Yo sentí como que algo se me desgarró por mi espalda y al momento de que me quise levantar, ay, señor, no traigo. A mí me dolía ya levantarme. De hecho, ya me dolía todo, me inflamaba, traía muchos dolores en las articulaciones. Y yo decía, señor, ¿qué va a hacer de mí? Yo decía, ¿será cáncer en los huesos? Ya no sabía ni qué era. Me da miedo decirle a mi mamá, y mi niño viene conmigo y él llora mucho cuando venimos. Le digo, no llores, amor, pues vamos a confiar en Dios. Y dice, es que yo tengo miedo porque ese hermano a todos tumba. Digo, a mí no me va a tumbar. Y nada, que apenas se acercó y ya está en el suelo. Y yo le doy gracias a Dios porque le digo a la hermana que yo tengo la cita ante el doctor y yo no quiero que me operen. O sea, tenía el temor. Por eso tenía un compromiso el día de ahora. Yo lo cancelé porque le decía, mamá, yo te prometí que íbamos a ir con el hermano y vamos a ir. Lo hacemos un día antes, no sé cómo le hagamos, pero yo confiaba en
0: ya él. Ya lo hiciste.
8: Ella se tocó, ya mi mamá ya se tocó su vientre donde tenía la hernia y ya no siente nada. Y luego dice, pero ya no está.
0: Ya no está, pues ya no está. No está, no está.
5: Pero yo sé que tengo que ir como quiero porque tengo una cita, ¿verdad?
0: Pues eso no tiene que ver. Tú ve, le vale, revísame, ¿verdad? Porque Dios no hace nada escondidas, ¿ok?
5: También en el mes de abril, en la campaña que estuvo usted, pues ya no lo alcanzamos. Y estaba la hermana y me hizo favor de orar por mí.
0: La doctora Morán.
5: La doctora, ok. Y fue una oración de liberación y yo le doy gracias a Dios porque pues yo me había sentido muy mal. De hecho, tengo mucho miedo, no sé qué es lo que está pasando en mi vida, no sé cómo entraron las cosas, tengo mucho temor, me ha ido muy mal en el negocio, tenemos un negocio de mi mamá y sé que dicen que son trabajos que me han hecho y yo muchas veces yo sí creo porque pues hay cosas malas, pero dice mamá, el único es Dios, el único que tiene la última palabra es Dios y vamos a confiar en Dios. De hecho, hace poco nos decían, haz esto, haz lo otro, le digo mamá, yo quiero hacer todo eso porque era como nos está yendo y cómo estoy. Yo de la noche a la mañana estoy mala porque si yo nunca había estado así. Dice, vamos a confiar en Dios y seguimos confiando y aquí está la doctora que no me dejará mentir. Ella hizo la oración
0: de liberación. Fuiste libre.
5: Y fui libre.
0: Fuiste libre.
5: En este lugar, fue la primera vez que yo pise este lugar y desde entonces, cada que tenemos la oportunidad.
0: Dios te bendiga.
8: A ella la trajo a su mamá por primera vez. Fue un domingo, no alcanzaron el servicio y llegaron al servicio a las 7. Entonces, ya les administré yo y cuando le pregunté que ¿por qué causa venía ella? Me dijo su mamá, es que no le aguantamos el carácter, de todo se molesta, en un coraje, con todos pelea y no sabemos qué tiene, ¿verdad? Y cuando oro por ella, entonces ella se cae y empieza a revolcarse y empieza a aventar patadas, ¿verdad? Y entonces empieza a decir que yo la quemaba, que no la tocara porque la quemaba, ¿verdad? Y empieza a hablar el diablo a través de ella y decir que no se salía, no me salía. salgo, no me salgo. Y entonces...
6: Esa es brujería, que le han hecho brujería. A veces la reacción, como les dije, del Espíritu Santo, siempre tiene varias reacciones, ¿verdad? Depende cómo la gente venga en sus necesidades que tiene, ¿verdad? Pero a veces eso los clavan. Dice el hermano Galván que viene, la gente dice, tengo un mal puesto. Hermano, no, no lo tiene mal puesto, lo tiene bien puesto, porque si lo tuviera, ya se lo hubiera quitado, así de fácil, pero no. Pero Cristo Jesús es el que les puede quitar todo diablo de encima. Y fuiste libre, mi hermano. Ahí fue libre. Y desde entonces te has sentido mejor.
5: Mucho mejor, pero hace 15 días yo me detecté en mis rodillas, me están saliendo como unos abscesos, esos me duelen mucho, no sé, dice, a mí me dijo una hermana, es que ya te amolaron, le digo, pero vamos a seguir orando, y yo sigo orando, yo espero el milagro de Dios.
6: El amolado va a seguir amolado con Cristo, ¿ok? Claro que sí, gloria a Dios. Buscan a Dios, mi hermana sigue buscando a Dios, porque la gente, mis hermanos, viene bien surtidito, como botica, como farmacia, de todo tiene, ¿ok? Entonces, Dios empieza a liberar a la gente, sanarlos, pero tienen que insistir en buscar a Dios. La Biblia dice, buscar a Dios mientras la palabra. Mientras hay que insistir. Pero, ¿cómo te llamas tú, mi hermano?
5: Alma Castilleja.
6: ¿Dónde vives?
5: En Burócratas Municipales.
6: Pues Dios te bendiga. Ya le hiciste una vez más, ¿verdad? La vez pasada y hoy.
9: Ahora vamos a hacer la oración de fe a favor de usted y Cristo le va a hacer un milagro en su vida. Dele a Dios una oportunidad. No me importa la enfermedad que tenga. No me importa el problema que esté enfrente de usted. Dios es más grande que su problema y Él tiene el remedio. Dele a Dios una oportunidad. Ahora vamos a orar. Ponga el agua, el licor, ponga la prenda de su hijo, de su hija. Ponga cualquier cosa arriba de la radio. Dios honra la fe de la persona. Él promete contestar la oración. Dice, pon tu delicia en Jehová y Él te da la petición de tu corazón. Padre, en el nombre de Jesús, como tu siervo me arrimo al trono de tu gracia y tomo autoridad. En el nombre de Jesús, sobre todo espíritu de enfermedad, le hablo y le mando fuera. Ahora yo doy libre al cautivo, sano al enfermo, en el nombre de Jesucristo. Ahora, Padre, yo te ruego en el nombre de Jesús, santifique el aceite, el agua, el licor, lo que os tengan arriba de la radio, santifícalo para gloria de tu nombre, y tu nombre será glorificado. Ahora, Padre, yo te ruego a favor de cada persona de las cuales están unidos en este ministerio, trabajo número uno que tú me has ordenado, yo te ruego en el nombre de Jesús, bendice al padre en el trabajo, la madre en el hogar, bendice a sus hijos en la escuela, en el colegio, yo ruego por ellos, a favor de ellos, es lo que tú me has dado, la oración de fe, para traer liberación al cautivo, y traer bendición a mi pueblo, el cual puede creer tu palabra, en el nombre de Jesús, yo les doy la bendición del Dios Padre Todopoderoso, de Jesucristo tu Hijo y del Espíritu Santo. Yo los dejo en tu mano, sabiendo que tú eres bueno para cuidarlos, para guardarlos, para defenderlos y para prosperarlos. Bendice el hogar, bendice la familia en el nombre de Jesús. Ahora, Padre, yo los dejo en tu mano, porque sé que tú eres bueno en el nombre de Jesús. Ahora, mi hermano, reclame el milagro. No diga no puedo, diga todo lo puedo en Cristo que me fortalece.
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1: Vamos a decirle, Señor, tu nombre levantaré, Señor. ¿Estás listo?

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un tema en la Biblia. Ese es el tema de la muerte. Multitudes de personas tienen temor terrible a la muerte. Están preocupados si la muerte puede en cualquier momento tocarlos. Otros preguntan qué será después de la muerte. ¿Dónde estará aquel o el otro que conocí que se murió? La Biblia habla en detalles sobre la muerte y lo que realmente es ese aparente misterio para la humanidad. Ahora, hay algunas teorías en relación a la muerte que los seres humanos se han inventado, que no están en la Biblia. Hay quienes creen que los seres humanos, después que mueren, se quedan los espíritus vagando por ahí por los aires. Se les pueden aparecer a la gente que vive. Pero la Biblia no enseña eso, Cristo no enseñó eso. Otros piensan que después de la muerte ya no hay nada más. Quedan aniquilados en el sepulcro, sin memoria, sin esperanza de volver.

0: volver jamás a vivir ni a existir. Eso no está en la Biblia. Cristo jamás predicó eso, ni los apóstoles tampoco. No hay verdad de ninguna clase en ellos. Otros creen que los que mueren van a un lugar de fuego, los purifican por un tiempo y después van al reino de los cielos. Cristo nunca predicó eso, ni los apóstoles tampoco. Verdad en relación a la muerte. Jesucristo habló de eso en forma detallada y la Biblia habla de eso en forma detallada. Dios no puede permitir que los seres humanos estén ignorantes en cuanto a algo tan decisivo como la muerte. ¿Qué enseñó el Señor sobre la muerte? Oiga con cuidado. Marcos capítulo 16. En el verso 15 Jesucristo dijo estas palabras. Dijo, id por todo el mundo y predicad el evangelio a toda criatura. Quien fuere bautizado será salvo. Y el que no creyere será condenado. Fíjese que él habló clarito. Hay dos caminos para los seres humanos. Dos. No hay tres, ni cuatro, ni cinco. Dos caminos. Si usted cree en Cristo, vive para Cristo, usted muere salvo. ¡Aleluya! Si usted no pone su fe en Cristo y vive para Cristo, usted muere en pecado y muere perdido, condenado para siempre. Él lo dijo. El que creyere en este evangelio será salvo, pero el que no creyere será condenado. Quiere decir que usted ahora mismo eres salvo o condenado, una de dos. Y toda persona que usted conoció, que existió aquí abajo por un tiempo y murió, o murió salvo o murió condenado, sea bendito el nombre de Jesucristo. No hay nada más que dos caminos para los seres humanos. Un camino angosto, Cristo Jesús, que conduce a la vida, y un camino ancho y espacioso del mundo y sus placeres, que conduce a la eterna perdición. Bendecido sea Dios. Todo el que está aquí, piense usted ahora, ¿en cuál de los dos caminos está usted? ¿Está en camino de salvación o está en camino de eterna condenación? Usted tiene que saber, porque usted sabe cómo es su vida. Pero no importa lo perdido que usted esté, que esté hundido, que esté corrompido, que esté depravado, usted viene a Cristo en esta mañana y el Señor lo perdona. Usted viene a Cristo en esta mañana y el Señor lo salva. Usted viene a Cristo porque el que viene a Cristo, Él no lo echa a Jesús. Instantáneamente el Señor lo lava con sangre bendita vertida en la cruz por Él, por toda la humanidad. ¡Gloria sea Dios! Ahora, entrando en la parte que anhelamos para todo el mundo, salvación. Que usted muera salvo. ¿Qué dice la Biblia sobre la salvación? Oiga con cuidado. La carta a los Filipenses, capítulo 1 y verso 21. El apóstol Pablo enseñó sobre eso y dijo, para mí el vivir es Cristo y el morir es ganancia. Fíjense la seguridad que tenía el apóstol de que era salvo. Pero tenía seguridad porque vivía para Jesucristo. Él no vivía para lo que se le antojaba a él, ni vivía para los hombres, ni vivía para ninguna religión, vivía para Cristo Jesús, el Hijo de Dios. Y decía, como para mí el vivir es Cristo, decía, el morir es gana muerte, el que muere salvo tiene ganancia. Y el creyente que está firme en Cristo y está seguro de salvación, tiene un testimonio del Espíritu Santo de que es salvo. Mire, no le preocupa morirse ahora, ni mañana, ni pasado mañana. Porque sabemos como Pablo apóstol, que si nos morimos ahora mismo, tenemos la ganancia más grande que jamás el ser humano puede tener. ¡Gloria sea Dios! Ahora, ¿cuál ganancia es esa? Bueno, el apóstol lo dijo. Filipenses capítulo 1, verso 23, dijo, de morir y estar con Cristo, lo cual será mucho mejor. Mire cuál es la ganancia. Que si usted muere salvo, inmediatamente se va a la presencia del Señor Jesucristo. Lo va a ver a Él tal como Él es. Se va a ir a vivir con Él. Se va a ir a morar en el lugar glorioso que Él tiene preparado para los salvados. Allá arriba, en el reino de los cielos. Quiere decir que esa es la ganancia. Que en cuanto mire, salimos derechito hacia el reino glorioso de nuestro Dios. ¿Cuántos están seguros de salvación ahora mismo? Si usted no está seguro, mire, está caminando en arenas movedizas. Porque usted no sabe cuándo la muerte lo puede tocar. Lo puede tocar hoy. Como está este mundo convulsionado. Cualquier accidente. Cualquier criminal. Cualquier cosa lo puede cortar aquí abajo. Y si usted encuentra que no es salvo, se salió del cuerpo y no hay ganancia. Se perdió para siempre. El que muere en pecado, Cristo dijo, será condenado. Por lo tanto, en esta mañana, arregle la situación esa suya. Arregle. Cambie su destino de muerte por destino de vida. Óigalo claro. La vida está en Jesucristo, el Hijo de Dios. Solo Cristo puede salvar. Solo Cristo murió en la cruz. Solo Cristo derramó sangre por su pecado. El Padre envió solamente a Jesús, un Salvador. Usted viene a Él, Él lo salva. Usted viene a Él, Él lo perdona. Lo lava con sangre. Y usted pasa de la muerte a la vida por la fe en Jesucristo. Dios. ¿Dónde vas a hablar la Biblia de este tema tan importante? Segunda de Corintios, capítulo 5, verso 6. El apóstol Pablo dijo estas palabras. Dijo, si vivimos en el cuerpo, vivimos ausentes del Señor. Entienda primero esa parte para que después entienda el resto. Si vivimos en el cuerpo, todo el que está existiendo vive en el cuerpo. Todo el que está aquí, personas que yo estoy viendo aquí, cerca o lejos, todos están viviendo en el cuerpo. Usted no es eso que yo veo, lo que yo veo es el cuerpo suyo. Usted está dentro de ese cuerpo, usted, alma y espíritu. La persona interior, la persona eterna que usted tiene ahí dentro, eso vive dentro de ese cuerpo. Y mientras está ahí dentro, eso está vivo, esta parte de afuera está respirando. Y mientras vivimos en el cuerpo, Pablo dijo, vivimos ausentes del Señor. Está a la diestra del Padre. Está como abogado allá arriba intercediendo por todos los que a través de él buscan a Dios. Está más vivo que nunca. Está en un cuerpo inmortal. Está en un cuerpo de gloria. Pero no está aquí en su forma visible. Él está aquí por medio del Espíritu Santo. Y aunque lo sentimos, porque el Espíritu Santo deja sentir, y sentimos como corriente, y sentimos sus caricias, no lo vemos. Alabado sea Dios. Y Jesús en su cuerpo visible está a la diestra del Padre. Que sí, que mientras nosotros vivimos en esta tierra, existimos aquí abajo, vivimos en este cuerpo, Pablo lo dijo, estamos ausentes del Señor. Dijo, pero con esta seguridad, dijo el apóstol, y oiga bien claro, con esta seguridad, me gustaría dejar de vivir en el cuerpo y vivir. Fíjense las dos cosas importantes que Pablo habló. Primero, que él estaba seguro de salvación. Él estaba seguro de salvación. Dijo, me gustaría dejar de vivir en el cuerpo, salirme de aquí e irme a vivir con Jesucristo. Ahora estableció que en la muerte se salía del cuerpo. Óigalo bien. En la muerte se salía del cuerpo y se iba hacia arriba. Hacia las moradas de nuestro Dios. ¿Cuánto tan seguro que si se muere ahora mismo se sale del cuerpo y se... ¿Y cuánto tan seguro que si se mueren ahora se sale del cuerpo y se va para abajo? Ni se sonríe ahora. Alabado sea Dios. Tú el que está aquí, oiga esto y no se enoje, que yo le amo. Tú el que está aquí, que está en pecado, si se muere ahora va para abajo. Si se muere ahora se perdió para siempre. No importa lo que el hombre haga, nada la condenación. Cristo dijo dos caminos. El que cree en mí se va salvo. El que no cree se va en pecado y se condenó. Alabado sea Dios. Pero usted puede cambiar ese destino por destino de vida. Porque Cristo murió por usted. Él derramó la sangre por usted. Sangre bendita derramada en el Calvario limpió su pecado. Es cuestión de usted venir a ese Cristo y vivir para Él. Eso es todo. Todo. El que a Él viene, Él no lo echa afuera. Y Él dijo, venid a mí. Todos y cargados, yo os haré descansar. Sea bendito el nombre de Dios. Pasa que la mayor parte de la humanidad no quiere a Cristo. Están muy satisfechos en su mundanalidad y en sus entretenimientos carnales y en sus vicios y en sus pecados y en sus maldades. Muy satisfechos con eso, pero perdidos. Se mueren y es para abajo que van. Ya entonces no hay oportunidad. Ni hay más placeres mundanales, sino tormento por los siglos y los siglos. El que viene a Cristo, dice la Biblia, pasa de la muerte a la vida. En Cristo ya no hay muerte. La Biblia lo dice, no hay condenación para los que están en Cristo Jesús. ¡Gloria al nombre del Señor! Bendito sea el nombre de Jesucristo. Fíjese que la Biblia establece claro que en la muerte nos salimos del cuerpo. Y si estamos firmes en Cristo, vamos hacia arriba, hacia su presencia. ¿Dónde más habla de eso? Dice la palabra, Lucas capítulo 8, verso 54, que cuando Jesucristo resucitó a la hija de Jairo, dice la Biblia que cuando llegó a la casa, todo el mundo gritaba. Pero el Señor le habló al cuerpo muerto y dijo, muchacha, levántate. Dice que al instante la jovencita abrió los ojos, se incorporó y el Señor la levantó y le dijo que le dieran de comer. Pero también dice la Biblia que cuando Jesús dijo, levántate, al instante le volvió el espíritu y le entró en el cuerpo. Quiere decir que en la muerte el espíritu de la nena se había salido. El cuerpo quedó sin vida. Ya no existía. Pero cuando Jesús dio la orden, levántate, el espíritu entró dentro del cuerpo e instantáneamente los ojos de la niña se abrieron. Y Jesús le dijo a los papás, tiene hambre, denle de comer. Mi alma te alaba, Jesús. Fíjese usted que por eso que usted encuentra que todo el que se muere, que usted ha visto muerto, ya no respira. Ya no ve, ya no oye, ya no capta nada, ya no hay memoria en ese cuerpo, nada. ¿Por qué? Porque el espíritu se salió. La muerte es sencillamente una separación del espíritu, la persona interior que está ahí dentro de este cuerpo, del cuerpo humano transitorio. Esto de afuera es temporal. Esto de afuera es por unos días. Esto de afuera es como la flor del campo, el viento ya no existe. Pero el de adentro es eterno. El de adentro es soplo del Altísimo. El alma y el espíritu que están aquí adentro, eso, mire, vivirá para siempre, salvo o en condenación. Una de dos. ¿Por cuál de los dos caminos usted ahora? Bueno, si va en el camino de condenación, avance en esta mañana, que usted no sabe cuándo la muerte lo va a tocar, y acepte a Cristo. En Cristo no hay muerte, en Cristo no hay condenación, en Cristo no hay derrota, en Cristo solo hay vida, en Cristo solo hay victoria, en Cristo solo hay salvación eterna. Lo compró en la cruz con muerte y con sangre y con dolor. ¡Gloria sea Dios! Es mañana de victoria para usted. Se ha glorificado el nombre de Jesús. ¿Dónde vas a hablar la Biblia de esto? En 2 Corintios capítulo 12 y verso 2, el apóstol Pablo dice que en una ocasión fue subido al tercer cielo. Dice, me subieron al paraíso y fueron tan grandes las cosas que vi y oí allá arriba que no me atrevo ni contar. Pero fíjense lo que él establece, que en la muerte el que sale del cuerpo, si sale salvo, se va al paraíso. Ahí es el lugar de descanso que Dios tiene para los salvados. Y Pablo dice que eso está en el tercer cielo. Oiga, está bastante lejos de aquí. Para arriba, oiga, está clarito. Usted mira para arriba y ve las nubes. Ese es el cielo de la tierra. Pero más allá de ese cielo hay una estratosfera, o lo que llaman los aeronautas, el espacio exterior. Ese es el segundo cielo. Ahí están los astros, estrellas. Ahí está la luna, el sol. ¿Cuántos planetas hay ahí? Pero más allá de ese segundo cielo hay un tercer. Ahí dice la Biblia que hay luz todo el tiempo está alumbrado. Ahí no hay tiniebla, sin embargo no hay bombilla, no hay lámpara, no hay antorcha. Lo que alumbra, dice, es la gloria de Jehová. Alabado sea Dios, ahí no se va la luz nunca. Bendito sea el Señor. Y ahí Pablo dice que vio un paraíso y lo llevaron ahí. Y ahí vio ese lugar maravilloso. Y la palabra de Dios dice en Apocalipsis capítulo 6, verso 9, en descanso y están vestidos de blanco y están en espíritu, llenos de gozo y de paz, esperando la primera resurrección, cuando recibirán cuerpo nuevamente, pero cuerpo no como este, sino cuerpo inmortal para vivir por los siglos y los siglos con Jesús. ¡Alabado sea Dios! Fíjese, amigo, que lo que Dios le ofrece es demasiado grande, usted no lo puede perder. No me diga que usted es tan poco inteligente, que por las cuestiones temporales esta tierra va a perder lo grande que Dios le ofrece. Que usted sea familia de Dios para siempre. Que usted viva en un cuerpo inmortal, en un cuerpo de gloria por los siglos y los siglos con Jesucristo. Que usted escape de la condenación y de la tragedia que espera el pecador. Eso es lo que le ofrece Dios. Pues usted avance y agarre lo que Dios le ofrece, que es eterno. Lo que el mundo le ofrece es temporal. Lo que el mundo le ofrece va a pasar en breve. Lo que el mundo le ofrece no tiene valor, es vanidad. El Señor es para siempre. Pero usted, para que pueda tener lo que Dios le ofrece, tiene que aceptar a Cristo como su Salvador. Tiene que comenzar a vivir para Él. Tiene que vivir por su palabra. Y Él lo va a llenar a usted del Espíritu Santo. Le va a dar a usted el gozo y la paz que no hay mundo que le pueda dar. ¡Alabado sea Dios! Y en el día que viene usted podrá decir como Pablo, para mí, el morir es ganancia. ¡Gloria al nombre de Jesucristo! Quiere decir que todo ser humano es esto. Y un solo propósito de vivir. Asegurarse que cuando llegue la muerte usted esté preparado para ser familia de Dios. Y oiga esto claro, la mayor parte de la gente que se muere, mueren perdidos, porque la mayor parte de la gente muere sencillamente embelesados en las cosas temporales, alerta a las cosas de la vanidad del mundo, mirando para los lados cuántas cosas y cuántas ansiedades, pero con la mente lejos del Dios de la gloria. Y montones de personas ni siquiera han leído la Biblia nunca, pero leen cuánta novela mundana hay, cuánta basura hay aquí abajo. Quiere decir que la condenación no podrán jamás justificarse ni decir nada delante de Dios. Ellos no han tenido interés en las cosas de Dios. ¿Usted quiere salvarse? Saque tiempo para Dios. Lea la Biblia, ahí está la verdad de Dios. Lea cuidadosamente la palabra para que tenga conocimiento de Dios, que ningún hombre, ni ninguna religión, ni nadie lo puede engañar, sino que usted sepa cuál es la verdad. Cristo escribió palabra, la verdad, y Él dijo, yo soy el camino, la verdad y la vida. Nadie viene al Padre si no es por mí. Hay un Salvador. Hay uno solo que murió en la cruz por usted. Uno solo que le puede salvar. Uno solo que pagó el precio por nuestros pecados. Cristo Jesús el Salvador. Venga Él. Que le aseguro una cosa. Hay más gozo y más paz en Jesucristo que en todas las diversiones mundanales y pervertidas de esta tierra perdida. Cristo el nombre de Jesús. Hay gente que Satanás le dice en un oído, muchacho, si tú aceptas a Cristo, te vas a perder cuantas cosas de aquí abajo. Ya no vas a poder ir a los bailecitos mundanos eso. Ya no vas a poder ver esas novelitas de trabajo en la televisión. ni esas musiquitas mundanas del rock de la radio. Pero no sabe la gente que el diablo dice eso, sí, porque quiere ser el dueño de ustedes. Pero no sabe la gente que Cristo dice, pero mi paz yo te doy, mi paz yo te dejo. No como se da, yo te doy una paz que entra en el corazón, que entra, que sobrepuja todo entendimiento. Mire, la gente que tiene a Cristo y vive para Cristo son la gente más felices en esta tierra, y más llenas de gozo y de alegría, y sentimos el poder de Dios, y sentimos la bendición de Dios. Y no hay nadie que tenga más gozo que nosotros. Porque no es lo mismo lo de abajo que lo de arriba. Y oiga esto. Y entiéndalo, el príncipe es el diablo. Son palabras de Jesucristo. Él lo dijo. El príncipe del mundo, Satanás, dijo, no tiene parte conmigo. Ni tampoco tiene parte con ninguno de los que estamos firmes en Cristo Jesús. Pero el príncipe de los príncipes, rey de reyes y señor de señores, Cristo Jesús, el Hijo de Dios, ese está en el corazón de los que le aceptan y se lavan en su sangre y se llenan de su espíritu y viven para Él. Usted quiere escapar de condenación, necesita a Cristo. Usted quiere escapar del eterno tormento, necesita a Cristo. No lo puede salvar nadie nada más que Jesucristo. El único que murió en la cruz por usted fue Jesucristo. El único que el Padre envió a salvar la humanidad, Jesucristo. Y la Biblia dice que le pusieron por nombre Jesús, que quiere decir Salvador, porque Él salvaría a los pueblos de su pecado. Sea bendito el nombre de Dios. Quiere decir que el conocimiento elemental, lo más importante en la Biblia, es que solamente Jesucristo salva. Solamente Jesucristo puede librar al pecador de la condenación. Solamente Jesucristo puede darle a usted la vida que usted necesita para ser heredero del reino de los cielos. Y esta es una mañana gloriosa para que usted acepte ese Cristo, para que usted cambie su vida, para que usted pase de muerte a vida, de condenación a salvación, de infierno a reino de los cielos. En nombre de Jesús. Contaba la esposa de un pastor, o contaba el pastor, que su esposa, la mujer de Dios, estaba muy grave en un hospital y él tuvo que estar actividades en la iglesia. Y ahí estaba cuando lo mandaron a buscar y le dijeron, pastor, corra, vaya al hospital que su esposa está muy grave, está a punto de morir. El pastor salió corriendo hacia el hospital, pero cuando llegó, el médico que salía del hospital, ella acaba de morir. No hay nada más que podamos hacer. Y él entró en la habitación, se arrodilló al lado del cadáver que estaba cubierto ahí con una sábana blanca. Y habló al Señor, y le oró a Dios. Dijo, Señor, permite que aunque sea una vez más, ella vuelva a hablarme. Y había muerto ya, y el médico, ¿será eso posible? Cristo dijo, todo es posible para el que cree. Dijo, si tan solo puedes creer, todas las cosas te son posibles. Y cuando la gente anda con Dios, sabe en quién ha creído y en quién ha confiado. Y aquel pastor, que era un hombre de fe, le habló al Señor en esa forma, con dolor en su corazón. Más, ella vuelve a hablarme. Bendito sea Dios. Y cuenta el pastor que había apenas terminado de hacer la oración cuando vio que los ojos de su esposa se abrieron. Lo miró fijamente, le dijo, ¿por qué me llamaste? Ya yo estaba llegando a mi hogar. Le dijo, los ángeles me llevaban y estaba tan cerca del paraíso que veía, tan hermosa, aquellos árboles como no los hay en la tierra, pájaros cantando melodías como jamás he oído aquí abajo, las flores más bellas que jamás he creído que podían existir están en ese lugar, y millares de personas vestidos de blanco, con esos rostros llenos de paz y de alegría, están en ese lugar. Le dijo, tú has predicado del paraíso cuántas veces en la iglesia, pero tú no tienes una idea de la belleza que hay allá. ¿Cuántos? Eso, señale para arriba, eso es más allá de las estrellas. Señal, dile, para allá es que voy, Señor. De allá soy. Los que son de Cristo son de allá. Los que son de Cristo tienen derecho a ir allá. Los que son de Cristo tienen, mire, asegurado el boleto para allá. Él lo prometió. Él lo prometió. Que si vivimos para Cristo, el morir para nosotros será ganancia. Porque nos iremos con Él. Gloria sea Dios. Y le dijo estas palabras. Le dijo, y yo estoy a punto de volverme para allá. Los sacían y me están esperando. Me tengo que regresar de nuevo para allá. Le dijo, pero antes de que me vaya, quiero que me prometas una cosa. Prométeme que mientras vivas en la tierra, prediques este santo evangelio. ¿Y por qué le pidió eso? Tenían hijos. No le pidió que cuidara a los nenes. Ya sabía que el pastor los iba a cuidar. Dios, cuídate tu salud. Solamente le pidió una cosa: no dejes de predicar este santo evangelio, porque por la fe en este evangelio, por la fe en esta palabra de Dios, ya ella había visto los umbrales del cielo, las maravillas del paraíso, había visto a los ángeles llevársela derechito en cuanto salió del cuerpo en la muerte, sabía la realidad, la verdad gloriosa de la palabra del Señor, y sabía que lo único importante aquí abajo en esta tierra es, porque Cristo dijo: el que creyere en mi evangelio será salvo. Alabado sea Dios. En palabras sencillas, escapará de la condenación, escapará de la muerte eterna y del tormento eterno. ¿Cuántos están firmes en el evangelio? No es cuestión de tener tal o cual religión, es cuestión de estar firmes en Cristo Jesús, es cuestión de tener a Cristo en nuestros corazones, es cuestión de guardar la palabra de Dios. ¿De qué le vale a usted que tenga religión? Y si usted tiene religión y todavía es un borracho, y si tiene religión y todavía anda en adulterio, religión y anda en fornicación, está más perdido que Satanás con tu religión. Se tiene que tener a Cristo en su corazón, porque Cristo cambia al hombre, le da fuerza para que el hombre se aparte del pecado. Montones conozco yo en mi país que eran criminales, que eran adictos a drogas y se convirtieron a Cristo y predican la palabra, y son gente que viven limpia y santamente delante de Dios. Eso no hay religión que lo haga, eso lo hace el Cristo vivo. Eso lo hace tanto que se mueve cuando hay fe en Jesucristo, el Hijo de Dios. El que vive en Cristo, nueva criatura es, eso es palabra de Dios. Él cambia a los seres humanos, cambia a los hombres. Aquí no hay ningún hombre que usted pueda despreciar. Hay gente que desprecia a aquel porque es borracho, desprecia a aquel otro porque es una prostituta, pero usted no puede despreciar a nadie. Sencillamente están en pecado, como están otros que se creen de sociedad y están en pecado escondido. Aquí lo que hay que predicar a la gente y acudir a la gente para que acepte a Cristo y sean cambiados. ¡Gloria sea Dios! Montones de mujeres que eran prostitutas han aceptado al Señor y Dios las ha perdonado y las ha levantado, y son ahora mujeres que son testigos fieles de Jesucristo, llenas del Espíritu de Dios y de la bendición del cielo. Bendito sea Jesús. El Señor nunca despreció ningún pecador, al contrario, Él vino a buscar y a salvar todo lo que se haya perdido. Él vino especial por los más pecadores, por los más depravados. En Cristo no hay acepción de personas, en Cristo no hay prejuicios raciales, en Cristo lo único que hay es vida, amor, misericordia, compasión y poder de Dios para cambiar a los seres humanos. ¡Alabado sea Dios! Venga a Cristo en esta mañana, amigo amado. Venga a Cristo y sálvese. No permita que la condenación sea su destino eterno cuando hay un Cristo que murió por usted. Con dolor, con sangre, con martirio, compró la salvación para usted. Recíbalo en esta mañana. Aunque se enoje el vecino, aunque ya no lo quiera el familiar, aunque no lo quiera nadie, venga a Cristo y sálvese, que la vida está en Jesús. En Él estaba la vida, y la vida era la luz de los hombres. ¡Gloria sea Dios! Sea bendito el Señor. Es lindo predicar de la salvación, que salió del cuerpo usted y ángeles del Señor lo reciben y iba. Y no se detiene, pasa por ahí, por esa inmensidad, hasta que llega al paraíso, donde la luz de Dios alumbra y millares redimidos estarán esperándole para darle la bienvenida. Precioso predicar eso. Pero Cristo dijo: el que no creyere será condenado. Y eso no es lindo, pero hay que predicarlo también para que escape la humanidad. ¿Cómo irán si no se le enseña? Pero hay que predicar la palabra de Dios. Hay que enseñar la palabra de Dios. Dios no autorizó a nadie a predicar ninguna otra cosa. Autorizó a predicar esto, la Biblia. Aquí está la Escritura. Aquí están los libros que el Espíritu Santo dictó, en los cuales está la salvación. Lámpara para nuestros pies es su palabra y lumbrera para nuestro camino. Nadie se puede salir de aquí. El que se ha perdido, él predicando. Sea bendito el nombre de Jesucristo. Alabado sea Dios. Los apóstoles hablaron eso claro. Pablo dijo: no ir más allá de la Escritura. Y Juan fue más claro todavía. Dijo: el que le añado, le quite a la palabra, pierde su parte del árbol de la vida y de la ciudad santa. Y cuando alguien le predique, pregúntele: ¿dónde está eso en la Biblia? Si no se lo puede probar con la Biblia, no crea nada. Sea yo el que predique, sea quien sea. Porque la palabra es la única que tiene vida y es potencia de Dios para salvación de todo aquel que cree. ¡Alabado sea Dios! Sea bendito el Señor. Y Cristo dijo: el que no creyere será condenado. ¿Y qué implica la condenación? Eso sí es feo, pero óigalo con cuidado, que eso es lo que le espera si usted no se arrepiente y viene a Cristo. ¿Qué es la condenación? Dice la Biblia, y Jesucristo lo predicó. Lucas capítulo 16. Verso 19 en adelante. Que había un rico que banqueteaba espléndidamente. tenía comida que le sobraba, vestía de lino fino, de púrpura, tenía vestidos y lujo y vanidad de todo tipo, una casa con un palacio. Y mientras ese rico tenía tanta abundancia y tanta vanidad y tantas cuestiones, dice que había un pobre llamado Lázaro, un mendigo, que estaba a la puerta del rico y su cuerpo estaba cubierto de llagas, enfermo, y deseaba comerse aunque fueran las migajas que caían de la mesa del rico. Dice la Biblia que hasta los perros le lamían las llagas. Mire las dos situaciones tan terribles, tan trágicas, y un rico con sobreabundancia de todo. Y usted dirá, ¿cuál de los dos estaba mejor? Hay que gritar al rico. No, el rico estaba peor. Porque el rico estaba perdido. Estaba tan satisfecho con su riqueza que no buscaba a Dios. Y el que no tiene a Dios es el más mendigo que hay aquí abajo en la tierra. Estaba perdido. No tenía salvación. Mientras que el rico estaba ahí con llagas y con perros lamiéndole las llagas, pero su corazón estaba puesto en Dios. Y su mente estaba en Dios. Y tenía la seguridad de que Dios iba tarde o temprano a darle a él victoria y a darle a él la paz y la felicidad y la bendición que necesitaba. Y ahí estaba con esa seguridad puesta en el Señor. Porque yo lo sé que es así. Porque dice la Biblia que el rico murió. Pero antes que el rico se murió el pobre. Ese es el problema, que se muere todo el mundo aquí abajo. Y usted no es uno. Por eso agárrese de Cristo y avance. Sea inteligente. Y cuando el mendigo murió, dice que los ángeles, mira a ver si estaba bien salvo, los ángeles llevaron su alma al descanso del Señor. Dice que el pobre estaba todo el tiempo ahí con la mente en el Señor. Señor, yo te amo, estoy aquí con llaga, estoy aquí con hambre. Mi alma te alaba, Jesús, pero estoy seguro de que tú no me fallas. Y cuando tocó aquel pobre, mire, salió del cuerpo y ángeles esperándolo. Vente, Lázaro, se acabaron los sufrimientos, se acabaron las llagas, se acabó el hambre, se acabaron los perros. Vámonos para el gozo ahora de tu Señor, que tú has creído en Él. ¡Alabado sea Dios! Ahora dice la Biblia que el rico se murió también. Ese es el problema, por eso que el que tiene mucho dinero tenga cuidado. Que el dinero es la raíz de todos los males. Y según es necesario para tantas necesidades, cuídese, que no se llene su corazón un signo de dólar, porque va a partir perdido esta tierra. Use el dinero sabiamente y úselo para la gloria de Dios y úselo conforme Dios le dirija, y no lo use para usted hundirse en la codicia y en la maldad de esta tierra. Y aquel rico lo único que pensaba era en banquetes, comida, bebida, vestidos lujosos, y se murió. Y cuando se murió, dice que el cuerpo fue sepultado. Eso no falla, eso siempre es lo mismo, esto para el hoyo, y ahí se pudre en días. Pero su espíritu se fue al infierno, dice la Biblia. Eso está ahí, Jesucristo lo predicó él mismo. Miren, no permitió ni que lo predicara Pedro ni Pablo. Él mismo predicó eso, porque esto es tan decisivo. Su espíritu, su alma se fue al infierno. Y dice que en el infierno clamaba desesperado para que mojaran su lengua con agua, porque la flama... Oiga, qué diferencia. Primero estaba arriba comiendo de todo, con vestiduras resplandecientes y lujosas, con una casa, con un palacio, y ahora se encuentra que ni agua tenía. Esa es la tragedia del que vive para sí mismo y no para Dios. Oiga, usted que está aquí, no viva para usted mismo, viva para Cristo Jesús. No viva para usted mismo, que va a fracasar, va a perderlo todo en el día que se acerca. Viva para el Cristo vivo, que en Él están las riquezas eternas, en Él está la gloria del Dios del cielo, en Él está la maravilla para usted en el día que se acerca. ¡Glorias a Dios! Y el rico clamó con desesperación, pero no había agua. No hubo forma de satisfacerle la sed abrasadora que sentía. Cuando él vio que con él no había oportunidad, mire lo que dijo. Clamó desesperado y dijo, avísenle a 5 hermanos que tengo afuera en la casa de mi padre, que se arrepientan y no vengan a este lugar de tormento. Que sí que se acordaba, en el infierno tenía la mente intacta, recordaba todo muy bien. Sabía que 5 hermanos llenos también de riqueza estaban afuera, tan perdidos como él. Y gritó desesperado que le avisaran, que le llevaran palabra de aviso de aquel lugar terrible para que se arrepintieran, buscaran a Dios y no vivieran nunca ese lugar. Pero le contestaron, pero ellos tienen a los profetas que los escuchen. Que sí, que hay hombres aquí afuera que Dios llamó a predicar. Hombres aquí afuera que Dios llamó a llevar esta palabra. Pero no como se le antoja al hombre y como se le antoja a mí. No, como está en la palabra de Dios, como está en la Escritura. Como Cristo la escribió y la dejó. como los apóstoles escribieron de parte del Señor, sin añadirle ni quitarle, porque eso es palabra que es potencia de Dios para salvación. Hay que escuchar los que predican la palabra. ¿Qué le dice usted? La Biblia dijo, Cristo dijo, los apóstoles dijeron. Pero no es ninguna otra cosa que se le quiera añadir o quitar. No es ahí, como está escrito, como está escrito. Esos libros están escritos ahí. Cuando Cristo predicó en la tierra, predicó por la palabra. Había 39 libros en el Antiguo Testamento escritos ya en hebreo que estaban allí en la sinagoga judía. Y él sacaba esos rollos y los abría y predicaba por el profeta Isaías. Por esto y por lo otro. Ahí estaban, completitos. Los oráculos de Dios, dice la Biblia, le fueron dadas a los judíos. Que sí, que la Biblia del Antiguo Testamento se la dieron toda a los judíos. Eso estaba escrito cuando Cristo vino, estaba escrito ya. Y él lo usó para predicar. Y siempre citó esa palabra. Después que él murió y se fue al cielo, los apóstoles escribieron los 27 libros del Nuevo Testamento. A eso no se le puede quitar, a eso no se le puede añadir. Hay que ceñirse a eso. Eso es lo que vino del cielo. La tierra es terreno y es de hombre. Es lo de arriba lo que cuenta. Y Dios ha llamado hombres y mujeres también a predicar este evangelio. Y el hombre y mujer que Dios ha llamado no se atreve a salirse de la palabra por nada. Y todo lo que habla le muestra a usted, ahí está, está aquí en la palabra, está aquí en la Biblia. El apóstol Pedro dijo estas palabras. Si alguno habla, dijo, hable conforme a la palabra para que en todo Dios sea glorificado por Jesucristo. Alabado sea Dios. Eso es palabra del apóstol Pedro levantado por Dios para ser apóstol de los judíos. Gloria al nombre de Jesucristo. Por eso cuando Dios me llamó, lo que más Dios me mostró es que me ciña su palabra. Que no me salga de ahí porque voy a fallar en lo más decisivo. En su palabra. Predicar 20 años aquí y usted no va a oír predicar ninguna otra cosa que no sea lo que está en la Biblia escrito ya. Porque eso no vino de hombre. Eso no vino de voluntad de varón. Eso vino inspirado por el Espíritu Santo a hombres que Dios llamó a escribir eso. Porque ahí está la vida, ahí está la victoria. Ahí está la luz del mundo. ¡Gloria sea Dios! Bendito sea el Señor Jesucristo. Esta es mañana de victoria para usted, amigo amado. Haga una decisión para Jesucristo, que la vida está en Jesús. El único que murió por usted en el Calvario. El único que derramó sangre por su pecado. El único que está ahora a la diestra del Padre. Más vivo que nunca porque fue resucitado entre los muertos al tercer día. Y ahí está como abogado. Como abogado. El apóstol San Juan lo dijo. Primera de Juan capítulo 2 verso 1. Juan dijo estas palabras. Alguno ha pecado. Dijo, abogado tenemos ante el Padre. Él es la propiciación para nuestros pecados. ¿Cuántos tienen ese abogado? Y el que no lo tenga, agárralo en esta mañana, que se no ha perdido un caso nunca, ni perderá nunca uno. Y lo lindo de ese abogado es que no pierde un caso, tampoco cobra. Él mismo pagó el precio ya. Ya el precio de su caso está pagado. Ya Él venció por nosotros. Él tiene la victoria en sus manos. Es cuestión de venir a Él, recibirlo a Él, arrepentirse de corazón, humillarse a Él y disponerse a vivir para Él conforme a el que creyere en mi evangelio será salvo, dijo Jesús. Que no creyere será condenado, porque el que no cree se muere en su pecado. Sea bendito el nombre de Dios. Y aquel rico que nunca creyó estaba abajo en el infierno. Lázaro, el pobrecito, con llagas y con perros al lado de él y con hambre, estaba agarrado del Señor. Sálvame, perdóname, ten misericordia de mí. Sé que tú me harás justicia. Y murió. Y ángeles resplandecientes, Lázaro, vente hacia el seno de tu Dios. ¡Alabado sea Jesús! Y mientras Lázaro estaba ahora más rico que nadie, en el descanso de Dios, el rico estaba más pobre que nadie en el infierno ahora, pidiendo agua y ni agua había. Se ha glorificado el nombre de Dios. Pero se recordó de sus hermanos. Avísenle. Le dijeron, tienen afuera los siervos de Dios. Que los escuchen. Que sí, que todo el que está aquí afuera es responsable de escuchar la palabra de Dios, responsable de sacar tiempo para Dios, responsable de tener una Biblia en su casa y leerla diariamente y vivir por ella. Bienaventurados los que leen la palabra y viven por ella, la guardan, porque el que la lee y no la guarda es un hipócrita como los fariseos. El que la lee es para vivir por ella, para guardarla, porque en esa palabra está la vida de escapar de la condenación. Y el rico en el infierno dijo no. Mire, aún en el infierno todavía quería contradecir la palabra de Dios. No, que envíen uno de los muertos, dijo. Que si uno de los muertos sale afuera y les habla a mis hermanos, ellos se arrepentirán. Le dijeron, si no oyen a los profetas, ni aunque resucite uno de entre los muertos y vaya y le hable, tú a ir. ¿Y por qué es eso? Oiga lo que está aquí, entiéndalo. Porque aquí nadie se puede arrepentir si no lo toca el Espíritu Santo de Dios. Esta es obra del Espíritu Santo. Esto no es obra de hombre, ni obra de religiones. Esto es obra del Espíritu Santo de Dios. Y el Espíritu Santo de Dios solamente obra detrás de su palabra. Solamente obra detrás de la fe en Jesucristo. El Espíritu Santo no respalda ninguna otra fe, nada más que la fe que Dios ha puesto. La fe en Cristo, su palabra, que es vida y potencia de Dios para salvación. ¡Gloria sea Jesús! Y en esta mañana ese Espíritu Santo se mueve aquí. Y está aquí, en este grupo de personas que se han reunido. Y está en las casas de los que están oyendo. Y está en todos sitios donde están escuchando esta palabra. Y aunque usted esté escondido en una habitación oyendo para que no lo vean, ahí está el Espíritu Santo tocándole a usted, porque Dios lo quiere salvar. Ahí está él con usted, porque Dios quiere que usted se arrepienta y acepte a Cristo y pase de... Esta es su mañana. ¡Ay, Sahayama! Esta es su mañana de victoria. ¡Aprovechela! Que no es ninguna religión la que le puede salvar, es un Salvador, Cristo Jesús, el que salvó ya la humanidad. Ya fuimos salvados. Ahora es cuestión de venir a Él y aceptarlo a Él y vivir para Él. Y que esa salvación se manifieste en nosotros. Gloria al nombre de Jesucristo, el Hijo de Dios. Contaba un pastor que tenía una gran iglesia en los Estados Unidos. Que había una familia en la iglesia. Y la familia tenía una nena que le nació con polio, parálisis infantil. Esa enfermedad terrible deformó el cuerpo de la criaturita en una forma tan trágica que el cuerpo estaba todo retorcido y deforme. Era horrible mirarla. No caminaba, no podía casi moverse. Así fue creciendo esa niña. Cuando tenía 5 años, el cuerpo estaba más horrible que nunca. Ahora tenía más tamaño. Deformado, retorcido, los padres sufrían horriblemente. Un día llamaron al pastor, le dijeron: pastor, queremos que usted ore y ayune por nuestra niña para que Dios la sane, no resistimos más verla deformada en esa forma horrible en que está. Pastor, que era un varón de Dios, de eso que Dios ha llamado y sabe lo que tiene entre manos, se encerró en una habitación y dijo: Señor, yo estoy aquí en ayuno y no vuelvo a comer hasta que tú no sales la nena. Pastor sabía que el ayuno con oración rompe todo yugo de Satanás. Él sabía eso. Y sabía que ahí estaba su oportunidad de que Dios hiciera un milagro como ese. Y ahí empezó a clamar a Dios. Y oraba día y noche encerrado en esa habitación. Y ora y clamó. Y pasó un día, y 2 días, y 3 días, y 1 semana. Y el pastor: no entrego, aunque me muera, Señor, aquí, hasta que tú no sales la nena. Mira el sufrimiento de los hermanos. Tú prometiste sanar. En la cruz tú llevaste las enfermedades. Él conocía muy bien la palabra. Y ahí estaba en ese clamor. Pasaron 8 días y 9 días y 12 días y el pastor ahí, ya débil, tantos días sin comer, pero ahí: no me muevo de aquí hasta que no la sane. Yo sé que tú lo vas a hacer. En el día número 13 Dios le habló. Oiga eso claro, que el Dios que nosotros es un Dios vivo, Dios que habla. Es un Dios que habla. Los dioses muertos no hablan, los ídolos no hablan, pero el Dios de nosotros es un Dios que dijo: clama a mí y yo te responderé. Entienda eso. Eso es palabra de Dios. Usted tiene que entender eso claro. El Señor prometió que cuando nosotros oráramos, Él oiría las oraciones y respondería. Pero usted tiene que vivir conforme a la palabra para que Dios le hable y le responda. Y aquel hombre que estaba gimiendo allí era un hombre de Dios. ¡Aleluya! Y él dice que oyó la voz de Dios, mire, que entró en la habitación y tembló la habitación. Y le dijo: yo no voy a sanar la niña. El pastor tembló, las lágrimas le salían a torrente por los ojos. Y le dijo: Señor, ¿por qué tú no la vas a sanar? Y el Señor le dijo: porque yo me voy a llevar la niña para el cielo. Es de los pocos casos en que Dios no sane, que Dios quiere llevar para arriba. Pues ya sea para arriba es ganancia, es mayor que la sanidad. ¿Cuántos se gustaría irse con el Señor para arriba ahora mismo? Imagínense, ¿sabes lo que es ese viaje por ahí en brazos de ángeles y ver esa maravilla allá arriba y saber que estamos asegurados para vida eterna? Eso sería la bendición más grande que podíamos recibir. Cuando Dios le habló esas palabras, el pastor se quedó callado. ¿Quién puede? Su soberanía no tiene discusiones. Y él sabe lo que hace y lo hace todo bien. Confía en esa forma en Dios para que siempre tenga victoria con él. Pastor se quedó calladito. Me voy a llevar la niña conmigo para arriba. Pero entonces le volvió y le habló al pastor. Le dijo: pero a ti, le dijo. El que pelea por la bendición de otro siempre tiene bendición grande de arriba. El verdadero amor de Dios es que piensa primero usted en los demás y después en sí mismo. A ti, le dijo, te voy a mostrar algo. Dios, muy pocas gentes, muy pocos hombres han visto desde la fundación del mundo. Le dijo: te voy a mostrar los ángeles de la muerte y te voy a mostrar el alma de una persona. dejó Dios de hablar, el pastor salió de la habitación, sabía que no había nada más que hacer. Fue y entregó su ayuno, se alimentó y comenzó a fortalecerse. A los pocos días los padres lo llamaron por teléfono. Pastor, nuestra niña se nos muere, estamos en tal hospital, está a punto de morir. Y el pastor lo sabía que el Señor se lo iba a llevar para arriba. Y fue corriendo, llegó al hospital. Cuando llegó, un médico y una enfermera que asistían le dijeron, le queda apenas una hora de vida. Y los padres dijeron, pastor, enciérrese en la habitación con la niña. No queremos ver el final. Usted atienda. Y él se encerró en la habitación. Y ahí estaba el cuerpo de la niña sobre una mesa de operaciones. Los médicos habían hecho lo indecible en un momento. Y ahí estaba el cuerpito sobre esa mesa, todavía respirando, viva. Pero el cuerpo visiblemente deforme y todo doblado por aquella terrible parálisis. Y el pastor en una esquina oraba, clamaba a Dios, obra Señor tu voluntad, haz tú sabes lo que estás haciendo. Y clamaba al Señor. De pronto dice que oyó un ruido. Arriba, porque el ruido venía de arriba. Dos figuras atravesaron el techo y cayeron de pie en la habitación. El pastor dice, eran altos, de más de 6 pies de estatura, negros desde la mollera de la cabeza hasta la planta de los pies. Los rostros más horribles que jamás había visto, alas enormes, eran dos enormes ángeles de la muerte, ángeles de Satanás. El que está aquí, oiga, lo que le espera, si usted no avanza y se arrepiente y acepta a Jesucristo. Eran antes, el Señor se lo dijo, te voy a mostrar los ángeles de la muerte. La Biblia dice que el que tiene el imperio de la muerte es el diablo. Que sí, que cuando en la muerte el pecador muere, Satanás se encarga de todo. Toda su asistencia va a estar en manos de aquel que es el enemigo de nuestras almas. Y cayeron esos dos enormes ángeles en la habitación. Mire, cuando el pastor los vio, se sacó un grito, Señor, no lo permita. Lo miraron y se le rieron en la cara. Decretado por Dios que la niña ya iba a partir para arriba y ellos venían a tocar el cuerpo, lo de afuera. Oiga esto con cuidado y entienda. En una ocasión Cristo dijo, no temas a los que pueden matar el cuerpo, pero no pueden matar el alma. Óyelo bien claro. Te lo voy a repetir, porque puede ser tan decisivo para ti, tú no sabes si te vas a morir hoy mismo. Cristo dijo, no temas a los que pueden matar el cuerpo, pero no pueden matar el alma. Dijo, teme sí al Dios, que puede matar alma y cuerpo en la gehenna de fuego. Quiere decir que lo de afuera no tema que lo toque un ángel de la muerte o un accidente o lo que sea. Asegúrate que lo de dentro está salvo. Que si lo de dentro está salvo, eso es propiedad privada de Dios. Y aquellos ángeles satánicos tenían derecho a tocarlo de afuera, porque esa es su misión. Ministrar en la de lo de afuera, el cuerpo. Y aunque el pastor lloró y gritó, se acercaron y dice el pastor, tocaron el cuerpo de la niña. Dice, cuando lo tocaron, apenas lo tocaron, vi que la niña dejó de respirar. Y el cuerpo quedó muerto. Y aquellos dos ángeles terribles allí de pie. Y el pastor lloraba y gemía y dice, de pronto oí otro ruido que venía de lo alto. Dice, miré para arriba y no veía nada, pero el ruido se asentó. Y de pronto dos figuras más atravesaron el techo y cayeron de pie. El pastor dice, eran tan blancos que resplandecían que mis ojos se tuvieron que cerrar. No pude resistir al resplandor que salía de los cuerpos. Y cuando pude abrir los ojos y mirar, eran dos enormes ángeles de Jesucristo con las alas abiertas que resplandecía toda la habitación. Y dice que se empezaron a mover en círculo. Y el círculo se fueron moviendo y de pronto las alas de los ángeles golpearon a los ángeles de Satanás. Y dice que los lanzaron como un rayo hacia afuera, por la pared para afuera y desaparecieron. Cuando los de Cristo entran, los del diablo se tienen que ir. Alábelo, que él vive. ¡Bendito sea su nombre! Y el pastor dice, se acercaron y se pararon frente al cuerpo de la niña. Y dice que las alas de esos ángeles se metieron por debajo de aquella mesa de operaciones y comenzaron a subir. Y de pronto el pastor dice, ojos, porque creía que veía dos veces. Porque el cuerpo de la niña estaba todavía en la mesa de operaciones, pero también veía a la niña en las alas de los ángeles. Y él dice, era la misma nena, la veía dos veces. Pero cuando miré con cuidado, vi que había una diferencia. El cuerpo sobre la mesa de operaciones seguía retorcido por la parálisis. Pero el cuerpo en las alas de los ángeles era perfecto. Sencillamente había sucedido lo que dice la Biblia. Se había salido su espíritu. Alma y espíritu se salen del cuerpo en la muerte. Y ángeles del Señor los tenían agarraditas. Los del diablo pudieron tocarlo de afuera, pero lo de adentro era propiedad de aquel de arriba. Los padres de la niña eran creyentes firmes en el Evangelio de Jesucristo. Y el pastor dice que él miraba atónito la escena y los ángeles comenzaron a levantar los pies del cebando. Y el pastor dice que un cántico increíblemente bello llenó la habitación. Y él oía aquel cántico cuando el Espíritu Santo le habló y le dijo: están cantando el cántico de los redimidos. ¿Cuántos aquí están redimidos? ¿Usted sabe lo que la palabra redimido quiere decir? Quiere decir comprado otra vez. Es decir, que usted está perdido y vendido al pecado y a la muerte y a Satanás. Pero Cristo en la cruz nos compró con sangre, con muerte expiatoria, para que fuéramos hechos los hijos de Dios. Y cuando usted acepta a Cristo, eso viene a ser suyo. Y usted pasa de la propiedad de las tinieblas, de la propiedad de Satanás, a la propiedad del Cristo vivo. ¡Alabado sea Dios! Y los ángeles del Señor cantaban el cántico de los redimidos. Usted se muere en Cristo, va a oír esos cánticos sublimes según usted salga del cuerpo. Y ángeles blancos resplandecientes lo tomen y le digan: vámonos hacia arriba, te esperan arriba, están esperándote en el reino de los cielos. ¡Alabado sea Dios! Y los ángeles se elevaron y el pastor dice, atravesaron el techo con el alma de la niña en su sala y se remontaron hacia el reino celestial. El que creyere en Jesucristo será salvo. El que no creyere, nada. Y acuérdese, Jesucristo dijo estas palabras. Juan capítulo 11, verso 26. Dijo estas palabras, dígalo bien. Dijo: y todo creyente y viviente en mí no morirá jamás. Oiga eso, si no lo entiende, dígalo claro y entiéndalo, que esto es decisivo para usted. Dijo: todo creyente en mí. Fíjense que él no habló nunca de religiones, ni habló nunca de ninguna otra cosa nada más que de él. Porque él no era un hombre cualquiera, él era Emmanuel, que interpretado es Dios con nosotros. Él era todo Dios en un cuerpo humano. Y dijo: los creyentes y vivientes en mí no mueren nunca, dijo. Que sí, que usted tiene que creer en Cristo y vivir para Él. Y vivir en su palabra. Y usted nunca morirá. ¿Qué quiere decir eso? Afuera no va a dejar de existir aquí abajo. Cuando llegue el momento de que todo afuera deje de existir, viene un ángel de Satanás. Satanás tiene el imperio de la muerte y toca todo afuera. Y usted se le fue la respiración instantáneamente. Pero cuando usted se salga del cuerpo, hay ángeles blancos de Jesucristo que le van a decir: vámonos para arriba. Y los del diablo tienen que hacer así, volar y desaparecerse. Porque usted es propiedad privada de Dios. Y a Dios no hay quien le arrebate una propiedad de Él. Ahora, oiga esto. Pero si usted está en pecado, óigalo bien, aunque pertenezca a la religión que pertenezca, aunque sea evangélico, si usted está en pecado, cuando esos ángeles de la muerte toquen este cuerpo y deje de existir, y usted salga del cuerpo, esos mismos ángeles de la muerte se lo van a llevar para abajo. Y te van a decir: evangélico hipócrita, vámonos para el infierno. Sonríese, que el Señor le ama. No se salva a nadie por ser evangélico, ni por ser pentecostal, ni por ser bautista o metodista. Nos salvamos si estamos viviendo en Cristo, limpios y santamente delante de Dios. Lo mismo aplica a cualquier otra religión. Usted puede tener la religión que quiere. Si usted es un borracho, un adúltero y un ladrón, usted está más perdido que Satanás. Y si usted es un ministro que ministra religión y está en una religión ministrando, y usted es un homosexual, o usted es un ladrón, o usted es un borracho, usted está perdido. Usted está perdido. Si usted no se arrepiente, se va al infierno más ligero que nadie, porque usted es más hipócrita que nadie. Dios, no se enoje porque yo hablo de la verdad. Yo tengo que hablar de la verdad porque usted se arrepiente y se salve. Yo quiero que usted se salve. Yo no quiero que usted se pierda. Y yo estoy predicando aquí. Y si fuera un hipócrita pecador, me voy al infierno si me muero también. Pero yo amo mi salvación, por eso busco agradar a mi Señor. Y vivo con temor de Dios. Sí, ay, Señor, perdóname cualquier cosa. Muéstrame si hay algo que no te agrada. Dime. Y ahí estoy con la palabra, viviendo por la palabra. Sincero con Dios. Sea honesto con Dios. Que de religiosos, hipócritas, pecadores está lleno el infierno ahora mismo. Sea bendito el Señor Jesucristo. Pero de creyentes lavados en la sangre está lleno el paraíso, que alaban a Dios allá arriba.
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0: Señor. Démele fuerte ese aplauso a él.
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3: A nuestro programa radial Nuevas de Gran Gozo, bajo la dirección de Galván Revival Church y el reverendo Baltasar Dueñas. Damos gracias a Dios por el privilegio de llegar hacia ustedes a través de este su programa radial. Es un placer y gran honor poder publicar las grandes maravillas y milagros que Cristo Jesús está haciendo el día de hoy a través de este ministerio. La Biblia dice en Marcos 16:15, ir por todo el mundo, predicar el evangelio a toda criatura. Cristo dio el mandamiento de que se predicara su palabra por todo el mundo, y este es el trabajo número uno. San Lucas 8:1, y aconteció después que Cristo caminaba por todas las ciudades y aldeas, predicando y anunciando el evangelio del reino de Dios. Lucas 10:1, y después de estas cosas, designó el Señor a otros 70, los cuales envió de dos en dos delante de él a toda ciudad y lugar. Únase con nosotros para hacer posible este trabajo que Cristo mandó, mandando sus diezmos y ofrendas. Para tiempos como estos se necesitan hombres como estos. Ahora con ustedes, el hombre que Dios ha ungido para traer bendición a la gente enferma y necesitada, Reverendo Baltasar Dueñas.
4: Muchas gracias. Recuerde que conforme a nuestro calendario, hoy es día martes 22 de septiembre del año 2026 y estamos con servicios especiales viniendo. Recuerde que los invito, el día sábado 26 de septiembre estaré en West Laco, Texas, en la iglesia de Galván Rivarus, ubicada por la milla 6 y carretera 83, a las 6 de la tarde con servicio especial de milagros. Y el día domingo 27 de septiembre estaré en Brownsville, Texas, por la avenida Minnesota y la calle Houston, a las 4 de la tarde, servicio especial de milagros en Brownsville, Texas, en la iglesia de Galván Revival Church, ubicada por la avenida Minnesota y Houston. Ahí donde ministra la mujer de Dios, Irma Coronado. No deje pasar esta oportunidad, recuerde, en Brownsville a las 4 de la tarde, servicio especial de milagros. Y también los invito a los 3 días de oración y ayuno, los días 2, 3 y 4 de octubre, son 3 días de oración y ayuno. Únase con nosotros a favor de la gente enferma y necesitada y también a favor por la salvación, por la paz y la prosperidad y la salud de nuestra nación de México, de Estados Unidos, de Israel y de cada nación que es temerosa de Dios. Únase con nosotros, recuerde que Dios le dijo a Moisés estando en el monte Sinaí, santifícame al pueblo por 3 días, porque al tercer día voy a descender sobre ellos. Y el pueblo obedeció y Dios descendió con el poder, con su poder descendió y milagros empezaron a acontecer donde quiera. Así de igual manera, el día de hoy hay que hacer nuestra parte. También les invito, el día domingo 4 de octubre estaré en Ciudad Guadalupe, Nuevo León, en el Salón de la Quinta San Jorge por la calle Jiménez número 328, desde las 11 de la mañana, horario corrido, orando por la gente enferma y necesitada, impartiendo la unción del Espíritu Santo y fe, gloria a Dios, a través de la palabra del Dios viviente. También los invito, el día sábado 10 de octubre estaré en Méndez, Tamaulipas, en el lugar del hermano Oscar. Estaré a las 5 de la tarde, servicio especial de milagros. Y el día domingo 11 de octubre estaré en Huejutla, Hidalgo, en uno de los salones, ahí donde administra la mujer de Dios, Lorena Rafael. Estaré desde las 11 de la mañana.

Vida Victoriosa, donde administra la Mujer de Dios, hermana Cristina Chico y toda su familia. Recuerde que estaremos con dos servicios a las 10, a las 2 de la tarde, el día sábado y el día domingo también, dos servicios a las 10 y a las 2 de la tarde. Y el día lunes 19 de octubre tenemos un servicio especial de milagros. Estaré orando muy especialmente por la gente enferma y necesitada a las 4 de la tarde y estaremos también festejando este día en memoria del hermano Galván. No deje pasar esta oportunidad. Recuerde que Cristo los estará esperando para hacerles un milagro en su vida. También los invito para que hagan una promesa a Dios de $100 o de 1,000 pesos mexicanos para seguir salvando muchas almas para el reino de los cielos y seguir ayudando a la gente enferma y necesitada. La Biblia dice estas palabras en el libro de San Lucas capítulo 8 del verso 1 en adelante. Dice, y aconteció después que Cristo caminaba por todas las ciudades y aldeas, así como lo estamos haciendo nosotros, siguiendo las pisadas del Señor Jesús, predicando y anunciando el evangelio del reino de Dios y los doce con él. Y algunas mujeres que habían sido curadas de malos espíritus y de enfermedades, María Magdalena que se llamaba o que se apellidaba Magdalena, de la cual habían salido 7 demonios, y Juana, mujer de Chuza, procurador de Herodes, y Susana, y otras muchas que le servían de sus bienes, de sus haciendas, respaldaban al Señor Jesús para los gastos que necesitaba. Sí, Cristo, muchas veces, Cristo rentaba sinagogas, muchas veces Cristo Jesús rentaba lugares para predicar, muchas veces Cristo rentó casas, muchas veces Cristo rentó casas, como lo escuchan. En una de ellas es cuando metieron a un hombre imposibilitado por arriba de la casa y agujeraron la casa o el techo para bajar esa persona entre 4 personas, gloria a Dios. Y aunque después Cristo tuvo que pagar para componer esa casa o el techo donde hicieron el agujero, pero Cristo muchas veces en el aposento alto donde Cristo Jesús hizo la Santa Cena con los apóstoles, lo rentó, gloria a Dios. Y ahí por un tiempo lo estaba rentando de igual manera los apóstoles, gloria a Dios. Pero lo más importante es que Cristo Jesús caminaba por todas las ciudades y aldeas ayudando a la gente enferma y necesitada y predicando el evangelio del reino de Dios, salvando muchas almas para el reino de los cielos. La Biblia dice en el libro de Proverbios 11:30, el que salva almas es sabio. El que salva almas es sabio. Gloria a Dios. Y eso es lo que Cristo Jesús vino a este mundo. Vino a buscar y a salvar lo que se había perdido. Gloria a Dios. ¿Qué se había perdido? El hombre espiritual. Y Cristo Jesús vino a buscarlo y a salvarlo. La Biblia dice estas palabras en el libro de San Mateo, en el capítulo 6, en el verso 19. Dice Cristo, no acumules tesoros en la tierra donde la polilla y el orín y las ladrones corrompen, oxidan o roban. Acumula tesoros en el cielo donde las cosas no pierden valor. ¿Saben ustedes que las almas tienen un valor altísimo? Altísimo, gloria a Dios. De tal manera que el que invierte en almas, por eso aquí Cristo está diciendo, acumula tesoros en el cielo donde las cosas no pierden valor. Porque como las almas tienen un valor altísimo, gloria a Dios, ahí está invertido su dinero en las almas que valen muchísimo delante de la presencia de Dios. Dice, y donde no hay polilla ni orín, ni ladrón que puedan corromper, oxidar o robar. Dice, pues donde esté tu tesoro, ahí estará también tu corazón. Y si su tesoro está invertido en almas que están, que pertenecen a Dios y que están en el cielo, pues ahí, ahí también está su corazón. Gloria a Dios. La Biblia dice estas palabras en el libro de San Lucas, capítulo 11, en el verso 23. Cristo Jesús dice, en el capítulo 11, en el verso 23, dice, el que no está a mi favor, esto lo dice en la Biblia, versión al día, el que no está a mi favor está en contra mía. El que no ayuda a mi causa de salvar almas para el reino de los cielos, le hace daño. El que no está a mi favor está en contra mía, dice el Señor Jesús. El que no ayuda a mi causa para salvar almas para el reino de los cielos, le hace daño. Gloria a Dios. Y la Biblia dice estas palabras en el capítulo 12 del libro de San Lucas, en el verso 21. Cristo dice, el hombre que acumula riquezas en la tierra y no las acumula en el cielo es necio. Gloria a Dios. Hacer tesoros en el cielo es a través de invertir en
las almas, en salvar muchas almas para el reino de los cielos. Gloria a Dios. Hagan su parte, dice en San Lucas capítulo 12, en el verso 33, dice, allí en el cielo cualquier tesoro está seguro, porque no hay ladrón que robe ni polilla que destruya. Además, el corazón del hombre está siempre donde está su tesoro. Acumule tesoros en el cielo.

Así es como se hacen tesoros en el cielo. Gloria a Dios. Y la Biblia dice estas palabras en el libro de San Marcos, capítulo 10, en el verso 30. Cristo Jesús dijo, el que da por amor a mí y por amor al extendimiento del Evangelio, yo les garantizo una recompensa de 100 veces más en esta tierra y aparte garantizada la vida eterna. Gloria a Dios. Haga su parte y Dios los bendecirá a ustedes desde ahora y para siempre. Yo llamo esto la gana aquí en la tierra y la gana allá en el cielo al instante, o sea, al momento, al mismo momento surge dos efectos aquí y efecto en el cielo y para siempre. Hago una promesa, muy especialmente de $100 o de $1,000 pesos mexicanos para seguir salvando muchas almas a través de los programas de radio, a través de las cruzadas que llevamos, a través de la televisión que tenemos también en Guadalajara, a través por vía internet, en la aplicación Roku. Ahí estamos en Guadalajara, Jalisco, con 3 programas al día, a las 6:30 de la mañana, a las 12 del mediodía y a las 12 de la noche. 3 programas al día en la televisión en Guadalajara, Jalisco. El único propósito es de hacer bien, de ser de bendición para ustedes y salvar muchas almas para el reino de los cielos. Y unidos la podemos hacer. Y Dios los bendecirá desde ahora y para siempre. Ahora quiero llevarlos para que escuchen un canto con el reverendo Baltasar Dueñas.

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1: Solamente en Cristo, solamente en Él, la salvación. No nomás de su espíritu, también de su sanidad. Cristo salva, lo salva de la enfermedad, lo salva su alma, lo salva del pecado, lo salva de la enfermedad y lo salva también de toda aflicción. En el nombre de Jesús. Arrímala para acá, arrímala. Gloria a Dios. A ver, madre, mejor. Gloria a Dios. A ver, muévete, ya no te molesta, tócate. ¿Qué te molestaba a ti, madre? ¿Qué te molestaba?
2: Sí.
3: Ah,
2: pues estaba entumido mis pies.
1: Ya no, levanta tus pies. Levanta tus pies. También de su columna. De tu columna también. Gloria a Dios. Gloria a Dios.
2: Gloria a Cristo.
1: Hacía muchos gestos. La primera vez hizo un gesto que, ¿verdad? Porque le dolía. Después, la segunda ya no, ya era menos, y a la demás ya no. Gloria a Dios.
2: Ahorita cuando estaba yo sentado con usted, estaba haciendo aquí la oración y yo estaba casi, casi me perdí.
1: Casi te perdías. O sea, casi te ibas.
2: Sí.
1: Gloria a Dios. Nomás avisa cuando te quieras ir. Gloria a Dios. ¿Cuántos dan gloria a Dios?
2: Gloria a Dios.
1: Aleluya. Pues ya Cristo te sanó, madre. ¿Ok? Ya Cristo te sanó. Ya no habrá ese problema de también de tu de los intestinos delgados que iban a la colita, a tu cola. Gloria a Dios. ¿Te sientes bien? ¿Te sientes mejor?
2: Sí.
1: So, claro que sí. Sí. ¿Ya tenías tiempo con eso?
2: Sí, sí.
1: ¿Ya tiempo? ¿Meses, años?
2: Meses, años.
1: Meses y años. O nomás me sigue la corriente.
2: Yo tenía diabetes.
1: Ok. Dice que tenía diabetes, que por eso. Señor Jesús, inyéctale la medicina divina directamente al páncreas y haz que el páncreas, Señor, produzca la insulina, la original, la divina, Señor, la original, Señor, y que le dé vida a todas las ramas que fueron dañadas por causa de eso. En el nombre poderoso de Cristo Jesús, limpia su sangre, limpia todo su sistema, te lo pido en el nombre de Jesús. Amén. Todo va a estar bien, madre. La Biblia dice, Dios dice, los buscarás y no los hallarás. Los que contienden contigo. La enfermedad contiende con usted. El dolor contiende con usted. Gloria a Dios. Dice Dios, los buscarás y no los hallarás. Gloria a Dios. A ver, ¿qué te duele? Nada.
3: No, no me duele.
1: Si le hubiera dolido, yo habría gritado. No hay nada. Ya no te duele nada. Gloria a Dios. Que se vaya a jugar ese dolor a otro cuerpo de esas brujas o brujos que mandaron ese problema. Gloria a Dios. ¿Cómo te llamas, joven?
3: Aquilino.
1: Aquilino, ¿dónde vives?
3: De Ovaloja.
1: Gloria a Dios. Pues Cristo te sanó. ¿Ya tenías tiempo con eso?
3: Sí, sí, 5 años.
1: 5 años. 5 años. Gloria a Dios. Dios te bendiga. Ya lo hiciste con Cristo. Vete diciendo, ya la hice con Cristo. No, sigue, sigue, sí. Sigue. Yo te diga cuándo. Gloria a Dios. Está pataleando y no podía ni, mis hermanos, ni mover el pie. Gloria a Dios. Gloria a Dios. ¿Qué pasó, mi hermano?
4: No, pues ya me siento flojo de aquí, de la rodilla.
1: Aquí aflojamos todo. En el nombre de Jesús. Tenemos el aceite del Espíritu Santo que afloja todo. Gloria a Dios, miren, gloria a Dios, sea el lujo ahora hasta doblar sus rodillas, si no podía, mis hermanos, ni estar, hacía gestos, gloria a Dios, pues ya Cristo te sanó, brother,
4: sí, claro que...
1: te felicito.
5: Estaba algo,
6: sí.
5: Aquí.
6: Nada más malestar estomacal,
5: malestar estomacal.
6: No tenía, entonces, comía, pero me cansaba hasta para comer.
7: Bueno, entonces el problema era también que perjudicaba los intestinos gruesos y delgados. Los intestinos delgados son los que están entre la vejiga y la matriz. Y por eso las personas, para una mujer se le complica más, porque viene el asunto del mes. Y luego ese colitis, se le llama colitis porque es de los intestinos delgados a la colita. O sea, entonces se le complica más a una mujer. Ya no se sabe si es el dermatitis o si es de los intestinos. Pero te decía que era el problema. Te desagrava cada mes.
2: Pero así,
7: ¿no? Gloria a Dios. Ahora, ¿qué diferencia sientes ahora?
2: Pues ya se me fue el aire.
7: Cuando te miraste, de repente que hasta que
2: me faltó el aire, me sentía bien mal. Pensé que estaba bien, pero dije, no, mejor
7: que aguanto.
2: Gloria a Dios. Porque ya estaba adentro, pues cómo le voy a correr, ¿verdad? Pero okay. Sí, no aguantaba el ruido, me empezó a atorcer y me empezó a faltar el aire y la taquicardia.
8: ¿Cómo se siente ahorita?
2: Pues todo el día me sentí.
7: Aquí con el movimiento de
2: pero no, yo no aguanto
7: el ruido. No aguantaba ni el ruido de su casa. Dice, pero aquí me sentí muy bien todo el día. Todo el ruido que ha habido se me ha sentido bien.
2: Sí, porque la arritmia no me deja. O sea, el corazón se me desespera.
7: Mira, voy a hacer una cosa. Vamos a hacer una terapia. Vas a caminar, voy a checar el corazón para ver cómo quedó el sí. Que ya no está esa taquicardia, ¿verdad? Que tiene que ver algo con el corazón también. ¿Bien? Que está ligado. ¿Dónde viene ese momento?
9: Acá en Tepemeche.
7: ¿Tepemeche?
9: Sí.
7: Gloria a Dios.
9: Mi hermana.
7: Ah, bueno, ok. Es un conocido.
9: Sí, che.
7: Gloria a Dios. Y por cierto, te he visto varias veces, ¿verdad?
9: Sí.
7: Pero a veces, como no lo veo así tan seguido, ya se me olvida el nombre ya cuando lo leo otra vez. Gloria a Dios. Ok, hermano, vamos a hacer una terapia. Levanta tu pie izquierdo 7 veces. El pie izquierdo, la cual eres izquierdo, ¿verdad?
2: Porque...
7: 7 veces. Con 2, 3, 4, 5, 6 y 7. El número milagroso. Ahora vamos al otro. 7 veces de igual manera. 2, 3, 4, 5, 6 y 7. Gloria a Dios. ¿Cuál es el que te perjudicaba? Ese. Pues yo vi que el otro le batallaba más con el otro que con este. Este lo hiciste más rápido que el otro, no te le pesaste para levantar un pie. Gloria a Dios. Pero es que es así, hermano. Cuando hay algo, un golpe, fractura, se lastima, sí, se repercute en un pie, pero el otro también fue dañado, perjudicado. Porque cuando lo levantas, reaccionas que no te respondió como este te respondió más rápido y según era el afectado. Gloria a Dios. ¿Ok? Bueno, checa tu cintura también, ¿no? Es que te molestaba todo esto desde acá hasta abajo, ¿verdad? Gloria a Dios. Haces bien en golpearte, porque el dolor golpea a uno y nosotros lo golpeamos a él. Gloria al nombre de Cristo. Yo le digo, ¿por qué? ¿Dónde estás? ¿Por qué me estabas molestando, pues? Hay que golpear al dolor. Gloria a Dios. Gloria a Dios. Gloria a Dios. Santo es el nombre de Cristo. Ándele, para que se repite, para que no vuelva. Gloria a Dios. ¿Cuántos dan gloria a Dios? ¿Cuántos dan gloria a Dios? Gloria a Dios. Te da
9: mucho ardor.
7: Te da mucho ardor. Gloria a Dios. No podías, por así.
9: Fíjate, pisaste mejor acá con este. Pisaste mejor con este que con el que visto. ¿Verdad? Y aquel. Te estaba también. No te estaba respondiendo y según era el más bueno.
7: Ok, vamos a caminar. 7 veces hasta allá. Vamos a caminar. 7 veces. Caminen. 7 veces. Gloria a Dios. Caminen. Gloria a Dios. Bueno, él está haciendo algo diferente, ¿no?
0: Siete veces. Porque dicen los médicos que el cuerpo está formado de ramas. Cuando se golpea una parte, resulta en otra rama que nada tiene que ver. Pero así es el resultado que resulta en otra parte. Gloria a Dios. ¿Cómo estamos? Bien, bien. Ya tenías días con eso. Años. Ya tenías años. Te habías caído. O sea, de repente trabajas en las obras, ya creciste de albañil. Ya necesitas las fuerzas, necesitas la resistencia. El Cristo ya te sanó. ¿Cómo te llamas? Bendito Ángeles. Dios te bendiga. El Cristo te sanó.
8: ¿Una vez a mí? Sí, algo. Siete veces. Dos, tres, cuatro, cinco, seis, siete. Para el otro.

7 veces. Hacia abajo. Amén.

0: tiene 5 también. A un doctor lo operaron 3 veces por el hijo. ¿Quién lo pidió? Hernández Hernández. Gloria a Dios. ¿Dónde vives?
1: El aguacate por ahí.
0: Gloria a Dios.
2: Pues chécate ahora.
0: Gloria a Dios.
1: No puedo manejar mucho tiempo.
0: No podías manejar. Bueno, pues desde el día en adelante vas a manejar bien y ya no te va a molestar ese problema. Gloria a Dios, si te necesitas para el trabajo. Gloria a Dios. Yo por eso le digo al Señor, mis hermanos, a veces me acerco muy cerquita con el Señor, no te conviene que tus hijos estén enfermos. Tú no sacas ningún beneficio de eso. Pero si tú los mantienes buenos y sanos, sí sacas beneficio. ¿Verdad? Pueden ayudar para un nuevo tiempo para que ellos se ayuden y te ayuden a tener el trabajo de Dios. Yo te diría, hermano.
3: Ahora es tiempo de hacer la oración de fe a favor de usted. Ponga el aceite, ponga cualquier prenda de su hijo, de su hija, arriba de la radio. Cristo no tiene límite. Él va a llegar por obra del Espíritu Santo en su vida y le va a hacer un milagro. Recuerden, logre el tiempo cuando el hermano Galván hace la oración de fe a favor de usted. Haga lo que el hermano Galván le recomienda. Místese con Dios, con el Dios que hizo el cielo y la tierra. Dele una oportunidad al eterno Dios, y Dios se va a mover a favor de usted. No importa la enfermedad que tenga, o el problema que tenga, o los vicios que usted tenga, Cristo se los puede quitar. Cristo lo hace una nueva persona. Él llega para que tenga vida, y vida en abundancia. Esta es la diferencia del ministerio del hermano Galván. Ahora ponga cualquier prenda, yo voy a hacer la oración de fe. Todo lo que tiene que hacer es nomás creer y dale a Dios una oportunidad, y Él llega y le hace su milagro. Padre, en el nombre de Jesucristo, yo como tu siervo tomo autoridad sobre todo espíritu de enfermedad, y yo le hablo a los demonios de enfermedad y de miseria, los reto y los mando fuera en el nombre de Jesús, el nombre que es sobre todo nombre, el cual dijiste es en mi nombre, echarán fuera demonios, y yo echo fuera a los demonios de enfermedad, demonios de miseria. Les hablo en el nombre que es sobre todo nombre, en el nombre de Jesús, fuera. Yo los doy libre en el nombre de Jesucristo. Padre, santifica el agua, el licor, la prenda que tengan arriba en la radio, santifícalo para la gloria de tu nombre, y tu nombre será glorificado. Ahora, Padre, yo te ruego en el nombre de Jesús, a favor de cada persona que paga sus diezmos y ofrendas en señal que están amistados contigo para llevar el trabajo número uno, yo como tu siervo te ruego en el nombre de Jesús, al que esté enfermo, sánalo, al que esté necesitado, sople sus necesidades conforme a tus riquezas en gloria. Te lo ruego en el nombre de Jesús. Ahora, Padre, te ruego por el padre en su trabajo, la madre en el hogar, los hijos en la escuela, en sus colegios. Pon tu mano de bendición al entrar y al salir en el nombre de Jesucristo. Les doy la bendición del Dios Padre Todopoderoso, de Jesucristo tu Hijo y del Espíritu Santo. Yo los dejo en tu mano porque sé que tú eres bueno, en el nombre de Jesús. Les doy la bendición del Dios Padre Todopoderoso, de Jesucristo tu Hijo y del Espíritu Santo. Ahora no diga no puedo, diga todo lo puedo en Cristo que me fortalece, y espere su milagro de parte de Dios.
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2: La Biblia dice: si permaneciere la obra de alguno que sobre edificó, él recibirá recompensa. Y si la obra de alguno se quemare, él sufrirá pérdida. Si bien él mismo será salvo, aunque así como por fuego. Pero antes el apóstol Pablo dice: porque nadie puede poner otro fundamento que el que está puesto, el cual es Jesucristo. Jesucristo es el primer fundamento, pero a la luz de la Biblia, y no quiero extender ese punto, hay un segundo fundamento sobre el primer fundamento, que son apóstoles y profetas. La parte direccional que Dios ha determinado que la iglesia tenga por su espíritu es a través fundamentalmente de estos fundamentos: Jesucristo, luego apóstoles y profetas. Efesios 2:20 dice: edificaos sobre el fundamento de apóstoles y profetas. Tampoco voy a poner a extenderme y ver los pasajes fundamentales, que unos desechen que existen profetas hoy o que existen apóstoles hoy. A veces, cuando he llegado a escuchar por ahí alguien debatiendo el punto, honestamente, y Dios lo sabe, me gustaría estar enfrente para derribar argumentos tontos, textos mal torcidos. Nadie puede poner otro fundamento. Nuestro primer fundamento es el Señor Jesucristo. El segundo fundamento son apóstoles y profetas. Todo edificio bien construido, y aquí hay quien sabe de construcción, no tiene un solo fundamento. Está destinado a caerse cuando un edificio solo tiene un fundamento. Debe tener dos fundamentos. El primero tiene que ver con dónde se va a poner el segundo. Si dónde se va a construir solo hay arena, hay sistemas para medir la compactación y formas de compactar la arena para que sostengan lo que se vaya a construir y se ponga el segundo fundamento. Si la tierra permite que haya roca más abajo, que sea parte rocosa, bueno, eso es lo mejor, y luego se pone el otro fundamento. Los que han echado fundamentos de casas, los embarillados y hecho las formas, saben que no escarban y ponen el embarillado y tiran el cemento nada más así. Tienen que medir la compactación de la tierra. Todo edificio bien construido tiene dos fundamentos: el Señor Jesucristo, apóstoles y profetas. Porque nadie puede poner otro fundamento. Se habla del primer fundamento. ¿Y qué haríamos con el pasaje, pues, y otros que dicen: edificaos sobre el fundamento de apóstoles y profetas? Segundo fundamento. Y sobre este fundamento, si alguno edificare oro, plata, piedras preciosas, madera, heno, hojarasca. Venimos a Cristo, podemos estar en iglesias como estas que se manejan bajo el ministerio apostólico y profético, y aún así estar edificando nuestras vidas con elementos equivocados. Y en determinado momento de la vida, vendrá la prueba si estamos edificando correctamente. La obra, la edificación, como usted, yo, cada uno hemos venido manejándonos, desarrollándonos, conduciéndonos, edificándonos. ¿Por qué eso? Se me viene a mi espíritu lo siguiente. Hay tantos cristianos que aún la Biblia, como si la expulgaran por hablar un término corriente y popular. Toman el texto para el pretexto. Toman el texto porque les gusta, les parece bien, pero esto lo pongo a un lado, como si Dios nos estuviera preguntando, ¿qué te gusta, hijo? Cuando Dios dice, sepan una cosa, mis pensamientos no son tus pensamientos. Mis caminos no son tus caminos. Hay una diferencia abismal. Como los cielos son más altos que la tierra, así son mis pensamientos de tus pensamientos. Salió mi palabra, dice Dios, y no va a regresar a mí vacía. Irá para cumplir el propósito para lo cual yo la he enviado. Entonces, ¿cuán necio soy yo en creer que Dios piensa igual que yo? Pero quien tiene la razón no soy yo, es Dios. Quien habla y es inequívoco es Dios. Entonces, si en mí hay un poquito de sensatez, yo voy a abrir mi corazón, mi oído, todo mi ser y decir, Señor, dime qué quieres. Y no por curiosidad para saber qué quiere, no, porque quiero encarnar, quiero vivir su voluntad. De lo contrario, Dios no puede ser burlado. Ahora, hemos hablado del lema de este mes, arder en espíritu. Esas flores están simbolizando a cada uno de nosotros aquí. Somos preciosos para Dios. Somos la más preciosa flor ante Él. Pero la cosa es que Dios no se maneja por emociones o por sentimientos. Dios se maneja de acuerdo a su soberana voluntad, que es perfecta, y según el dictado de su infinita sabiduría. Pongo un ejemplo. ¿Usted cree que la gente que está en el infierno está ahí porque Dios la mandó ahí, o ellos determinaron irse ahí? ¿Usted cree que la gente que justamente está en una prisión por toda la vida y que algunos van hasta la silla eléctrica o con inyección letal están ahí porque el juez le dio el gusto de mandarlo ahí? No, porque ellos decidieron estar ahí, comportarse antisocialmente, vivir bajo actos criminales. Pero uno, con su niñería de decir, ah, Dios es amor, Él sabe. Pues por eso, porque Él sabe. Cuando menos en una ocasión yo he preguntado, Señor, ¿por qué la gente que está en el infierno está en el infierno? ¿Por qué ellos decidieron ir ahí? Señor, ¿qué no los amas? Sí, sí los amo. Y los sigo amando aunque estén en el infierno. Pero yo no puedo dejar de ser justo. Si ellos decidieron ir ahí, ni yo lo puedo evitar. Esas flores somos nosotros. El fuego, tarde que temprano, hará la prueba, la revisión de Dios. Y algunos tenemos que caer. ¿Por qué? Porque Dios conoce nuestros corazones, el anhelo de nuestro corazón, nuestro deseo de Él. Porque nuestros corazones, miren, Algunos yo puedo gastarme la vida predicando día y noche, pero ellos están bloqueados, determinados a seguir dormidos y hacer como quieren, cuando quieren y donde quieren. ¿Y qué va a hacer uno? Yo digo, Señor, solo tú puedes soportar la carga de una humanidad rebelde. Porque si a veces a mí me arde todo mi ser viendo esa apatía, esa frialdad, esa indiferencia, esa testarudez, ¿cómo te sentirás tú? Solo Él tiene la capacidad de ver a quien Él ama y más que nosotros bajo un castigo eterno. ¿Cómo le hace Dios para bloquearse, que en medio de amar también parece no interesarle? Por una razón, porque es justo, porque ellos decidieron ir. Ahora, note que el fuego pasa, y un fuego que entonces hace la prueba y algunas flores caen, pero estas otras se dan otro estirón, crecen, vuelve a pasar el fuego y otras caen, pero otros crecen. Ardor en el espíritu. Cuando le pregunto a la profeta Lisi, ¿y usted qué escuchó? ¿Qué vio? Casi siempre hacemos eso. Ahora, yo vengo abierto y mi espíritu está excitado también. Y me dice la profeta Lisi, lo que yo escuché es que la última etapa del arder en el espíritu es en revelación y arder en virtud. Son dos cosas que van juntitas. Un corazón, un espíritu que arde, es un espíritu, es el único, la única condición existente.
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2: La única condición existente para que un cristianismo se desarrolle en forma normal. Porque la esencia de la vida cristiana no está en la carne, no está en la mente, no está en el alma, está en el espíritu. Cantad en el espíritu, tenemos que orar en el espíritu. Ese es el énfasis. Entonces, las vidas cristianas que se desarrollan, que crecen como la flor, son las que se han determinado a que su espíritu esté ardiendo, ardiendo. Eso es lo que nos lleva a una búsqueda continua, constante. De lo contrario, nos convertimos en gente solamente religiosa, cómoda, carnalona, mundanona. Son mis emociones, mis sentimientos, mis gustos, mi parecer. Pero no es así, esa no es vida cristiana. Eso es carnalidad, es como vive el resto del mundo sin Dios. Revelación y virtud son dos cosas fundamentales para el arder del Espíritu. Revelación. La revelación es lo fresco, es lo que Dios está diciendo en este momento. Hay religiosos que piensan que Dios habló, que Dios dijo, pero que ya cerró la boca y está mudo y no sigue hablando. ¡Qué locura! Dios sigue hablando hoy como habló en aquel entonces. Él no está mudo. Él tiene cosas frescas para nosotros. A mí me interesa leer qué hizo Dios con Pablo, con Pedro, con Juan, con Elías. ¿Cómo trató Dios con ellos? Sí, pero eso es algo del pasado y que puede tener una aplicación de alguna manera a mi vida, pero estoy más interesado en qué quiere Dios tratar conmigo. El Dios de Elías es mi Dios, el Dios de Pablo es mi Dios. Dios trató con Pablo, con David en su generación, pero Dios también quiere tratar con nosotros en esta generación. Para eso necesitamos que nuestros oídos se destapen, que nuestro espíritu esté ferviente, ardiendo. Y es como la revelación. Ahora, ¿podemos recibir revelación como se llega a dar en algunos casos y no procurar una vida virtuosa? ¿Qué es una vida virtuosa? Es una vida íntegra, es una vida santa. Es una vida que está alineada en la autoridad y en el gobierno de Dios. La revelación es indispensable. Sin eso no se crece. Sin eso nuestro espíritu no arde. Solo somos religiosos y punto. Revelación. Eso quiere el Señor entregarnos. Todos quisiéramos revelación, porque la revelación es la expresión de Dios mostrándonos las cosas del presente. Todos estamos en momentos de hacer decisiones, aún de tipo familiar, de tipo personal, que son de repercusión grande, y quisiéramos que Dios nos dijera qué hacer. La revelación es lo que permite que tengamos eso. Por eso es que sin eso la gente va con el brujo, con el adivino, va con el chisme, va aquí, va allá. Cuando Dios quiere mantenerse en el momento presente hablándonos. Cuando tenemos que hacer una decisión muy importante de tal o cual situación, en lugar de como interiorizar en nosotros y ver en nuestro espíritu qué está poniendo Dios, qué debemos hacer, ¿no? Nos distraemos, buscamos respuestas por todos lados. He tenido la experiencia muchas veces, no una, que yo pregunto: Señor, ¿y esto qué? Y su respuesta ha sido: ¿qué ves en tu espíritu? Yo observo en mi espíritu. Ah, qué claro está. Esto, pues eso es. Pero tenemos que desarrollar eso. Que nuestro espíritu se libere. Que nuestro espíritu anhele las cosas que son del espíritu. Que el espíritu reciba la revelación. Y en eso recibir la revelación. Alguien solo puede querer la revelación sin procurar vivir una vida virtuosa, una vida santa, una vida íntegra, una vida que es digna del Señor. Arder en revelación, arder en virtud. ¿Qué ocurre ante el arder del espíritu? Lo que ocurre es que se evidencian las realidades del cómo realmente estamos ante el Señor, no ante nuestro propio criterio. Porque a veces nos autoexaminamos, pero de manera muy pobre. Justificamos cosas que en lugar de corregirlas, las dejamos ahí, fortalecidas, sembradas, y que en su momento nos van a destruir. Cuando vivimos bajo revelación y procuramos una vida virtuosa que agrada a Dios, es como realmente vamos a ir adaptándonos y ajustándonos en esa buena voluntad de Dios que es agradable y perfecta. Cuando vivimos en revelación y la vida virtuosa, es cuando podemos vivir, proyectarnos de manera correcta, de manera adecuada. Y esta generación en la cual vivimos necesita de esos hombres y mujeres de Dios que vivan así, en revelación y virtud. Es así como vamos a persuadir al mundo. De lo contrario, el mundo nos va a absorber a nosotros. Ese es el desarrollo normal. Esa es la vida normal en Cristo. Una vida cristiana no es una vida mundana. Cada etapa de fuego que pasa, la idea es crecer. Pero han de crecer aquellos que de veras son serios y tienen su corazón en el Señor. De no ser así, es caer ante la prueba y evidenciar que no estamos desarrollándonos de manera correcta. David, el rey David, dijo en el Salmo 51:7: purifícame, purifícame, purifícame con hisopo y seré limpio. Lávame y seré más blanco que la nieve. ¿Cómo está eso de purifícame con hisopo? En el concepto antiguo testamentario, esta era la forma de ser purificados, de ser limpiados, de estar limpios ante el Señor, como dice otra porción de la Escritura, que dice: en todo tiempo sean blancos tus vestidos y nunca falte ungüento sobre tu cabeza. En otras palabras, en todo tiempo sean limpios tus vestidos. Te voy a poner ejemplos como Satanás tiende siempre a cómo dañarnos, adormecernos y desviarnos. Por ejemplo, este lugar, este templo. debiera estar siempre limpio o hay que venir a limpiarlo? La respuesta, sin temor a equivocarme, es que debiera estar siempre limpio. Y que cuando venimos aquí no es para venir a tirar basura, no es para venir a pegar chicles, no es para, debe estar limpio. Es por extensión la casa de Dios. Entonces, quien viene a hacer el aseo no debiera venir a limpiar, debiera venir solo a lustrar lo que está limpio. Su casa donde vive usted en las cuatro paredes debe ser una casa que siempre está limpia. Sí, nadie debe tirar la basura donde le da la gana. Nadie debe hacer acá o allá. No, debe cuidar que la casa siempre está limpia. Que cuando la persona encargada o mamá o quien haga el aseo no va propiamente a limpiar, va a lustrar lo que está limpio. Pero es fácil caer en el desvío, porque tenemos que ensuciar lo que debe estar siempre limpio. Su vida, su cuerpo, es templo también del Espíritu Santo. Debe vivir siempre limpiamente. Que cuando nos humillamos y nos consagramos a Dios, es para lustrar el templo de Dios, no para limpiarlo. Yo debo estar limpio. Por años, no se diga hace 40, 50 años, traían un endemoniado, por ejemplo, y a veces los ministros eran los primeros a decir: ah, mire, espéreme, yo es que necesito ayunar y orar. ¿Qué no se entiende que deben vivir ayunados y orados? Es que deje consagrarme a Dios. ¿Que no se entiende que deben vivir consagrados? ¿Que no se entiende que deben vivir limpios? Todo eso implica deshonestidad de nuestra parte y trae desagrado a Dios. Ardan en espíritu. Pero para que eso sea posible, necesitan de mi revelación. Y por lo tanto, debemos ser recipientes que estamos en la frecuencia correcta. Sean virtuosos como viven. Se entiende que nuestra vida debe ser una vida lo más limpia posible. Pero jugamos al religioso. Éxodo 12:22 dice: y tomad un manojo de hisopo y mojadlo en la sangre que está en un lebrillo, y untad el lintel y los dos postes con la sangre que estará en el lebrillo, y ninguno de vosotros salga de la puerta de su casa hasta la mañana. Este pasaje tiene que ver con la salida del pueblo de Israel de Egipto. Después de las plagas, 9 plagas.
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8: Glory, glory, glory, glory, glory. Good morning, brother. Good morning, sister. Les saluda su brother William, aquí los controles de 1340 Radio Victoria. Estamos contentos de estar aquí una vez más detrás del micrófono de 1340 a su nombre. ¿Qué le parece si oramos en esta mañana para empezar esta programación? A través del 1340 Radio Victory. Padre, en el nombre de Jesucristo Nazaret, en esta mañana los ponemos en tus manos. Ponemos en tus manos esta difusora, los hermanos Cabrera, el hermano Israel, el hermano Pablo, la hermana Mónica, el hermano Yachua, cada uno de ellos, Padre. Tu familia, Señor, bendícelos. Cada locutor de esta emisora, Señor, síguete moviendo en sus vidas, sus familias. Sigue bendiciendo cada uno de ellos, Padre, en el nombre de Jesús de Nazaret. Te pido, Señor, por todo lo que se va a hacer esta mañana, las alabanzas, los cantos que van a salir al aire, que sean de bendición para tu honra y tu gloria, Señor. Te pido por los enfermos, este hermano Gabriel Rocha. Te pido que sigas poniendo tu mano de poder en esos cuerpos, Padre. Te pido por este hermano Meni Ramírez, su esposa Conchita. Te pido que sigas poniendo tu mano de poder en esos cuerpos también igualmente. Padre, nuestro hermano Víctor Prado, Celi Prado, César Prado, por todos, Señor. Todos los enfermos en esta mañana, los que están en los hospitales, Señor, pon tu mano de poder en cada uno de ellos, Padre, y empieza a sanar toda dolencia en el nombre de Jesús de Nazaret. Padre, por todo lo que se va a hacer esta mañana, cada canto que salga al aire, que sea bendición para todo oyente en esta mañana, Padre, por todas las predicaciones que se van a escuchar en esta mañana, que sean de bendición para todo aquel que va a escuchar la radio, Padre, aquel que va a escuchar Facebook, en el nombre de Jesús de Nazaret, Padre. Te pido por los estudiantes que van a la escuela esta mañana, Señor, por los maestros de los estudiantes, Señor, te pido por ellos, Padre. Te pido por los que vienen de Ciudad Juárez al Paso, Señor, a trabajar, vienen a la escuela, Señor, al colegio. Te pido que tu ángel acampe alrededor de los que le temen, los defiende de todo peligro, Padre. Los que están trabajando, escuchando la radio a través de 1340, a través, Señor, de la radio cristiana, Señor, a través de la internet, a través de los redes sociales, Padre, te pido que los bendigas ricamente ahí donde están escuchando la radio en esta hermosa mañana, Padre. Te pido por los huérfanos, las viudas, los presos, presas, Señor. Te pido por cada uno de ellos, Padre, que pongas tu mano de poder, que sigas aumentando la fe en cada uno de ellos, Padre, en el nombre de Jesús de Nazaret, Padre. Te pido por todo en esta mañana, los presidentes, Señor. Te pido por los por la paz de Jerusalén, Señor, por todo lo que está pasando en el mundo, Señor. Te pido por las almas, Señor, que no te conocen, Padre, que vengan a un arrepentimiento, Padre, en el nombre de Jesús de Nazaret, porque tú estás a las puertas, Señor. Las señales se están cumpliendo, como está en Mateo 24, Señor. Se está cumpliendo todo, Señor. No quieres que nadie perezca, sino que todos vengan al arrepentimiento. Padre, Padre, todo te lo pido en el nombre de Jesucristo de Nazaret. En ese nombre que toda rodilla se doblará y toda lengua confesará que Jesucristo es el Señor. En el nombre de Jesucristo de Nazaret se ha hecho y te damos la honra y la gloria para siempre. El número para que los marquen esta mañana es 772-8400. 915-772-8400. Lo vamos con una serie de coritos a través del 1340 Radio Victory. ¡Y a su nombre!

0: en la voz y nada menos de Mix de Coro número 2, Misión en Acción a través del 1340 Radio Victoria, ya su nombre. Amén, bonitos coritos, aleluya. Para los que están almorzando ahorita por ahí, a su nombre. Vamos al reporte de los cuentos. Usted tiene Juárez al paso, mi brother. Américas, un minuto caminando en línea estándar, 45 minutos, 5 líneas abiertas. Venir en 0 minutos para que cruce al paso por el puente de las Américas. Puente Santa Fe, tenemos 20 minutos caminando en línea estándar, 30 minutos, una línea abierta. Rayline, 25 minutos. Y todas las líneas abiertas para que cruce el paso por el puente Santa Fe, mi brother. Puente Zaragoza, 15 minutos caminando. Línea estándar, 0 minutos. Ready Line, 50 minutos. Y todas las líneas abiertas para que cruce al paso por el puente Zaragoza, mi hermano. Aleluya. Puente Santa Teresa, tenemos 0 minutos caminando. Línea estándar, 0 minutos. Ready Line, 0 minutos para que cruce a Santa Teresa y al paso a Santa Teresa. Maneje con mucho cuidado. Y aquí lo esperamos en el 1340, ya su nombre. Vamos al clima en este momento, vamos a ver cómo está el clima. This morning, my brother. Tenemos la mínima de 73 grados en este momento. Para este día vamos a tener la mínima de 86 grados. 86 degrees, brother, para este día. Para esta noche la mínima de 66 grados. Y para mañana, miércoles, día del Señor, vamos a tener la mínima de 77 grados por el día. Por la noche, 66 grados. Oh, my Lord, I'm gonna be... Good day, brother. El jueves, la mínima de 80 grados para el día, por la noche 67 grados. El viernes, 2x1, la mínima de 83 grados. Y el viernes por la noche 66 grados. A su nombre, alábele, que no de palo. El sábado bonito, la mínima de 88 grados. Y por el día, por la noche 67 grados. El domingo, día del Señor, la mínima de 88 grados. Por el día, por la noche 69 grados. A su nombre, aleluya. Dios bendiga a todos. Hoy es el primer día de otoño. Aleluya, estamos en otoño ya. Well, Adam, my brother, aleluya. Hasta el gallo está contento. Ahí está el gallo contento. Ahí es Ulvier, aleluya. Pero va a ser el gallo contento porque ya es otoño. A su nombre, aleluya. Pero va a ser otoño. Tenemos aquí el burrito también, el brother donkey. El burrito en esta mañana, aleluya. Dice que good morning. Ahí está el burrito. Amén. Alaba el color de palo, dice por ahí el burrito. The donkey time. El número para que lo siga marcando en esta mañana es 772-840-0915-772-8400. A su nombre, ven nomás, aleluya. Bonito día, ¿eh? Un día nublado, un día cafetero. Amén. Para que se tome su cafecito ahí, escuchando la Radio Victoria, 1340. El hermano Manny, por ahí anda, el hermano Manny anda por allá. Anda en Chicago, dijo que iba a Chicago a comprar ya unas semillas para plantar ahí en su huerta que tiene allá en Ciudad Juárez, Chihuahua, México. Vámonos al aire, vamos por primera vez al aire, vamos a ver qué nos marca. Dios lo bendiga, Padre Cristo, adelante, Dios lo bendiga. Amén. God bless you. Good morning.
1: Good morning, hermano Willy.
0: Amén, hermano Manny. Ya llegó de Chicago, hermano. O todavía anda por ahí. Amén.
1: No, hermano.
0: A su nombre.
1: Estamos enfermillos de que le dije, pero ya, bendito Dios, ya estamos saliendo, hermano, de la gripa.
0: Qué bueno, eso es bueno, ¿eh? Buenas noticias. Sí, muy bueno.
1: Amén. Lo que me sentí atribulado porque no pude ir al templo, hermano.
0: Ah, ok. Una oración.
1: Pero,
0: amén.
1: Sí, el Señor sabe por qué hace las cosas, hermano.
0: Ah, oh, sí, Dios es sabio. Sí. Aleluya, amén.
1: Y ahorita con estas noticias que también del clima que nos da también, que la vecina se atormenta, hermano.
0: Ah, oh, sí, sí, cierto. Entonces, amén.
1: Ya, la vecina se atormenta y... Ah, no, es al revés.
0: Ah, sí, ok, amén.
1: La tormenta se avecina, hermano.
0: Sí, sí, había otra vez.
1: Sí, el hermano Claudio... Está también así medio preocupado, pero le digo que no se preocupe.
0: Ah, ok,
1: está platicando bien. Con el gallo Claudio, ya que es cristiano también.
0: Sí, el gallo cristiano.
1: Okay. Sí, es del Señor. Le digo, no te preocupes, ahí te puse un refugio, pero vamos a confiar en el Señor que la tormenta va a pasar rápido y no te va a pasar nada.
0: Ah, amén, cierto, eso. Todo no va a estar bien. Aleluya.
1: Pero él dijo, no, todo tranquilo. Y le digo, y vamos a hablar ahorita al hermano Willy, para que nos ponga un canto, para
0: okay.
1: Ponernos contentos, gozosos en el Señor.
0: Amén.
1: Claro que sí. Que le mande, Para que te mande también saludos, el gallo suyo, ¿cómo se llama, hermano?
0: El gallo Cuco. Ah,
1: Cuco. El Cuco. Sí, le digo, hay que te mande un saludo,
0: ¿eh? Ahí está el gallo Cuco.
1: Sí, y le acuerdo que el cristiano debe estar ni preocupado ni enojado, vamos a confiar en el Señor.
0: Amén, tenemos que estar alegres, amén.
1: Y con Hugo Fernández, hermano.
0: Ok. El canto, el cristiano no debe estar enojado, ¿ok? Ahorita se lo ponemos. Sí. Claro que sí, hermano. Amén.
1: Para servir. Y luego el Señor tiene el control sobre todas las cosas, hermano.
0: Amén. Eso es cierto, amén. Y Dios es bueno.
1: Al hermano Claudio, de parte del hermano Cuco.
0: Sí, un saludo, sí, de parte del gallo Cuco, claro que sí.
1: Okay. Aquí lo escuchamos, hermano, también la hermana Conchita ya se va recuperando, hermano, andamos un poco todavía mormados, pero ahí estamos ya.
0: Ah, qué bueno, eso es bueno, ¿eh? Amén, qué bueno.
1: Primeramente el Señor, vamos a estar listos para Cristo.
0: Amén, listos para Cristo, claro que sí, amén.
1: Sí, okay. Bendiciones, hermano, aquí lo escucho.
0: Amén, ahorita le pone su canto, hermano, Dios lo bendiga, ¿eh? Amén. Amén.
1: Alexa.
0: Amén. Bueno, pues Dios bendiga al hermano Manny y el gallo Claudio, que están por ahí escuchando la radio. La hermana Conchita ahí ya se levantó, ya el Señor le está sanando, ya se levantó a hacer las tortillas de harina ahí con mantequilla. No, hombre, el hermano Manny ahorita va a almorzar tortillas de harina con mantequilla, unos frijolitos refritos ahí con chile de molcajete, un cafecito. Y escuchando la radio ahí con su gallo, el gallo Claudio. Aleluya, Dios los bendiga. Y vámonos con música a través del 1340 Radio Victory. Ya su nombre.
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0: la voz y nada menos de Hugo Fernández. El cristiano no debe estar enojado, enojado. Aleluya, bendiga a los hermanos. Aleluya, el hermano Menny, que está por ahí echándole ganas ahí al trabajo ahorita, trabajando muy duro por ahí. Dios bendiga a nuestro hermano Menny. Échale ganas, hermano Menny, échale ganas allá. Aleluya.
1: A mí me está hablando.
0: Ah, no, hermano, estoy hablando con el hermano Menny, que le eche ganas porque ya anda escarbando por ahí. Aleluya, Dios bendiga. El hermano Conchita echándole ganas a las tortillas de harina ahorita por ahí.
2: ¿A mí me está hablando, hermano?
0: ¿A mí? No, hermano, estoy hablando con la hermana Conchita, que ya se levantó, ya está ahí haciendo las tortillas de harina. Aleluya. Bueno, pues les pidió en el elefantito, ahí está el elefantito. Ahí está el elefante, dice que good morning, dice el elefante por ahí. Mira nomás, está bien contento. Aleluya, los pidió en el león también, el Brother Lion. Quieto, león, quieto, ahí está el león, tiene hambre. Aleluya. Vamos a comprarle unos chivios, hay una caja de chivios. Y luego, ¿qué más? Unos pancakes para que se goce León, el Brother Lion. Aleluya. Bueno, pues les piden música bonita. A ver, recuerde que hoy tenemos programaciones. Martes tenemos Salud por Naturaleza a las 9 de la mañana hasta las 9:45. 45 viene el Brother. Y luego después viene su programa a las 10 de la mañana. Viene Libertando el Cautivo. Y luego a las 11 los pies del Maestro. Y luego tenemos a las 12 Irene Macías. Una voz del cielo a través de 1340 Radio Victoria. Gracias por estar en sintonía de 1340 Radio Victoria. Gracias por estarnos hablando, marcando aquí al 1340. El número para que lo siga marcando es 772-8400, 915-7072-8400. Un saludo para los hermanos allá de la iglesia, allá que está por allá, la Quinta Iglesia Apostólica, que los hablaron ahorita. De ahí de la Mariano Escobedo, bendiga. Allí los hermanos, el hermano Rocha, que está por ahí echándole ganas allí, comiéndose sus pancakes en esta mañana. Aleluya, Dios bendiga a los hermanos de la Mariano Escobedo y la hermana Sosa, que está por ahí escuchando la radio a través de 1340 Radio Victoria 24, y los hermanos allá de Altavista por allá. Dios bendiga a los hermanos de Altavista por allá, que ya se reportaron la familia Orozco. Ahí los conozco, que cuando comen no conocen a nadie porque están comiendo, ¿eh? Dios bendiga riquísimamente la familia Orozco por allá. Su nombre es lo que dicen por ahí, ¿verdad? Que cuando están comiendo o cuando están cenando por ahí, no conocen porque se apellan Orozco. Aleluya, no conocen a nadie porque están muy a gusto cenando, almorzando por ahí sus panqueques. Dios los bendiga. Vamos a más música. Les pido un tema con Tello Tobar, Cuando Te Vayas, se llama el canto. Y luego nos vamos a comenzar, ¿qué le parece? A través del 1340, el número para que los marque 772-8400. Vamos con Tello Tobar. Tello, take it away, brother. Ahí viene el hermano Tello, a su nombre.

enviar un saludo muy especial para todos mis hermanos en Cristo Jesús de la franja fronteriza, del sureste, del oriente, del occidente, para todas las disqueras de Monterrey, para Mexicali, para Tijuana, para Ciudad Juárez, sí, como no, también para Río Bravo, Laredo, Chihuahua y también Estados Unidos, Tabasco, Guadalajara, DF, Acapulco.

0: Quiero mandar un saludo muy especial para toda la raza y todos aquellos que están escuchando. Dios les bendiga. Cancún, pronto nos veremos por allá. Campeche, Matamoros, Reynosa, Guadalajara, Manzanillo, Colima, aleluya.
1: En la bocina menos de Teo Tobal, sí, sí, Teo Tobal, sí, sí, sí, sí, sí. ¿Cómo no? ¿Cómo no? Vamos a comerciales, vamos a comerciales. Luego estamos con más música a través de 1340. Take it away, you got it, brother, all right.
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1: Glory, glory, glory, glory. Estamos de regreso one more time. My brother, vuelve, ya son las 8 de la mañana con 17 minutos. La hora de los Pumpkin Time. Haz un hombre. You got it, brother.
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1: Cristo, abuelito. Abrió el abuelito y despertó.
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1: Cristo, abuelito. Come on, abuelito.
2: Vive mi nieto.
1: Cristo, abuelito. Haz un hombre. La gloria. Mira nomás el abuelito. Ya está tomándose su cafecito. Abuelito, Dios lo bendiga. El abuelito ahí estaba por ahí echándole ganas.
3: Brother William.
1: Hey, brother.
3: Jesus in my
1: hey,
3: heart.
1: Brother Julius. Good morning. Pumpkin Time. Ahí está el hermano Julius. Hey, brother. How's it going? Brother Julio, you're going to school right now? Okay, you already ate your pancakes? Yeah, all right,
3: you know,
1: my
3: brother.
1: Brother
3: William?
1: Amen.
3: Jesus is in my heart.
1: Dice el hermano Julio que Cristo está en su corazón. Vámonos al aire, vamos a ver qué nos marca el aire. Dios lo bendiga, Padre Cristo, adelante. Dios lo bendiga. Dios lo bendiga.
4: Ya que me contestó, ya que me contestó en el aire.
1: Hermano, hermano, para, alábele con el de palo. Sí, dígame, hermano.
4: Así es, alábele que es de palo, de palito. No, pues... Le estaba hablando fuera del aire, pero no me contestaba. Dije, no, pues ahorita le, para que me ponga ese canto que se llama Mi Compañera con Bolañito, oiga.
1: Mi Compañera con Bolañito, ok, Mi Compañera.
4: Bolañito, el maestro del acordeón.
1: Ok, Mi Compañera con Bolaños, ok.
4: Bolaño. Muchas gracias, Willy Pardo.
1: Ándale, hermano. Dios le bendiga, hermano maestro, ¿eh? Échale ganas ahí.
4: Dele, gracias.
1: Échale ganas al inglés, ¿eh?
4: Yo échale ganas, mi William.
1: Ándale.
4: Tratados.
1: Ándale. Eso es bueno, hay que ir a...
4: Un saludo para todo el pueblo de Jesucristo que está escuchando esta estación cristiana 1340M, la estación de la Victoria. Todo Ciudad Juárez, Ciudad México, que escucha esta radio, todo El Paso, Texas, es más, pues que está escuchando. Sigue en sintonía esta estación cristiana, no le cambie.
1: Amén, claro que sí, hermano maestro.
4: Sí, William.
1: Amén, claro que sí.
4: Se venta Mi Compañera con Bolañito, William.
1: Ándele, Mi Compañera con Bolañitos. Claro que sí, ahorita se lo
4: ponemos. Gracias,
1: sí. Amén, hermano. Amén. Ahí está el hermano Parra, echándole ganas. Anda ahorita para ir repartiendo trataditos. Dijo que va a ir. Él le trata a los hermanos ahí con él. Ahí tiene una cámara y luego trae su radio. No, hombre, hermano Parra, maestro, no, muy buen evangelista, ¿eh? Sí, anda evangelizando. Y luego les enseño un poquito de inglés ahí para que aprendan más inglés los hermanos a su nombre. Bueno, la gente que le evangelista, primeramente les habla español y luego ya en inglés para que aprendan el inglés a su nombre. Dios lo bendiga, el hermano Parra, ahí está por allá echándole ganas. Dios lo bendiga, hermano Parra, échale ganas. Bueno, pues los piden música bonita, los piden a... ¿Qué canto los piden? A ver, vamos a ver. Un saludo para las hermanas que están escuchando por cara de libro. Ahí están las hermanas Soledad. Esperanza Lugo, que está por ahí escuchándolos, Manantial de Vida también, aleluya, ahí están escuchándolos porque era el libro por ahí. Luego está Iglesia Cristiana Casa de Bendición, un saludo para los hermanos de la Iglesia Cristiana Casa de Bendición, que nos está escuchando por cara del libro, Manantial de Vida, también un saludote para todos los hermanos que nos escuchan por intranet. Dios los bendiga riquísimamente en este día bonito y todos los días hasta que Cristo venga. Bueno, pues los piden música bonita, los piden, vamos a ver, Lágrimas en el Desierto, Tears in the Desert, amén. Y luego los piden, Hace 8 años yo era un perdido, ay, aleluya, La Gran Tribulación, con Marino, Se Oye un Grito, un Sollozo, ¿qué más? Bueno, pues escucha muchas cosas, ¿va? A su nombre, Dios lo bendiga, al hermano que pidió ese canto, va, nuestro hermano, que ya la silla, ya las vendió, aleluya, gracias a Dios, gracias Señor por esas bendiciones, aleluya, Dios bendiga a los de Brother, no sé cómo se llama, pero ya vendió las sillas y quiere La Gran Tribulación, a su nombre, ahorita se lo ponemos, mi brother, amén. Un saludo para Roxana, que está dormida apenas, oh, Roxana se levanta a las 10 de la mañana, dice nomás, se pone a orar y luego ya se va a repartir tarraditos con su tía, aleluya, Dios bendiga a los hermanos que evangelizan. Échale ganas, ¿eh? Hay que evangelizar, aleluya, porque Cristo viene pronto, ya es un hombre, amén. Vámonos con más música, a través de 1340 Radio Victory. El número para que lo siga marcando es 772-8400-772-8400. Ese es el número para que lo siga marcando aquí en cabina para ponerle su canto preferido. Así como dice el hermano Parra, ¿verdad? Aleluya, como ese canto que pidió el hermano Parra, está bonito, ¿eh? Aleluya, lo vamos con música a través del 1340 Radio Victory. Take it away, you got it, good morning.
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Mucha gente está alarmada. ¿Qué ha pasado? Se preguntan. ¿Qué ha pasado?

De las hermanas Parralanda, al estilo de las cirguerías, a su nombre, a nuestro hermano Quintana, que está por allí almorzándose unos huevos refritos, ahí unos no frijolitos refritos con unos huevos ahí volteados, a su nombre, Dios bendiga a nuestro hermano, un saludo de parte del hermano Quintana, el hermano Parra, que está por ahí, que le mando un saludo al hermano Quintero, al hermano Parra ese, que Dios lo bendiga. Que siga predicando el evangelio, que siga enseñando inglés, porque él aprendió mucho inglés. Aleluya, Dios lo bendiga al hermano Quintero de Ciudad Juárez. Amén, Dios lo bendiga. Un saludo también a los hermanos allá de Los Ángeles, California. Allá en California, allí donde está nuestro hermano Oscar, que va a predicar hoy en el programa de nuestra hermana Irene Macías. Un saludo para allá, para todos los hermanos de California. Amén, God bless you, my brother. Amén. Bueno, pues les piden dos cantos, tres cantos los pide los... es una parejita que los escucha hace años, desde que tienen un año, mis hermanos, los escuchan a través de 1340 Radio Victoria. Quieren oración, y luego quieren un día a la vez en español y luego en inglés, y luego quieren un canto que se llama ¿Con qué pagaremos? Claro que sí, esta parejita los escucha hace años, amén, y están enfermos y vamos a orar por ellos. Padre, en nombre de Jesús de Nazaret, te pido por esta pareja, Señor, que están enfermos. Padre, tú conoces su corazón, su vida, Señor, su familia. Tú conoces su entrada y su salida. Padre, en nombre de Jesús de Nazaret, pon tu mano de poder en estos cuerpos. Ahora mismo reprendemos toda enfermedad. Padre, en el nombre de Jesús de Nazaret, y ahora quedan libres y sanos para que sigan adelante, Señor, escuchando la radio a través de 1340 Radio Victoria. Padre, en el nombre de Jesucristo, es hecho, y te damos la honra, la gloria para siempre. Ya su nombre. Recuerde que ahorita a las 9 tenemos su programa Salud por la Naturaleza. Y luego después tenemos a otra programación. Tenemos a los hermanos Moreno, Libertando el Cautivo. Y luego a las 11 tenemos más programación a los pies del Maestro. Y luego a las 12 Irene Macías, una voz del cielo a través de 1340. Háblanos con un día a la vez. Y luego nos vamos con una One Day at a Time. Y luego con qué pagaremos a través de 1340. Take it away. You got it, brother. All right.

0: la voz y nada menos de José Luis Rodríguez, el Puma. Aleluya, y nada menos que demos gracias al Señor. Y nos vamos con su programa Salud por Naturaleza a través del 1340 Radio of
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Amén, gloria a Dios, gloria a Dios, amén, gloria a Dios. Sí, mis queridos hermanos, Salud por Naturaleza va a comenzar. Un saludo a toda la audiencia de Radio Victoria, un saludo a toda la audiencia de Salud por Naturaleza y un saludo a nuestra querida Iglesia Caminos de Vida. 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Pero antes de comenzar, vamos a darle la honra y la gloria a Dios Todopoderoso para que Él sea el que conduzca su programa Salud por Naturaleza y nosotros seamos únicamente el instrumento para poder llegar a ustedes. Sí, dándoles gran información y que ustedes se pueden beneficiar para tener mejor calidad de vida, para servir a nuestro Creador con excelencia, porque debemos ser ejemplo,

Nosotros, ya se la había comentado al hermano Willy, que nosotros tenemos que ducharnos para quitarnos la tierra, el sudor y estar bien presentable y con buen aroma, ¿no? Porque el sudor, la tierra y todo eso provoca, no provoca un olor agradable. Entonces tenemos que darnos, que ducharnos para quitarnos la tierra, el polvo y toda suciedad. Pero ¿qué crees? Por dentro también tenemos que limpiarnos. Ahora, continúo con con el aseo de nuestro cuerpo exterior. También nos tenemos que bañar. El baño constituye algo mayor, es quitar las células muertas, una exfoliación que nos permite quitar esas células muertas y que no pase a mayor, porque las células muertas ocasionan problemas mayores. Pero ¿qué crees? Interiormente también lo tenemos que hacer. Interiormente también nos ensuciamos. Nuestro cuerpo es un vehículo. Y vea usted que los carros que nosotros nos transportamos muchas veces se descomponen, y no exactamente porque tengan una avería, sino por suciedad. Están sucios, y cuando usted no sabe nada, como yo, pues está fallando el carro, el automóvil donde nos transportamos, y resulta que pues no estaba averiado, únicamente estaba sucio. Por eso es que tenemos que cambiarle el aceite y pare de contar toda esa grasa y todo eso, vea. Y que pues uno de mujer, al menos yo, pues nomás le pongo gasolina y eso, porque me marca la aguja, ya, no sé nada, pero sí me he preocupado más por mi cuerpo que me subo al carro, mi cuerpo, porque si su cuerpo no está bien, pues entonces ya ni se va a poder subir al carro, va a tener que tener ayuda. Entonces nuestro carro es un vehículo también, y lo limpiamos, el tónico es la ducha. Es la ducha para limpiar nuestro cuerpo y fortalecerlo. Tiene muchas propiedades. Nuestro tónico K21 Sanutri tiene muchas propiedades. 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Entonces, nuestro tónico K21 Canutri está hecho con agua de manantial, hecho en laboratorios con científicos, que aunque no son plantas exóticas, ¿no? Son plantas comunes, pero que han sido estudiadas para que en sinergia las pueda utilizar toda la familia, desde un recién nacido hasta el más grande de su casa. Todo ser vivo que tenga sistema inmunológico se puede beneficiar con este elixir, este tónico K21 aquí en esta

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Todo mundo se puede beneficiar. Y cada una de las plantas, todos en sinergia, nos dan propiedades antioxidantes. K21 Canutri nos da, es un potente antiinflamatorio de nuestra piel y de nuestras mucosas, vitaminas y minerales. Canutri K21 controla el azúcar y el colesterol. Entonces tenemos por consiguiente una salud digestiva. Fortalece nuestro cabello, pregúntenle a Leti Flores, si no le dio en su cabello que tenía un tema con su cabello, ¿sí? Canutri K21 tiene propiedades antimicrobianas. Canutri K21 tiene propiedades antibacterianas. Canutri K21 es un sedante potente. Canutri K21 reduce el estrés y mejora el sueño. Canutri K21 ayuda a los síntomas de resfriados y fiebres. ¿Sí? Canutri K21 nos ayuda a la circulación y la salud cardiovascular. Canutri K21 nos ayuda a las articulaciones. Canutri K21 nos ayuda a la presión arterial. Canutri K21 contiene fibra. Canutri K21 fortalece el sistema inmunológico. Canutri K21 nos ayuda en el perfil lipídico. Perdonen porque a veces no pronuncio bien las palabras. Ese es mi problema. Pero me estoy dando a entender. Canutri K21 nos ayuda al control de peso. Canutri K21 mejora el rendimiento físico y mental. Canutri K21 reduce la fatiga y el rendimiento deportivo y cognitivo y la salud mental. Canutri K21 tiene la capacidad de producir colágeno. Canutri K21 tiene proteína y mejora la resistencia. ¿Sí? Además, tiene Canutri K21 minerales esenciales, como es el potasio, el yodo, el magnesio y el boro. Pero usted, el potasio es un mineral esencial que nuestro cuerpo necesita para funcionar correctamente, especialmente para la salud del corazón, los músculos y los nervios. Ahí nos ayuda a controlar la presión arterial, protege contra accidentes cerebrovasculares y enfermedades cardiovasculares. Ahí lo tengo que apuntar porque no me sale bien. Y contribuye también a la salud ósea y a la prevención de cálculos renales. Eso contiene por Canutri K21, potasio. También contiene yodo. Canutri K21 contiene yodo, que es un mineral esencial también, que ayuda a la glándula tiroidea y a producir hormonas que regulan el metabolismo, el crecimiento y el desarrollo y el funcionamiento del sistema nervioso. El yodo es muy importante en nuestro sistema, en nuestra glándula tiroides. Es una glándula pequeñita y tiene más de 300 funciones, hágame el favor. Y no está bien alimentada, por eso está fallando. Y por eso el tónico K21
Clínica Nútrica 21 lo recomendamos desde un recién nacido. Toda la familia lo puede aprovechar, porque está hecho a nivel científico para que lo aproveche toda la familia desde un recién nacido hasta el más grande de su casa. Déjeme decirle que también las embarazadas lo pueden aprovechar. Es muy importante. Y si desde antes el tónico K21, Canutri, lo están usando desde un recién nacido y lo sigue usando diariamente como complemento de su nutrición, pues no va a tener problemas a la larga, problemas naturales de desgaste, el desgaste natural que tenemos. Que luego vienen diferentes etapas, como dice mi mamá. Mi mamá siempre nos suplementó, siempre nos estaba tonificando, ¿verdad? Nos daba un tónico muy agradable que se llamaba Hemostil, no sé si todavía este, nos lo daba en verano. Y en invierno nos daba Emulsión de Scott, ese no sabía tan bueno. Y entonces, como no sabía tan bueno, pues yo le dije, pues ¿para qué es esto? ¿Para qué nos da esto? Digo, las estoy preparando para el desarrollo. Pues me quedé igual, pero bueno, ahora entiendo que nuestro cuerpo abarca varias etapas en nuestra vida. Y si nosotros estamos alimentados o suplementados bien, sobre todo en esta época que las tierras están muy desgastadas. La razón por la que antes vivía la gente mucho más años es porque las tierras eran más fértiles. Entonces, nuestro tónico K21, Canutri, ayuda a potencializar la deficiencia de nuestros alimentos. Porque aparte, nos alimentamos bien como debe ser, y ya la comida en sí ya no tiene la potencia de los nutrientes. Tendrá los nutrientes, pero no la potencia. Y entonces el tónico K21, Canutri, en México, K21 aquí en Estados Unidos, potencializa la comida. Y fíjese que es tan fácil de tomarlo porque la dosis es una cucharada sopera en la primera tiempo de la mañana, al levantarse preferentemente. Ya lo tienen ahí de buró. Ya cuando se quiera usted levantar, sí, que diga, voy a comenzar mi día. Adiós flojera. Se toma su cucharada del tónico K21 aquí en Estados Unidos, Canutri en México, su cucharada sopera y el trago de agua, o bien si tiene tiempo de diluirlo en 4 onzas, o 6 o 8, como usted prefiera, ¿sí? Y adelante, adiós flojera. La levanta porque le da energía, porque le da energía. Y se levanta. Seguimos con el magnesio. El tónico K21 Canutri tiene magnesio. Y es un mineral también esencial que desempeña un papel crucial en nuestra salud, beneficiando a todos nuestros sistemas del cuerpo, desde el sistema nervioso y muscular y hasta el cardiovascular y la salud ósea. Es muy importante nuestra salud ósea. Fíjense que yo caí en cuenta que tenía un desgaste óseo. Yo ni cuenta me daba. Ni cuenta me daba de ese desgaste óseo que yo tenía. Porque yo me enfoqué en el desahucio de mi mamá. Y todo fue para mi mamá, mi mamá, mi mamá. Era un desahucio de 20 días. Luego pregúnteme cuánto me duró. Porque los médicos muy amablemente me indicaron el problema de mi mamá, cuál era la deficiencia y por qué iba por necesidad morir por inanición. ¿Sí? Luego hábleme y le platico con detalle. Me fui por ese lado y ¿cuánto cree que me duró mi mamá? Hábleme y pregúnteme. 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
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Bien. Entonces, pues, ahí yo me di cuenta y comprendí que es importante los suplementos alimenticios. Y pues, no nos damos cuenta de ese desgaste natural que tenemos en nuestro cuerpo conforme va avanzando nuestra edad. Llega un momento, es que para todo tenemos que estarnos cuidando y nutriéndonos debidamente. Y ahora por las carreras, por la vida que llevamos todavía más agitada, los afanes de la vida, en fin, no comemos ni siquiera bien. Entonces el tónico es un aliado. Fíjese, una cucharada del tónico K21 aquí en Estados Unidos, Canutri en México, una cucharada supera a levantarse durante la mañana. Téngalo de buró. Yo lo tengo de buró. Entonces ya cuando me voy a levantar, le doy un trago. Yo pues como nada más es para mí, pues yo le doy un trago al tónico y otro trago al agua, a mi botellita de agua, que la tengo ahí en el buró. Adiós flojera. Adiós flojera. Oiga, si usted está batallando con sus hijos, de que no se quieren levantar, que no pueden, denles una cucharada, bueno, dependiendo su edad, una cucharada sopera. Ándele, mijo, abra su boquita, pum, y un traguito de agua. ¡Ah! Adiós flojera. Se levantan, ya no pueden estar en la cama. Fácil, sin reniegos. 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Pues seguimos. Tenemos también, contiene nuestro tónico K21 Canutri, boro, que es un mineral también esencial, que está relacionado con diversos beneficios para nuestra salud. Nos ayuda a nuestra salud ósea. Fíjese, la función cerebral, la reducción de inflamación y metabolismo y retención de vitamina D y estrógeno. ¿Qué le parece? Y nos sirve para el rendimiento deportivo para los chicos. Canutri K21 contiene boro. Ayuda a la osteoartritis y osteoporosis. Es el médico general que yo le llamo. El médico general porque nos ayuda a nuestro sistema neurológico, bronquial, digestivo y circulatorio. ¿Qué le parece? También contiene acerola, conocida como la cereza de Barbados. Y nos ofrece diversos beneficios para nuestra salud debido a su alto contenido de vitamina C y otros nutrientes. La acerola incluye fortalecer el sistema inmunológico. La acerola contribuye a reducir la fatiga y apoyar la producción de colágeno para una piel saludable y tiene propiedades antioxidantes. Canutri K21 también tiene espirulina, que es un alga microscópica y que ofrece una amplia gama de beneficios para nuestra salud. Canutri K21 contiene espirulina, que es rica en proteínas, vitaminas, minerales y antioxidantes, y se ha relacionado con la mejora de la resistencia, la energía, la salud del sistema inmunológico, la regularización de la glucemia, el control de peso y la reducción de la inflamación. 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
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Incluso las embarazadas es importante. Es importante si ya están pensando en tener familia, los jóvenes que se quieren casar y tener familia, pues es importante desde antes, uno y otro, no nada más la mujer, también el hombre, desintoxicarse y fortalecer su sistema. ¿Para qué? Para que su bebé nazca fuerte y saludable, sin ningún problema. 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Pues fíjese que también el tónico K21 Canutri tiene brócoli y que es una verdura muy beneficiosa para nuestra salud, rica en vitaminas y minerales, antioxidantes, y algunos de sus beneficios incluyen la prevención del cáncer. Mejora la salud del corazón y la reducción de la inflamación. ¿Sí? Ahora bien, también contiene nuestro tónico K21 el acanto. Es una baya tropical que ofrece diversos beneficios para nuestra salud, incluyendo una alta concentración de antioxidantes, fibra. La fibra es muy importante para nuestro sistema digestivo, porque si no hay fibra, usted no puede desalojar sus desechos del intestino y se constipa. Entonces, nuestro tónico K21 Canutri le ofrece beneficios para nuestro sistema neuronal, bronquial, digestivo y circulatorio. Le llamo el médico general. 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Pues decíamos que la CAI es una baya tropical que ofrece diversos beneficios. Tiene alta concentración de antioxidantes, fibra, ácidos grasos esenciales y nutrientes que nos ayudan a la salud cardiovascular, la digestión y el sistema inmunológico. Canutri K21 contiene arándanos y es una excelente fuente de antioxidantes y vitamina C y fibra. ¿Sí? 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Porque nos da la primer limpieza a nuestro organismo, la ducha, y es un tónico además. Entonces, es esencial. Por eso es que siempre estamos mencionando el tónico K21 aquí en Estados Unidos, Canutri en México, beneficiando a toda la familia, porque está hecho en un laboratorio con científicos que lo adoptaron para que hasta un recién nacido lo tome y hasta el más grande de su casa. Fíjese que antes el tónico K21 tenía un sabor a hierbas, a hierbitas. A mí,
Yo le ponía, le decíamos que agregaran limón y le daba un sabor refrescante y lo podía tomar como usted quisiera, ¿sí? Agregándole limón. Pero precisamente para abarcar a toda la familia, desde un recién nacido, a todos los niños deben estar tomando el tónico K21 Canutri. Se lo hicieron con mejor sabor, sabor mango durazno. Delicioso, ya no tiene que agregarle nada. Y toda, a todos los niños les encanta. 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Porque se van a sentir bien. Van a notar que en la escuela rinden más, que no se fatigan, que pueden dar rendimiento en el deporte. 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Déjeme decirle de qué se trata el inmunocat. El inmunocat es un suero de leche sin hervir. Que tiene está hecho también científicamente con la mejor tecnología. Y tiene la temperatura, porque tiene que tener una temperatura, es para que llegue al centro de sus células. Se le llama bioactiva. Quiere decir que tiene la temperatura adecuada para que llegue al centro de sus células. ¿Sí? Y fíjese lo que va a hacer el inmunocal, que es ya el que va a limpiar, el que va a quitar, hablamos de que la ducha y el baño, y que nos quitamos las células muertas con el baño, ¿sí? Pues el inmunocal, pues haga de cuenta, va a quitar todo el cochambre de sus células. ¿Y qué es lo que tiene esas células que no están cómodas, no tienen salud? Pues tiene ese cochambre, puede ser bacterias, virus, hongos, también pueden tener levaduras, en fin. No tienen bienestar sus células. Porque el inmunocal le va a quitar todo eso y va a quedar así como rastricitas, pero ¿qué cree? La regenera. Y entonces usted va a tener bienestar. No va a tener esa clase de bacterias, virus, hongos, levaduras. Y párele de contar. Ese es el inmunocal. Se llaman el antioxidante maestro. Es el único que llega al centro de sus células a hacer todo este trabajo. Único a nivel global. 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Pero esta es una inversión de calidad que vas a tener. 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Ya estamos en China. Ya
que pudieron entrar en China. No es fácil entrar a un país con un producto. Tienen que tener muchas pruebas y muchos trámites y parar de contar. Sin embargo, ya estamos en más de 30 y tantos países. Y el último es China. 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Tienen reto, que están comprometidos su vida. Entonces, han tenido, como dice la licenciada Millán, el pasaporte a la vida, a calidad de vida, a una buena vida. 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El inmunocal nos da un soporte inmunológico superior y es un tratamiento ante envejecimiento. Ahora, esto no quiere decir que se va a hacer la cirugía plástica con el inmunocal, no. Es que le va a dar salud, le va a dar lozanía. Sus órganos, que también caducan por... todos van caducando. Por eso es que algunas personas tienen un problema de un órgano X y Z, porque por el estilo de vida que llevamos, que no los cuidamos, pues entonces caducan, ya no trabajan. Entonces de eso se trata, que prevenir ese envejecimiento interior. Porque déjeme decirle que la belleza viene acompañada siempre de una buena salud. Entonces, el inmunocal le ayuda a tener mejor salud intracelular. También ayuda en sinergia con el tónico al control de peso, en un bienestar diario, a tener mayor rendimiento deportivo, también con el tónico, pero estamos hablando de el antioxidante maestro. Ayuda mucho a ese estrés ya crónico y a su estado de ánimo. Una salud cerebral óptima y tener mejor sueño. Claro que nuestra salud importa. 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Pues es precursor del glutatión. ¿Y qué es el glutatión? Es un poderoso antioxidante. Se le llama el antioxidante maestro, debido a su función central en la salud y bienestar general. 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Y posee un valor biológico más alto que cualquier proteína comestible. Es completamente natural y está probado clínicamente. Y los principales beneficios para nuestra salud del inmunocal es fortalecer nuestro sistema inmunológico de una manera magistral.
desintoxica nuestro cuerpo intracelularmente. Contribuye a las vías de desintoxicación de su cuerpo. Esas personas que están muy intoxicadas por diferentes productos, ya sea farmacéuticos o ya sea de cualquier tipo, que deja una sensación y nos deja, vamos a rejuvenecer y de todo. Nos va a desintoxicar de una manera intracelular y genera anticuerpos además. El glutatión que tiene, que es precursor del glutatión, y Monocal no es glutatión, pero es precursor. El glutatión nos ayuda a generar anticuerpos vitales para resguardarnos de potenciales amenazas. Constantemente estamos expuestos a toda la contaminación. Y a donde vayamos, hay bacterias, virus, en fin. Y si nuestro cuerpo, nuestro sistema inmunológico no está fortalecido, pues triste es nuestra calavera. También usted le ayuda en la defensa de los antioxidantes. Y Monocal nos ayuda a neutralizar a los dañinos radicales libres, lo que le estaba mencionando. Esto nos reduce el daño celular y los signos de la edad. Por eso le digo que es un tratamiento ante envejecimiento. Impulsa nuestra energía de una manera magistral. Nos controla con más, contamos con más energía celular y logramos un mayor nivel de resistencia y una mayor concentración. También contribuye a nuestra agudeza mental de una manera magistral, porque el glutatión también está involucrado en la producción de energía celular. 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

0: Este es su programa, aleluya. Salud para la naturaleza, salud para la naturaleza con nuestra hermana, aleluya, González, aleluya, nuestro hermano Aldo Ponce. Estarán aquí el viernes a través del 1340 Radio Victoria y a su nombre, you got it, brother, aleluya, uno más, aleluya. El número porque lo siga marcando es 772-8400-915-7722-8400. Vamos con más música a través del 1340 Radio Victory, ya su nombre.
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la voz y nada menos de Tony, Tony Saucedo, nada menos que, aleluya, bueno, nomás ese, aleluya, no tengo con qué pagarte, a su nombre, aleluya, no tengo que darte, a su nombre, a los hermanos, Débora, Dora y Rudy, que están escuchando la radio a través de 1340 Radio Victoria. ¿Con qué pagaremos ese canto bonito, va? ¿Con qué pagaremos? Igualito, William, a su nombre. Bueno, ya son las 9:50. Recuerde que a las 10 de la mañana viene su programa Libertando Cautivo de la Iglesia Fuente de Salvación con los hermanos Moreno. Los hermanos Moreno que por aquí vienen, por ahí andan, por ahí. Vámonos con algo de los hermanos Moreno a través del 1340 Radio Victoria. Y a su nombre.

0: En la voz de Ramón Pumoriega. Una casa a través del 1340 al lado de Victoria, su nombre. Bueno, pues ya son las 10 de la mañana. Nos vamos con su programa Libertando el Cautivo. Después más música a través del 1340 Radio Victory.
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0: Bienvenidos a su programa Libertando el Cautivo con la pastora María Moreno de la Iglesia Fuente de Salvación. Y ahora con ustedes, la pastora María Moreno.
1: Gloria a Dios. Dios les bendiga en esta mañana, pueblo que está escuchando este programa, amén. Libertando al Cautivo, amén. De la Iglesia Fuente de Salvación, que estamos en el 7580 Alameda, que tenemos los servicios el domingo a las 10:30, amén. Si gusta visitarnos, visítenos, ahí estamos, amén. Si necesita oración, si necesita liberación, si tiene enfermos, llévelos, oraremos por ellos, Dios es bueno. Y el martes, hoy martes, tenemos oración a las 6:30. Si usted necesita, anda buscando una iglesia, no tiene dónde congregarse y usted anda buscando, busque donde Dios lo plante, donde Dios lo ponga, no donde usted quiere estar, donde Dios lo quiera tener, donde Dios lo va a bendecir. Busque su lugar cuando Dios le diga aquí, pues usted congréguese, amén. Oh, poderoso Dios, ahorita no es tiempo de enfriarnos, no es tiempo de estar que ya no voy a la iglesia. No, ahora es cuando más los tiempos se están poniendo difíciles, pueblo que me escuche, y tenemos que buscar mucho, mucho, mucho de Dios. Amén. Gloria a Dios. Gracias, mi Dios amado. Yo le doy gracias a Dios porque Dios nos tiene aquí otro martes. Otro martes estamos aquí en esta cabina, en esta estación KBIB, amén. Y gloria a Dios, porque pudimos venir, porque pudimos estar aquí, porque Dios nos ha dado otro día más de vida y es una rica victoria, es una rica bendición que usted esté de pie, que usted esté ahí con su familia, amén. Y que estemos vosotros aquí, estos siervos, llevándole la palabra, amén. Gloria a Dios. Espero que esta palabra sea de bendición para su vida, amén. Le quiero mandar un saludo a todos los oyentes que están ahí, amén. Perdón. Que le eche ganas, amén. Que no se desanime, pueblo. Pueblo de Dios, van a venir pruebas, van a venir cosas, ¿verdad? Pero tenemos que echarle ganas, tenemos que seguir adelante, animándonos unos a otros. Amén. Le quiero mandar un saludo a todos los que, personas oyentes que están ahí, los hermanos. Amén. Por muy lejos que estén, donde pueda llegar este programa, a ver, amén, por medio de esos medios, amén. Que Dios bendiga esos medios que Dios usa para que llegue la palabra de Dios hasta aquel que está postrado en cama, aquel que necesita la palabra, amén. A mi hermana Verino le quiero mandar muchos saludos. Hermana Verino, échele ganas, porque Dios es bueno, aunque nos pase lo que nos pase, quiero decirle que Dios es bueno. Solamente le aconsejo que se ate a la mano de Dios y camine hombro a hombro, mano a mano con su Padre. Amén. Gloria a tu nombre, Señor. Aquí el Señor me daba aquí en la palabra de Dios en el libro de Mateo. Amén. En el libro de Mateo, perdón, capítulo 8, versículo 23. Gloria a Dios. Voy a orar antes de empezar la palabra. Padre Dios, yo pongo esta palabra en tus manos. Padre, le pido que sea usted quien esté llevando esta palabra, que sea el Espíritu Santo sobre esta sierva. Amén. Que sea usted, Padre, en este lugarcito, Padre, donde hay una unción tan hermosa, Padre. Cada vez que yo llego a este lugar, Padre, hay una unción que me cobija tan bonita, papá Dios, oh Señor, porque aquí está su presencia, mi Cristo de la gloria. Le pido que unja mis labios, Cordero Santo, con ese carbón encendido, su Santo Espíritu, y que sea usted quien hable. Yo me hago un lado, Espíritu de Dios, que sea usted quien lleve este mensaje poderoso, Señor, con la unción poderosa, Padre. En el nombre de Cristo Jesús, y que bendiga esas ondas radiales por donde va pasando su palabra, que las bendiga, Padre, y que lleguen, Padre, oh Señor, hasta donde usted sabe que llegan, las bendiga, Padre, y que lleguen, Padre, Oh, Señor, hasta donde usted sabe que llega, mi Señor amado,

Sálvanos que perecemos. Él les dijo, ¿por qué teméis, hombres de poca fe? Entonces, levantándose, reprendió a los vientos y al mar, y se hizo grande bonanza. Y los hombres se maravillaron, diciendo, ¿qué hombre es este, que aún a los vientos y al mar le obedecen? Gloria a Dios. ¿Quién no obedece a la voz de Dios? ¿Quién no obedece a la voz de Dios, pueblo que me escucha? ¿Quién no tiembla ante su presencia cuando se escucha su voz, cuando Moisés escuchaba su voz en el Sinaí? Cuando Moisés estaba dentro de la llama, ¿quién no tiembla ante su presencia? Si ese Sinaí tembló, pueblo, contimad vosotros, ¿verdad? Poderoso Dios, vemos aquí en la palabra de Dios la tempestad en el mar. Fíjese, cuando Dios calma la tempestad, cuando Dios calma la tempestad, por muy fuerte que sea la tempestad, Dios viene y la calma. Y yo le pregunto en esta mañana, ¿cuál es por la tempestad que usted está pasando? ¿Cuál es la tempestad que ha venido a azotar su vida? ¿Cuál es la tempestad que ha venido a usted, a su hogar, en fin, a su trabajo? ¿A su trabajo? Oh, bendito Dios, ¿cuál es la tempestad que está azotando? ¿Cuál es el problema? ¿Cuál es la situación? ¿Cuál es la enfermedad? ¿Cuál es la situación en la que usted se encuentra ahorita que lo ha hecho llorar, que lo ha hecho decir, yo ya no quiero seguir adelante, yo ya no quiero seguir adelante con Dios, es peor, es esto y esto y esto, y parece que las cosas se ponen peor? Así dice mucha gente. Así dice mucho pueblo que ya estaba en el camino de Dios. Pero ¿por qué desanimarse, pueblo de Dios? El que se tiene que desanimar, y siempre lo digo, es el diablo, porque él es el que pierde cada está derrotado, cada derrota que él tiene, cada vez que él pierde, se enoja y hace corajes y todo, ¿verdad? ¿Por qué? Porque el cristiano no se desanima, no debe desanimarse. No debe desanimarse en la situación que venga a su vida, no debe de desanimarse por todo el problemón que esté pasando, no debe desanimarse por aquella enfermedad, no debe desanimarse por lo que ha venido a su vida, a su familia, a su trabajo, no debe desanimarse. Aquí vemos en la palabra de Dios, esta palabra muy conocida, dice que entrándole en la barca, dice, sus discípulos le siguieron, pero se levantó la tempestad, fíjese, y dice que en el mar, no dice que en un lago, no dice que no, en el mar. ¿Y cómo es el mar? ¿Cómo son las olas del mar? Más cuando viene la tempestad, voltea los barcos, aunque sean muy grandes, voltea aquellos barcos, sí. Pero vemos en la palabra de Dios que cuando Dios está ahí con vosotros, no hay tempestad que nos pueda asustar ni amedrentar, pueblo de Dios. No. Se levantó la tempestad en el mar. Dice que era una tempestad tan grande que las olas cubrían la barca. Fíjese, era una tempestad tan grande, tan fuerte, si usted se puede imaginar, que las olas cubrían la barca, la cubrían, entraba el agua a la barca, entraba aquella agua y la barca se cubría de agua. Oh, bendito Dios. Ellos pensaban, ellos han de haber dicho, aquí vamos a perecer, aquí vamos a morir, aquí vamos a ahogarnos, en fin. Porque luego vienen muchos pensamientos malos a nuestra mente, porque nuestra mente, nuestros pensamientos son muy traicioneros, pueblo, cuando está la situación tremenda. Mi mente es muy traicionera, su mente es muy traicionera, sí. Pero en todo momento está ahí el Maestro, en todo momento está ahí el Maestro. Fíjese cómo iba el Señor Jesucristo. Dice, pero él dormía. Él dormía.
estaba durmiendo

0: El maestro estaba muy quitado de la pena, estaba durmiendo. Él sabía que la barca se estaba negando de agua. Él sabía que mandó la tempestad para probar a aquellos. Y así pasa. Manda la prueba para probarnos. Y manda unas pruebas. Ah, pero qué pruebas tan tremendas, tan duras, ¿verdad? Para probarnos. A ver si es de verdad que vosotros vamos a seguir adelante y no perdemos la fe. A ver si es verdad que vosotros vamos a seguir orando, vamos a seguir clamando, vamos a seguir de pie, no nos vamos a doblar, no nos vamos a dejar caer, pueblo de Dios. No, vamos a seguir adelante, adelante, porque no nos va a asustar el problema que venga. Por eso estamos parados en la roca, pueblo. Por eso estamos parados en la roca firmes. Aunque vengan vientos, aunque vengan fuertes tempestades, aunque venga lo que venga, nada nos va a poder tumbar. Porque nuestra roca fuerte es en la que estamos parados. En el Cristo de la gloria. En esa roca tan poderosa. Oh, bendito Dios. Bendito Dios, cómo nos prueba Dios. Aquí Dios nos está hablando de la fe. ¿Qué tan grande es su fe? ¿Qué tan grande es su fe? Que ha estado clamando, que ha estado esperando. ¿Qué tan grande es su fe que usted dice, ya pasó un año, ya pasó otro año? Sigue parado en la roca y sigue con tu fe. Porque viene tu respuesta. De eso lo tengo segura. Tenemos que ser insistentes, no a la primera, luego darnos. Ah, no, pues el Señor no me contesta. No, pues Dios no escucha mi oración. No, pues Dios no está viendo mi ayuno. No, pues Dios, y le echamos la culpa a Dios. Pero la culpa la tenemos vosotros, pueblo. Porque luego viene el desánimo, que es lo que el enemigo viene y mete en las iglesias. Viene el desánimo. Viene el desánimo y dice, no, ya no, ya tu contestación no vino, ya tu milagro no vino, ya tu oración no se escucha en el cielo. Quiero decirte que sí se escucha. La está escuchando el Dios de poder. Ahí está en su trono. Pero Él está viendo a ver qué tan fuertes somos. A ver si no nos damos luego. Queremos muchas veces recibir los milagros. Queremos muchas veces recibir la respuesta. Queremos muchas veces tener aquella respuesta que estamos pidiéndole a Dios. El milagro. Que se arregle la situación. Que se arregle la situación. Y fíjate que a veces que Dios se tarda. Dios se tarda. Pero entre más se tarde Dios, más bonita va a venir la respuesta y el milagro que Dios tiene para usted. Entre más se tarda, porque está procesando nuestra fe, pueblo. Está procesando mi fe, está procesando su fe. A ver qué tan grande es. Y dice la palabra de Dios que si tuviéramos fe, como un granito de mostaza. Fíjese. Oh, santo eres, Señor. Dice la palabra de Dios que sus discípulos fueron, le despertaron. Señor, sálvanos, que perecemos. Fíjese, se pondrían a orar, se pondrían a clamar, se pondrían, levantarían sus manos al cielo, pero ¿sabe qué? Se atuvieron que estaba ahí el maestro en la barca. Dijeron, ¿pero cómo que el maestro duerme? El maestro se cansaba. El maestro se cansaba porque caminaba mucho. Mucho caminaba. Se cansaba, se fatigaba. Se fatigaba, pueblo. Oh, santo. Y dice que estaba en la barca. Estaba durmiendo. ¿Usted cree que estaría durmiendo el maestro sabiendo lo que estaba pasando? Pero ellos fueron y le dijeron: Señor, sálvanos, que perecemos. Tiene un signo de admiración. Sálvanos, Señor. Oh, bendito Dios. Y es cuando el maestro les dice: ¿Por qué teméis, hombres de poca fe? Oh, gloria a Dios. Y así me dice a mí y así le dice a usted: ¿Por qué temes, mujer de poca fe? ¿Por qué temes, varón de poca fe? ¿Por qué temes, jovencita, si estás en la alabanza y te han venido pruebas? ¿Por qué temes, jovencito, si estás allí sirviéndole a Dios, misionero, o si estás predicando la palabra en las calles, o si estás echándole ganas en el camino de Dios y te han ofrecido allá afuera muchas cosas el enemigo? ¿Por qué temes? Afiánzate bien y afírmate bien en el camino de Dios. Ten fe, sigue caminando. Sigue caminando y vas a ver tus recompensas maravillosas que Dios tiene para ti. Ay, alabashandara vasaya, mi Señor, porque Él no se queda con nada, Él nos recompensa. Él nos recompensa, pueblo, cuando tu fe crece y crece y crece y tu fe echa raíces, una raíz, otra raíz, otra raíz, y esa fe es como un arbolito que tú plantas, no tiene tanta raíz, está pequeñito, haces el hoyo, lo vas regando, tapas con tierra, lo vas regando, y ves aquel arbolito y lo ves crecer, porque va creciendo. Porque va enraizando, va echando raíz, Mashiach, ay santo, va echando raíces, pueblo, va echando raíces, está firmando más y más en esa tierra, en ese hoyito donde tú lo plantaste. Cuando llega a crecer, si es árbol de fruto, tú ves los frutos, el durazno, la manzana, la pera. Nosotros teníamos unos árboles de pera, de manzana, de cherries, de apricots. Bueno, vieras qué hermoso es ver crecer aquellos arbolitos cuando tú los plantas con tus manos tan pequeñitos, haces un hoyito. Tus plantas, cuando tú, mujer, plantas aquella macetita y dices qué hermosa, la plantas en tierra, pero qué bonito cuando la ves crecer grande. ¿Por qué? Porque enraizó, se hizo fuerte. Se hizo fuerte y viene la tormenta y vienen los aironazos y todo, pero nomás se hacen de un lado para otro como la palmera. Oh, gloria a Dios. Así es, nuestra fe tiene que echar raíces. Raíces que se enraicen bien dentro de vuestro corazón, de nuestra mente, nuestro pensamiento. Que nadie las pueda sacar, el enemigo no las puede tocar, no las puede sacar. Entre más te metes con Dios, entre más le buscas, más se va enraizando tu fe. ¿Por qué teméis, hombres de poca fe? Fíjese, hombres de poca fe eran los discípulos. Eran los discípulos los que estaban ahí en la barca. Los que caminaban con Él, que veía milagros, resucitar muertos, sanar leprosos, en fin, cojos, paralíticos, de todo. ¡Ay, acaya mi Señor! Oh, bendito Dios. Y dice que levantándose reprendió a los vientos y al mar. Dice que los reprendió, fíjese. Les habló con autoridad: callen, enmudezcan. ¡Qué tremendo! Bendito Dios. Dice que se hizo grande bonanza. Dice que primero estaban amedrentados. Estaban amedrentados. Y los discípulos le dicen: sálvanos, sálvanos, sálvanos, maestro. Bendito Dios. Dice: perecemos, sálvanos que perecemos. Oh, santo eres, Señor. Cuando tu fe está bien enraizada, no hay nadie que la pueda sacar, ni el enemigo, quiero decirte. Camina por fe, camina por fe, camina por fe. Camina por fe, pueblo de Dios. Le voy a contar un testimonio maravilloso. Teníamos un problema hace unas semanas atrás. Estos siervos nos pusimos a orar. Le decía yo: Señor, yo tengo fe. Señor, yo tengo fe de que vas a hacer un milagro. Señor, yo tengo fe de que vas a hacer un milagro. Yo tengo fe, Padre. Se le descompuso la troca a mi hija. Le cobraron mucho, miles. Se echó la computadora. Se echó la troca, una Nissan. Ella la sacó nuevecita del año, hace un tiempo. Y en ese taller la empezó a llevar. Ya últimamente le dijeron, no tenemos nada que hacer con ella, véndala de yonque. Véndala como yonque ya. Le va a salir muy cara, mejor cómprese otro carrito, engánchese otro carrito. Y por lo pronto está usando una troquita que tenemos ahí que nos ha servido mucho, gracias a Dios, extra. Y nos daba pena ver a mi hija como padres, así como usted le ve a sus hijos que sufren y tienen necesidad. Y nos daba tanta pena. Ella tuvo su divorcio, el hombre bien flojo, nunca quería trabajar, ella es muy trabajadora, compró su casita, en fin. Y es muy trabajadora, dijo, no, yo no quiero un hombre así, yo quiero un hombre que me ayude. Él dijo, yo no quiero trabajar. Bueno, vino el divorcio. Ella ha luchado con su nena y todo, y le hemos ayudado. Pero vosotros orando, fíjese. Cuando ya le dicen que se lleve su troquita a la casa, ahí la parqueó en nuestra casa y se llevó nuestra otra troquita. Pero vosotros estamos clamando, pueblo. ¿De dónde vamos a sacar miles para arreglar esa troca? ¿De dónde vamos a coger para ayudarla? Ah, pero tenemos un Dios, iglesia, pueblo, que me escucha. Tan maravilloso. Quiero decirle que no pasaron ni 2 semanas cuando ella recibió una llamada. Y ella me habla de su trabajo y me dice, madre, estaba en el baño llorando, le digo, ¿qué tienes? Dijo, mamá, no lo puedo creer. Me hablaron del taller que lleve mi troca, que van a hacer todo el trabajo gratis, que me van a ordenar las partes nuevas, la computadora, todo lo que mi troca necesita, que no me preocupe por nada, que cuando tengan todas las partes me van a hablar y que lleve la troca y me lo van a dejar como nueva. Ella le dijo, no te creo. Dijo, sí. Dijo, yo te voy a arreglar tu troca. Yo voy a hacerme cargo de comprar todo, a mandarlo traer las partes de la troca Nissan. Son caras. Dijo, yo voy a hacerte el trabajo, las partes y todo te lo voy a hacer gratis. No voy a cobrarte ni un penny. No te preocupes, y sin conocer los mecánicos, es un taller grandísimo, técnicos electrónico, en todo, especializados. Y mi hija no lo creía. Y cuando ella me dice, me puse a llorar de gusto, dándole lo que hice, ¿sabe qué hice? Fue, doblé mis rodillas, levanté mis manos a Dios. Le dije, Padre, gracias, que pronto contestaste. Hoy a la bashandaraga y amasí a mi Señor. ¿Te das cuenta el poder de la fe? Cuando tú oras con fe, cuando tú te levantas como varón guerrero, como mujer guerrera, cuando tú dices, sí puedo, todo lo puedo en Cristo, todo lo puedo en Cristo. Nosotros, estos siervos, solo lo que hicimos fue darle gracias a Dios. Mi esposo, se le salían sus lágrimas, a mí, a ella. Oh, Dios tocó corazón inconverso, quiero decirte. No conocen de Dios esos mecánicos. Inconversos. ¿Ves lo que hace Dios en medio de la tempestad? ¿Ves lo que hace Dios en medio de tu problema? ¿Ves lo que hace Dios en medio de la enfermedad, de la escasez, en medio de todo lo que viene en contra de ti? Recuerda que Satanás vendrá como río, pero Cristo levantará la bandera de victoria. Cristo nos da la salida en toda, no nos dejó que nos ahoguemos ahí, no nos deja, no nos deja. Y todavía me pregunto, le digo, Padre, gracias, gracias por el milagro tan hermoso y maravilloso. ¿Cómo puedo pagarte, Padre, las bendiciones, Papá Dios, que tú derramas sobre mis hijos, sobre la iglesia, sobre tus siervos, sobre tu pueblo, sirviéndote, Señor, siendo fieles? Es lo único que necesitamos cuando Él ve tu fidelidad, cuando Él ve tu entrega, cuando Él ve que doblas rodilla, cuando Él ve que te esfuerzas y eres valiente, pueblo, que no te das, que no te vences luego. Oh, Dios es tan bueno. Les decía en la iglesia el domingo, cómo quisiera que experimentaran la fe y la oración. Cómo quisiera que experimentaran el estar en la presencia de Dios y recibir las recompensas. Experiméntalo, pueblo que me escuchas. Experiméntalo. Dios es un Dios de poder. Es un Dios de poder. Dios no está pintado en ningún mono, en ningún papel. No está pintado. No está pintado, pueblo. Él es real. Él no está colgado en una cadena de mentiras. Él es real. Oh, bendito Dios. Vemos el ejemplo del aquel paralítico, que aquellos cuatro, dice la palabra de Dios, que está el Señor Jesucristo predicando. No hallaban cómo bajar aquel paralítico. Se subieron al techo y entre los cuatro lo bajaron para que el Señor lo sanara. Fíjese, y Dios vio su fe de ellos, hizo el milagro, hizo el milagro. Oh, bendito Dios. Por eso es que Dios nos habla, pueblo. Por eso es que Dios nos habla. Tú que estás ahí, que has perdido tu fe, que has dicho, ya no voy a orar, ya no voy a clamar. Hay muchos que se van del camino de Dios. Hay muchos que ya no quieren seguir adelante. Tú pierdes. Tú pierdes. Y el diablo gana. No te desanimes. No te desanimes. Tú puedes. Tú puedes vencer el problema que ha venido a tu vida. Tú puedes vencer, madre soltera, que estás ahí batallando con tus chiquitines y que dices, ¿qué voy a hacer? ¿Qué van a comer? Dios suplirá. Dios suplirá. Dios suplirá, pueblo. Estás diciendo, ¿qué voy a hacer con la renta, con las utilidades? Dios suplirá. Camina por fe. Ora, ora y clama. Porque Dios ya está abriendo camino para ti. Porque Dios ya tiene tu recompensa. Ya la tiene, pueblo. Ahí la tiene. Pero Él quiere ver que nosotros pongamos vuestra parte. Él quiere ver que tú clames. Él quiere ver tu fe, aunque ya estás con las últimas fuerzas. Es lo más bonito cuando estamos con las últimas fuerzas, ¿sabías? Es lo más bonito porque la fe se está aumentando, aumentando. Y es cuando Dios dice, sí, voy a hacer el milagro en mi hijo, en mi hija. Voy a hacer el milagro. No te desanimes. No te desanimes. Dios es bueno. Dios nunca falla. Nosotros somos los que fallamos. Nosotros somos los que decimos, ya estuvo suave. No. No. Levántate. Levántate de donde has caído. Empieza a caminar. Empieza de la mano con tu maestro. Aumenta tu fe. Ora, clama, esfuérzate y sé valiente y no temas ni desmayes, porque Dios está ahí como poderoso gigante contigo. Y muchas veces ni cuenta nos damos por el problemón que tenemos, ¿verdad? Ah, pero sabemos que tenemos un Dios tan grande y poderoso como aquí. Él estaba durmiendo. Y los discípulos le dicen, sálvanos que perecemos. Y así en veces yo creo le dice usted, que no te das cuenta de lo que ha venido, Señor, estoy clamando y tú no haces caso. Sí hace caso, Dios, pueblo, pero Él quiere nuestra parte. Esfuérzate, porque viene tu milagro, porque viene esa recompensa que estás esperando. No te desanimes, no te desanimes, no tengas temor, no te atemorices, porque luego viene el temor en nosotros, viene el temor. Pero Dios dice, no temas, no temas. Cuando Dios está calmado, callado, cuando no ve respuesta, es que Dios está trabajando. Dios está trabajando, pueblo. Dios está trabajando en tu necesidad. Dios está trabajando en tu situación. Dios está trabajando en tu trabajo. Allí donde tú estás, Dios está trabajando y va a abrir puertas. Por fe, créelo, por fe. Gloria a Dios. Se me termina mi tiempo. Primeramente Dios, si Dios nos concede, aquí estamos para el martes que viene. Ora por estos siervos, amén. Ora por nosotros. Nuestra iglesia está en el 7580 Alameda. Tenemos servicio el domingo 10:30. Hoy tenemos a las 6:30 servicio. Si necesitas oración, háblanos, amén. Visítanos o háblanos. Ahorita se da el teléfono cuando termine el programa, amén. Y espero primeramente Dios, el martes que viene, estar aquí con ustedes. Que Dios me los bendiga. Aumenta tu fe, pueblo de Dios. Dios te bendiga.
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2: 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Dios te bendiga.
3: Glory, glory, glory, glory. Estamos de regreso. One more time, brother. Espérame, ya son las 10 de la mañana con 48 minutos. 10:48, my brother. La hora de los panques todavía. Su nombre, aleluya. Recuerde que a las 11 viene su programa a los pies del maestro. Después a las 12 del mediodía viene Irene Macías, una voz del cielo, a través del 1340 Radio Victory. Ya su nombre. Un caballazo ahí para los hermanos de la colonia. Vamos a ver la colonia Francisco y Madero. Un saludo para los hermanos de Francisco y Madero. Aleluya. Alabado sea. Y también la Revolución Mexicana. Un saludote. Los pido en el burrito. Por allá va el burrito. A los hermanos de la colonia. Aleluya. Revolución Mexicana. División del Norte. También por allá lo están escuchando a través de 1340. Radio Victoria. Su nombre. Dios los bendiga. Bueno, los piden música bonita. Los piden el canto con Paulino Bernal. Pueblos todos. Batí las manos. Claro que sí. Everybody. Let's clap. Ok. Ándele, todos vamos a aplaudir. Las manos, el oro los pies en otro canto. En sus manos estoy con Paulino Bernal Jr. Amén. Ricardo Durán, nada menos otro canto. Enamorado, para todos los enamorados de Cristo. Aleluya. Dios bendiga a los hermanos Julio Durán, que los están mirando por cara de libro, escuchándonos por ahí. Iglesia Cristiana, Casa de Bendición. Y Lucy Borrego, un saludo para la hermana Lucy Borrego, también que lo está escuchando por Facebook Live. Los que los escuchan por internet, www.kbib1340.com. Un saludote para toda la gente bonita en este día bonito. Aleluya, vámonos al aire. Vamos a ver qué nos marca el aire. A su nombre, Dios lo bendiga, Padre Cristo. Adelante, Dios lo bendiga.
4: Amén, Padre Cristo, hermana.
3: Amén.
4: Hola, hermana María Noriega.
3: Hermana María, hermana dígame. María. Amén. Sí.
4: Ayer me faltó un canto que no me lo puso.
3: Oh, sí, sí. El último, ¿cuál era el último, hermana? Sí, que me puse dos.
4: Canción del alma.
3: Canción del alma, ok.
4: Sí, y ahora le pido Luces del Puerto.
3: Luces del Puerto, ¿así se llama? Luces del Puerto.
4: Ahí se llama Luces del Puerto. Canción del alma es uno, Luces del Puerto es el otro. Ajá. Y la mañana gloriosa, hermana. Por favor,
3: ándele, oye, usted se lo puso, se lo pongo.
4: Con esos cantos.
3: Luces del pueblo.
4: Para que la hermana Margarita escuche y se alegre, está enfermita.
3: Ándele.
4: Pero para que se alegre con esos cantos.
3: Ok. ¿Cuál es el tercer, tercer canto? ¿Cuál era el tercer canto, hermana? ¿Me lo repite otra vez, por favor?
4: El primero es Canción del Alma.
3: Ajá, Canción del Alma y luego Luces del Puerto. Luces del Pueblo.
4: La Mañana Gloriosa.
3: La Mañana Gloriosa, ok.
4: Luces del Puerto.
3: Luces del Puerto.
4: Sí, y este otro, La Mañana Gloriosa.
3: Ándele. Tres cantos. Ok, claro que sí, hermano. Ahorita le complacemos, claro que sí.
4: Bendiciones.
3: Ándele. Dios la bendiga, ¿eh? Amén. Aleluya. Dios bendiga a nuestra hermanita. Sí, ayer le faltó uno, le puse dos. Como ya lo decían ustedes, le dije, hermana, le falta un canto. Aleluya. Vámonos con este canto rápidamente. Amén. Y luego después nos vamos con programación a través de 3040.

0: La voz y nada menos de Noé y Ruth Campos y nada menos que la mañana gloriosa. Ahí pues está Sister, que está por ahí escuchándonos a través de Radio Victoria 1340. Háblanos con su programa Los Pies del Maestro. Después más música a través del 1340. Take it away, you got it. All right, brother.
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3: Dios me los bendiga, mis hermanos. Estamos muy contentos de poder estar con todos ustedes este día tan especial desde la ciudad de Phoenix, Arizona. Le damos un saludo a toda nuestra audiencia. Su servidor es Gerson Patricio Sarasúa, de parte de la Iglesia y Ministerios a los Pies del Maestro, fundada por nuestro pastor Patricio Sarasúa y nuestra hermana Teresa Sarasúa. Estamos, como dije, muy contentos de poder estar con todos ustedes el día de hoy. Un saludo a todos mis hermanos y mis hermanas que nos están escuchando allá en la ciudad de El Paso, Texas, también en la ciudad de Juárez, allá también en el estado de Nuevo México, en Las Cruces y en todos los lugares donde llega este programa mundialmente a través de la tecnología. Saludos a mi hermano Willy, su familia, ahí que trabajan en cabina en esta programación radial. Muy bien, mis hermanos, vamos entonces a ver las escrituras el día de hoy. Yo voy a pedir de que puedas abrir la palabra de Dios en Apocalipsis, capítulo 3. Apocalipsis, capítulo 3. Versículo 14 al versículo 22. Apocalipsis, capítulo 3, al versículo 22. Hoy vamos a leer un mensaje que el Señor le da a una iglesia que se llama Laodicea. Esta es la última de siete cartas que Cristo, ya resucitado, le dicta a siete iglesias en la provincia romana de Asia. Va dirigida a una iglesia en una ciudad rica llamada Laodicea, muy próspera, que después de un terremoto que la destruyó, se reconstruyó ella sola, sin pedirle a Roma ni un centavo de ayuda. Ahora quiero que guarden esto, porque esta autosuficiencia en mente, ahí está la clave para entender todo lo que Cristo les va a decir a esta congregación en la ciudad de Laodicea. A 6 millas de esta ciudad que se llama Laodicea estaba otra ciudad que se llama Hierápolis. Y esta ciudad llamada Hierápolis será famosa por sus aguas termales. Esas son aguas calientes que la gente viajaba desde todo el imperio para tomar y para bañarse porque sanaba el cuerpo. A unas 10 millas de la ciudad de Laodicea existía otra ciudad llamada Colosas. Y Colosas era conocida por un manantial de agua fría, limpia y refrescante. Y justo en medio estaba Laodicea. Esta ciudad era rica, orgullosa y autosuficiente, pero sin una sola fuente de agua propia. Y este era el problema de Laodicea. Al problema de Laodicea era el problema que no tenían las otras dos ciudades. No tenían una sola fuente de agua propia. Laodicea entonces tenía que traer el agua de estas dos ciudades por acueductos. Ya fuera la caliente agua de Hierápolis o la fría de Colosas. El problema era el camino. Esas mías bajo el sol hacían que el agua perdiera su temperatura. Y cuando el agua llegaba a Laodicea, no llegaba caliente ni fría, sino tibia. Y con mal sabor. Era tan feo que la gente escupía esta agua. Cada persona que escuchó esta carta cuando se leyó por primera vez sabía exactamente a qué sabía esa agua. Y por eso cuando Cristo resucitado les dice a la iglesia de Laodicea, no eres frío ni caliente, te vomitaré de mi boca, no está usando una metáfora abstracta. En otras palabras, no está usando un ejemplo que ellos se tienen que imaginar. Les está diciendo, iglesia, ustedes entienden lo que les digo porque ustedes prueban su propia agua. Y yo les estoy describiendo, iglesia, de Laodicea, que cuando veo tu vida espiritual, me sabes exactamente cómo te sabe tu propia agua. Fíjense en algo antes de seguir. De las siete cartas que Cristo dicta en este libro, seis reciben una mezcla de algo bueno y de algo malo. Esta es la única iglesia que no recibe una mezcla de cosas buenas y de cosas malas. Laodicea es la única iglesia en todo el libro. Laodicea es la única iglesia en todo el libro que no recibe ni una sola palabra de lo

no tenían persecución. Y Cristo mira a esa misma iglesia y le dice, me das asco. Por eso te voy a vomitar de mi boca. Ahora piensen, mis hermanos y mis hermanas, ¿cómo reaccionarías si alguien que los ama viera más allá de su cuenta de banco de ustedes, pudiera ver más allá de su reputación de tenerlo todo bajo control? En otras palabras, imagínense si alguien pudiera ver más allá, alguien que los ama, ver más allá de su matrimonio que se mira tranquilo, de sus hijos que van a la iglesia, y les dijera que por dentro están en la peor condición espiritual de su vida. ¿Cómo se sentirían si aparentemente todo lo que ustedes tienen en lo externo o todo lo que la gente puede ver es simplemente bendición? Tienes un buen trabajo, tienes dinero en la cuenta de banco, tienes comida en tu mesa, tus hijos son exitosos. Imagínense que todo eso estuvieras teniendo en tu vida y alguien llegara a tu familia, llegara contigo y te dijera, hermano, hermana, tú estás en la peor condición espiritual de su vida. Eso es exactamente lo que inquieta esta carta. La Odisea no había hecho nada malo. En otras palabras, nuestro Señor Jesucristo no le estaba iluminando de un pecado fuerte que estaba cometiendo la Odisea, aunque estaba cometiendo uno de los pecados más grandes que ellos mismos no sabían, que ahorita vamos a ver qué clase de pecado es el que estaba cometiendo la Odisea, pero no era un pecado que pudiéramos decir tenía el título de escándalo. Simplemente ya no ardían por Cristo y ni siquiera se habían dado cuenta. Es posible verse completamente bien fuera afuera y estar, según las palabras de Cristo, en la condición espiritual más peligrosa que existe. Esa es exactamente la condición que este texto diagnostica. Y es exactamente la cura que ofrece. Veamos Apocalipsis 3, 14 al 22. Escribe al ángel de la iglesia en la Odisea. El amén. El testigo fiel y verdadero. El principio de la creación de Dios dice esto. Yo conozco tus obras, que ni eres frío ni caliente. Ojalá fueras frío o caliente. Así puesto que eres tibio y no frío ni caliente, te vomitaré de mi boca, porque tú dices, yo soy rico, me he enriquecido y nada tengo necesidad. Pero no sabes que eres un miserable y digno de lástima, pobre, ciego y desnudo. Te aconsejo que de mí compres oro refinado por fuego para que te hagas rico, y vestiduras blancas para que te vistas y no se manifieste la vergüenza de tu desnudez, y colirio para ungir tus ojos y que puedas ver. Yo reprendo y disciplino a todos los que amo. Sé pues celoso y arrepiéntete. Yo estoy a la puerta y llamo, y si alguien oye mi voz y abre la puerta, entraré a él y cenaré con él y él conmigo. El vencedor le concederé sentarse conmigo en mi trono, como yo también vencí y me senté con mi Padre en su trono. El que tiene oído, oiga lo que el Espíritu dice a las iglesias. Esta es la palabra.

0: del Señor. Oremos, Señor Jesús, tú eres el amén, el testigo fiel y verdadero, y conoces nuestra vida mejor de lo que nosotros mismos la conocemos. Abre nuestros oídos para escuchar lo que tu Espíritu le dice hoy a la iglesia. Danos el valor para vernos como realmente somos. Y danos gracia para recibir lo que nos está ofreciendo. En tu nombre, amén. Miremos el primer punto de este mensaje y miremos el síntoma de una fe tibia. El síntoma, básicamente, para los que no saben, el síntoma es la parte que podemos ver externa de una enfermedad. Y aquí vamos a ver nosotros el síntoma de una fe tibia. Y el síntoma lo podemos ver nosotros en el versículo 15. Mire lo que dice el Señor Jesucristo a la iglesia: ni eres frío ni caliente, ojalá fueras frío o caliente. Ahora, muchos probablemente hemos oído una prédica sobre esta iglesia. Y podríamos escuchar esto como una simple escala o como una simple medida de temperatura. O podríamos decir que caliente es estar encendido y apasionado por Jesús. Y frío, en este texto, es estar espiritualmente muerto. Y tibio es el peor de los dos mundos. Pero la lógica es más extraña que eso, y la misma agua nos dice por qué. Quiero ofrecerles algo distinto a esta forma de ver los ejemplos. Quiero que recuerden cómo comenzamos la prédica o la enseñanza de esta mañana. Las dos fuentes que rodeaban a la Odisea eran genuinamente buenas. Recuerden que tenemos el agua caliente de Hierápolis, pero esas aguas termales sanaban, entonces eran útiles. Y el agua fría de Colosas refrescaba. Ahora, todos nosotros que vivimos en lugares calientes entendemos cómo el agua también fría puede refrescarnos. Entonces, el agua caliente y el agua fría no eran una escala de malo o bueno. Eran dos clases distintas de algo útil. El problema nunca fue la temperatura, por decir, del agua. El problema era que el agua tibia, y aquí está el punto, no servía para nada. En otras palabras, el agua tibia no servía ni para sanar, como las aguas termales, las aguas calientes, ni refrescaba a nadie como las aguas frías. El agua tibia servía para una sola cosa: escupirla. Y era peor que simplemente inútil. El agua de Hierápolis tenía tanto calcio que, según fuentes de esa época, beberla directamente podía enfermar a la persona. Entonces, no era solamente que la persona en la Odisea, cuando tomaba el agua tibia, la escupía, pero como venía de las aguas termales de la ciudad de Hierápolis, estas aguas termales tenían tanto calcio que al beber esta clase de agua y tibia, podían enfermar a una persona. Y cuando el agua llegaba a la Odisea, ya no solo dejaba de ayudar, daba náuseas. Entonces, ¿cuál es el verdadero diagnóstico? El problema nunca fue su temperatura de la Odisea. Su problema es que la iglesia fue su distancia de la fuente. Esas mismas, esas mías de tubería, acueducto, bajo el sol, le hacen eso al agua. Y una distancia larga y cómoda de Cristo, aun cuando cada doctrina se mantenga técnicamente correcto, le hace eso a una iglesia. El problema que el Señor les estaba diciendo no es la temperatura del agua, sino lo que estaba sucediendo con estas mías de tubería, así como tenían que jalar el agua de Hierápolis y de Colosas, la Odisea estaba lejos de la fuente. Asimismo, ser tibio significa estar lejos de la fuente, quien es Cristo Jesús. Imagínense esto en julio en Phoenix. Nosotros hemos estado aquí en el estado de Arizona teniendo este verano muy caliente y hemos estado afuera todo el día y sabemos que es estar desesperado por agua. Imagínense si estamos todo el día afuera y estamos desesperados por agua y vamos nosotros y presionamos el botón de la fuente esperando ese golpe de agua fría y en cambio sale tibia, sin sabor, mal. No siguen bebiendo, la escupimos, eso es el reflejo de rechazo inmediato. Es exactamente lo que Cristo describe cuando dice que va a vomitar a la Odisea de su boca. No es una sentencia fría y calculada, es el mismo asco que sentirían en esa fuente, a la escala de la santidad de Dios confrontando a una iglesia echada a perder. Ahora, ¿por qué le importa tanto a Cristo? El versículo 19 nos da la respuesta. Le dice a la iglesia de la Odisea, sé pues celoso y arrepiéntete. Esa palabra celoso viene del griego celos. Esta palabra quiere decir pasión ardiente. Y es curioso, en el Nuevo Testamento, esta palabra casi siempre se usa en un sentido negativo. Pablo la usa para corregir a las iglesias. Dejen los celos, dejen la envidia. Pero aquí Cristo la convierte en el elogio más grande que le puede dar a una congregación. ¿Cómo puede la misma palabra describir algo tan feo como ser celoso y a la vez lo que Cristo anhela en nosotros como en la iglesia de la Odisea? Porque en el fondo son el mismo movimiento del corazón. El celos en una forma positiva es lo que cambia, es hacia donde lo apuntamos. Si pones esa intensidad en ti mismo, sientes celos de alguien de quien lo amenace, pero si le pones en el bien de otra persona, se convierte en una pasión ardiente, energía gastada en servir y no en resentir. Y eso es lo que Cristo le pedía a la Odisea. Lo que Cristo le estaba pidiendo a la Odisea es, no te estoy pidiendo una doctrina recitada de memoria. No te estoy pidiendo si me sirves en el ministerio. Lo que te estoy preguntando es dónde has puesto todo el peso de tu amor. Y esto es lo que hace tan fácil de detectar la condición de la Odisea. Cristo nunca los llama hipócritas. Es una iglesia con su doctrina en orden y su conducta en orden, y cuyo corazón, sin embargo, no arde de amor por Jesucristo. Su afecto se mudó calladamente a otro lugar y nadie, ni siquiera ellos mismos, pueden ahora notar la diferencia desde afuera. Y así se ve una fe tibia. Una fe tibia se ve a un cristiano respetable, pero no viva. Antes de seguir, preguntémonos honestamente, ¿dónde está tu fe? ¿Tu fe está caliente, está fría o está tibia? ¿Será que tu fe refresca a personas con tus palabras? ¿Será que es una fe que sana a otras personas? ¿O es una fe tibia que no sirve para nada? Probablemente crees que todas las cosas están bien en tu vida. Y puede ser que sí. La pregunta es si su amor por Cristo todavía tiene calor. O si ya se volvió un hábito que cumple una vez que un fuego que arde. Y si hoy dirían con honestidad que su fe está más fría que tibia, quiero que sepan que Cristo tampoco los ha dado por perdidos. Pero aquí está la enfermedad, porque los síntomas son algo que se pueden ver. ¿Y qué es lo que se puede ver como un síntoma? Es cuando has perdido el celo por el Señor. Es cuando has perdido básicamente la pasión por el Señor. ¿Cuándo fue la última vez, mis hermanos y mis hermanas, que la predicación completamente te conmovió? Te conmovió a lágrimas. Hay muchos de nosotros que vamos a la iglesia todos los días, que vamos y servimos al Señor y tenemos años en el Evangelio, pero esa palabra ya no nos hace efecto. ¿Cuándo fue la última vez que oímos una prédica y nos conmovió tanto que caemos postrados en arrepentimiento? ¿Cuándo fue la última vez que estuvimos en un servicio levantando nuestro cántico y nos derramamos con lágrimas de agradecimiento? Esto es el síntoma que se puede ver de una persona que está en un camino de ser tibio. Hazte la pregunta, ¿dónde está tu fe? Y quiero decir, esto no quiere decir que no estás sirviendo, porque el punto no es de que si sirves o no sirves. Hay muchos hermanos que yo conozco en nuestra propia congregación que sirven en diferentes departamentos, en diferentes ministerios. El punto no es servir más, porque alguien pudiera decir en esta hermosa mañana, el pastor está diciendo que lo que me falta es servir en la iglesia y que debo de hacer más cosas. No. Hay muchas personas que sirven en diferentes ministerios, diferentes departamentos. Pero ¿qué es lo que pasa? Les voy a poner un ejemplo en nuestra congregación. Hay muchos que les gusta servir en diferentes áreas, en diferentes departamentos, pero están sirviendo tanto en la iglesia que el domingo ya no entran a oír la palabra de Dios, porque están sirviendo con los niños, están sirviendo con el sonido, están sirviendo como músicos, están ayudando a las secretarias. Entonces, pueden ser que están moviéndose y haciendo buenas cosas. Es como esta iglesia. Señor Jesucristo le dice, yo conozco tus obras. Pero aquí está el problema. Hay muchos que van y evangelizan. El asunto no es eso. El Señor está diciendo, yo conozco tus obras. El problema es que En hacer tantas cosas, tu vida, tu fe está tibia. Muchas de las veces pensamos que hacer mucho indica que nosotros estamos cerca de Cristo, pero el punto es que podemos estar sirviendo mucho y estar lejos de Cristo. Entonces, yo hago la pregunta a todos aquellos que me están escuchando ahorita, ¿dónde está tu fe? Cuando abres la Biblia, ¿dejas que haya una convicción de esa palabra o simplemente vamos a la iglesia y somos como una máquina automática? Ya fuimos a la iglesia, fuimos a comer después de la iglesia con nuestra familia, llegamos a la casa y vemos un partido de fútbol americano. ¿Será de que ya es algo automático o será que cuando oímos la palabra de Dios estamos creciendo en nuestra fe? Estamos siendo impactados por Cristo. Ese es el punto. Y si eso no está pasando en tu vida y tienes años de ser cristiano, entonces Cristo te está diciendo, eres una iglesia tibia. Eres un cristiano tibio. Ahora ese es el síntoma. Mañana, si el Señor lo permite, vamos a ver la raíz de este síntoma. Mañana, si el Señor nos da la vida, vamos a ver la enfermedad, la raíz de por qué somos una iglesia tibia. Muy bien, mis hermanos, llegamos a nuestro fin. Saludamos a toda nuestra audiencia y a todos aquellos que fueron nuevos en la audiencia, su servidor de Celso Patricio Sarasúa. No se olvide que esta programación está siendo fundada por Ministerios a los Pies del Maestro aquí en Phoenix, Arizona. Bendiciones y hasta el día de mañana.
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1: Glory, glory, glory, glory. Estamos de regreso. One more time, my brother. Amén. Bendiga a los hermanos que lo están escuchando por Facebook Live. Ahí está Ter Rudy. Ah, lo está escuchando por internet, por Facebook Live. Dios los bendiga a todos los hermanos en esta hermosa morning. Amén. Recuerde que a las 12 viene su programa. 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Bueno, pues los pidieron a Luces en el Puerto. Claro que sí, aquí lo tenemos ese canto. Luces en el Puerto. Amén para nuestra hermanita que los habló. Vámonos al aire. Dios lo bendiga, Padre Cristo. Adelante, Padre Cristo. Dios lo bendiga.
2: Dios me lo bendiga, hermano Willing. Amén. Padre Cristo, hermano.
1: Amén.
2: ¿Me puede poner dos cantos, señor?
1: Ah, claro que sí, hermana. Claro que sí.
2: Póngame Sinceridad y luego la hermana Lily Márquez.
1: Sinceridad y la hermana Lily Márquez. Ok. Sí. Claro que sí, hermano.
2: Sí, señor.
1: Ándele, hermano.
2: Ahí le mando un saludo a la hermana Moreno, a la hermana Lili y a todos y a usted. A todos, hermano. Dios me los bendiga a todos.
1: Amén. Dios la bendiga, hermana. Ok. Échale ganas. Y, amén.
2: Igualmente. Bye bye.
1: Amén. Bye bye. Ahí está nuestra hermana Eugenia, ya de Chaparral, Nuevo México. Escucha la radio a través de 1340. Es un hombre. A su nombre sea la gloria. Vámonos con este tema que se llama Luces en el Puerto a través del 1340. Take it away, brother. You got it. Good morning.

0: la voz, hermanos, y nada menos de los hermanos Hoyo, y nada menos que la Rosa de Sarón, los hermanos Hoyo, a su nombre, Rosa de Sarón, y los damos con su programa, aleluya, una voz del cielo con Irene Macías a través del 1340 Radio Victory, y a su nombre, take it away, brother, you got it, brother.
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1: Al aire, sister.
2: Que el Señor les bendiga, mis queridos hermanos y oyentes de esta estación. Los saluda su hermana en Cristo, Virginia Jiménez, gozosa de estar nuevamente aquí con ustedes para compartir la palabra. Y quiero aprovechar este tiempo para saludar a cada una de los presos que nos escuchen este día y recordarles que Dios les ama grandemente. El día de hoy les voy a estar hablando tocante un hombre conforme al corazón de Dios. Allí en 1 Samuel 16:7, la palabra del Señor nos dice, porque Jehová no mira lo que mira el hombre, pues el hombre mira lo que está dentro de sus, delante de sus ojos, pero Jehová mira el corazón. El corazón es un órgano vital, el cual le da vida a nuestro cuerpo, y de igual manera es el centro que le da vida a nuestras emociones. El corazón nos hace sentir amor, agradecimiento, felicidad, gozo, tristeza o dolor ante las situaciones que suceden en nuestras vidas. Es un órgano que responde inmediatamente al sentimiento, ya que conoce y entiende lo que sentimos. El corazón es el depósito de todo lo que escuchamos y padecemos, el cual atesora los sentimientos buenos, pero también guarda los sentimientos negativos, así como el coraje, el odio, el resentimiento y la envidia ante otros. Lo que se guarda en el corazón es algo que permanece y con el tiempo pues puede llegar a ser una raíz, la cual puede perdurar por el resto de tu vida. Y nosotros como seres humanos debemos de tener mucho cuidado en cuidar y constantemente analizar pues qué persiste dentro de nuestros corazones. La Biblia nos habla de un hombre, el cual cuidaba y guardaba su corazón a tal manera que era un hombre conforme al corazón de Dios. Este hombre, quien era alguien muy especial para Dios, era David. Un joven con una labor, la cual tomaba paciencia y amor, pastorear las ovejas. David a su joven edad amaba a Dios con todo su corazón, le servía y creía fielmente en él. Él pasaba sus días en el campo, cuidando de sus ovejas, tocando el arpa, cantando melodías para Dios y oraba, teniendo una comunicación continua con Dios. Él era un joven honesto, justo, amable, bondadoso, el cual depositaba su fe profundamente en Dios. David se fortalecía grandemente en el Señor, el cual aumentaba su valentía, y él no temía a las adversidades que se le presentaban. David sabía que ante toda situación, él no estaba solo, sino que Dios estaba con él. Allí en 1 Samuel 17:34-36, la Biblia nos relata cómo David le explicaba al rey Saúl que él pudo confrontar y matar a un león y a un oso, todo para salvar a sus ovejas. David entendía que no eran sus fuerzas, sino el poder de Dios que lo ayudaba. Y él confiaba plenamente en la ayuda y la guianza de Dios ante toda situación. Fue esa valentía y esa completa confianza en Dios que le dio la fortaleza de enfrentarse al gigante Goliat. En ese momento, cuando Goliat retaba a los soldados del escuadrón de Saúl, ningún hombre, aún Saúl, siendo el líder y el rey, tuvo la valentía de salir y pelear contra él. Todos temían por su vida, ya que Goliat era pues demasiado grande y fuerte, y no había forma alguna de ganarle en esa batalla. Vemos allí como todos esos hombres se enfocaban en lo que veían y en lo que escuchaban. Tocante ese gigante, dejando que el sentimiento

con él constantemente. En Primera de Samuel 17:45 dice: Entonces dijo David al filisteo: Tú vienes a mí con espada, lanza y jabalina, mas yo vengo a ti en el nombre de Jehová de los ejércitos, el Dios de los escuadrones de Israel, a quien tú has provocado. Y con una sola piedra y su honda, David golpeó al gigante en la frente y lo venció. La gente pudo ver que el Señor estaba con David y veían cuánto él amaba a Dios. Él continuamente buscaba a Dios, lo servía con todo su corazón, siendo un joven humilde y noble. Esto es algo, hermanos, que en verdad agradaba a Dios. Y por todo esto, el Señor lo eligió y fue él ungido para ser rey de Israel. Ahora aquí podemos ver el perfecto ejemplo de un corazón que en verdad agradaba a Dios. Un corazón limpio, libre de rencores, de envidias, de resentimientos, de coraje, de heridas y de falta de perdón. El corazón de David siempre estaba alegre, estaba gozoso, lleno de dicha, de paz y de felicidad. Había un gran agradecimiento y un amor genuino en su corazón hacia Dios. Y ahora, pues analizando lo que es un corazón que agrada a Dios, yo te quiero invitar a que reflexiones un poco en dónde está tu corazón ahorita. Si vemos dentro de nuestro corazón, ¿qué es lo primero que vamos a encontrar? A muchos de nosotros, la vida nos ha llevado a vivir situaciones las cuales han sido desagradables y muchas de las veces han dejado una gran marca en nuestro corazón. Marcas por heridas muy fuertes y sufrimientos bastante desagradables, en donde el dolor nos ha dañado nuestro corazón y ese dolor ha causado raíces que se han convertido en tanta tristeza, en coraje, en odio, en resentimiento y en una grande amargura. Al ver dentro de ti, ya no encuentras el gozo ni la felicidad. No hay paz. Y por más que buscas, no logras encontrar algo que te motive a luchar y ser feliz como lo eras antes. Mas déjame decirte, hermano y oyente de esta estación, que sí lo hay. Y ese es nuestro Señor Jesucristo, el cual conoce perfectamente tu corazón. Él sabe qué fue lo que lo dañó. Sabe todo lo que sientes y está dispuesto a sanar ese corazón. Déjame decirte que las cosas no tienen que ser perfectas, porque aún con fallas, el Señor nos ama y está allí para ayudarnos. Solo tenemos que buscarlo. Todos tenemos errores y grandes fallas. Aún David las tuvo, cometiendo un grave error. David, después de matar a Goliat, fue muy amado y fue muy reconocido por la gente de Israel, especialmente por el rey Saúl. Él formó parte del ejército de Israel y salía a pelear en las batallas. En Primera de Samuel 18:5 dice: Y salía David a dondequiera que Saúl enviaba y se portaba prudentemente, y lo puso Saúl sobre gente de guerra, y era acepto a los ojos de todo el pueblo y a los ojos de los siervos de Saúl. A donde David iba, el Señor iba con él, venciendo y ganando las batallas cada vez como líder militar. Esto mostraba que el Señor lo protegía ante toda situación y que lo ayudaba en todo lo que se levantaba en contra de él. Así fue aprendiendo David y fortaleciéndose en el Señor cada vez más, siempre buscando la aprobación de Dios ante toda situación, las cuales fueron bastante duras. David sufrió persecución por mucho tiempo

0: pasó por diferentes procesos duros antes de llegar a lo que el Señor tenía destinado para él, que era ser el rey de Israel. Ahora, siendo rey de Israel, fue una gran bendición para David, ya que el propósito de Dios se había cumplido en su vida. Mas estando ya en el puesto como rey, un día, al caer la tarde, David salió a caminar en el terrado de la casa real, y allí vio a una mujer muy bella, bañándose. Esto le fue de agrado, y su mirada se agradó, y en vez de mirar al otro lado, él la codició con su corazón, perdiendo su enfoque espiritual. La Biblia nos dice en Samuel que David envió a sus mensajeros a traer a esa mujer, la cual su nombre era Betsabé. Y al llegar Betsabé a la casa real, David la tomó y durmió con ella, siendo ella una mujer casada. Aquí estuvo el gran error que cometió David. Él pecó contra Dios con su corazón y con su carne. Él codició y cometió adulterio al estar con Betsabé. David dejó que los deseos de su carne fueran más fuertes que él y se deleitó en sus placeres. Vemos que hubo consecuencias de su grave error, quedando Betsabé embarazada. Y no sabiendo responder correctamente a su error, él lo quiso tapar, planeando cosas de injusticia, mandando matar al esposo de esta mujer, poniéndole al frente de la guerra para que fuera asesinado. Aquí podemos ver que el error de David fue muy grave y que pecó grandemente contra Dios, violando sus estatutos y desobedeciendo los mandatos del Señor. Mas ante todo esto, David amaba a Dios y aceptó su grave error con un corazón que dolía, contrito y humillado, arrepentido por completo, avergonzado y sufriendo ante la falla que tuvo ante Dios. El Salmo 51 fue escrito por él durante su agonía. En los versículos 10 al 12 dice: crea en mí, oh Dios, un corazón limpio, y renueva un espíritu recto dentro de mí. No me eches delante de ti, y no quites de mí tu santo espíritu. Vuélveme el gozo de tu salvación, y espíritu noble me sustente. Y el Señor, hermanos, lo perdonó y lo siguió bendiciendo grandemente. Así que ahora, mi querido hermano y oyente de esta estación, nosotros actualmente vivimos en un mundo que se ha corrompido grandemente por el pecado, en donde los valores, el respeto y el amor ya no son prioridad, sino todo lo contrario. El pecado se ha multiplicado en gran manera y porque nuestro enfoque principal de nuestras vidas y en nuestros hogares dejó de ser Dios. Y el diablo está alerta constantemente, viendo cómo hacerte tropezar, caer y pecar. La Biblia nos dice que el diablo solo vino para matar, hurtar y destruir. Y así como David, que perdió su enfoque espiritual por salir a tomar un descanso, hay muchos de nosotros perdiendo el tiempo y perdiendo nuestro enfoque, tomando descanso de lo que en verdad importa, como ir a la iglesia, orar, leer la Biblia y tener esa relación continua con Dios. Mejor le estamos dedicando mucho más tiempo a las cosas de este mundo, ya sea a los trabajos, a las diversiones, a los celulares, poniendo nuestro enfoque en las cosas equivocadas. Esto nos lleva a retirarnos de Dios y a participar en las cosas del mundo, las cuales nos llevan a cometer pecados, de los cuales después nos arrepentimos. Pero lamentablemente traen consecuencias, consecuencias que duelen y marcan nuestros corazones. Y cuando un corazón está tan herido, solo Dios lo puede sanar. Así que, mi querido hermano y oyente de esta estación, yo te quiero recordar que si tú estás en este tipo de situación, en donde has cometido un grave error como David y has pecado, tú puedes ser perdonado. No hay pecado que el Señor no te pueda perdonar. Solo tienes que humillarte ante Dios con un corazón contrito y honesto, pidiéndole perdón desde lo más profundo de tu ser. Porque el Señor mira el corazón y el Señor te perdona, te limpia y te da una nueva oportunidad. Pídele perdón a Dios de todo corazón. Comienza de nuevo con el enfoque correcto en Él y no vuelvas a cometer el mismo error pecando otra vez. Mis queridos hermanos, que el Señor los siga bendiciendo y que tengan un muy hermoso día.
1: Gloria a Dios, hermanos queridos. Me gozo tanto de oír a mi sobrina, porque cada día mis hermanitos lo hacen muchísimo más mejor. Y mire que Dios es tan perfecto que yo también voy a hablar del rey David. Para la gloria de Dios, no es el mismo versículo, pero bendito Dios, hermanos queridos. Vamos a estar leyendo rápidamente el capítulo 12 del libro segundo de Samuel. Jehová envió a Natán a David, y al venir a él le dijo: había dos hombres en una ciudad, el uno rico y el otro pobre. El rico tenía numerosas vacas y ovejas, pero el pobre no tenía más que una sola corderita que él había comprado y él había criado, que la hizo crecer junto con él y sus hijos. Comía de su pan, bebía de su vaso y dormía en su seno. La tenía como a una hija. Pero un viajero vino al hombre rico y este no quiso tomar una de sus ovejas o de sus vacas para guisarla para el viajero que había llegado, sino que tomó la corderita de aquel hombre pobre y la guisó para el hombre que venía de camino. Entonces se encendió en gran manera la ira de David contra aquel hombre y le dijo David a Natán: vive Jehová, que el que hizo semejante cosa es digno de muerte. Él debe pagar 4 veces el valor de la corderita porque hizo semejanza y no tuvo compasión. Entonces Natán valientemente le dijo a David: tú eres ese hombre. Así ha dicho Jehová de los ejércitos. Ahorita le sigo leyendo, mis hermanitos, rápidamente, que estoy muy contenta con este tema, bendito Dios. Dios levanta a Natán, hermanos, y amonesta a David. Es bien difícil, hermanos, que el Señor nos diga: tienes que ir a hablar con el pastor que tenga la iglesia más grande en El Paso, Texas. La sangre de Cristo. Así me mandó el Señor hace años, hermanos, en el año 99. Yo siendo nuevecita me dijo: le vas a decir esto y esto y esto. Y todos me dijeron: ni vaya, no te va a hacer caso, está muy rebelde. Pero sí me hizo mucho caso. Se postró en el piso el siervo y oré por él. Me pidió orar por él y por todas sus necesidades, hermanos. Tenemos que usar la autoridad de Cristo, aleluya, cuando el Señor nos mande a dar palabra. Pero una autoridad ordenada. Mire, David pecó contra Dios y ese pecado le generó consecuencias. David sufrió mucho, mis hermanitos, mentalmente, mas no había dado señales externas de su arrepentimiento. Nosotros somos así muy seguido, nos salimos del redil. Si no hubiese sido por Natán y el poderoso mensaje que Dios le mandó, tal vez su autorreproche, hermanos queridos, lo hubiese, hermanos, acabado mentalmente. Porque cuando la persona peca deliberadamente, obvio, conociendo la palabra, no termina, mis hermanitos, de estar arrepentido. Pero tal vez, hermanos, estaba madurando lentamente para el arrepentimiento. Dios trabaja como Él quiere. Porque cuando la persona peca, se siente tan condenada y sin salida, y se siente culpable. Y lo malo, mis hermanitos, que se encierran en un pensamiento que te acosa y te dice: ya no puedes regresar. ¿Qué vas a hacer allí? Ya no te van a perdonar, te van a juzgar, te van a criticar, y Dios tampoco te va a perdonar. Esas son las palabras del enemigo miserable, que el Señor lo reprenda, yo también, con la sangre de Cristo. Mas como Dios nunca, mis hermanitos, nos deja, Él envió a Natán, porque también Él elige a quién mandar con ciertas personas. Imagínese Natán cómo se sintió cuando Dios le dice: tienes que ir a hablar con David. Y hermanos queridos, para ir, Natán la pensó varias veces. Obvio que no desobedeció, pero ¿cómo iba a hablarle Natán a David si David era un monarca absoluto, mis hermanitos? Un hombre que no era cualquier cosa. Ahorita lo explicó la hermana Jiménez. Así que mis hermanitos, las críticas no iban a quedar bien ahí en esa palabra que le iba a dar Natán. Los insultos, los reproches, hermanos, sino le iba a dar una palabra poderosa, misericordiosa, llena de amor y de bondad, para que él se arrepintiera de todo su corazón. Porque ¿quiénes somos nosotros para llegar, hermanos, con la espada desenvainada, acosando a los demás? El Señor decidió que fuera Natán y por algo fue él. Así que aquellos pensamientos agonizantes, hermanos, aleluya, que se habían apoderado del rey David, y hermanos, y la disculpa del profeta fueron obviamente exactamente las palabras adecuadas, aleluya, que despertaron en el rey un nuevo aliento. Se fija la diferencia, hermanos, de llegar con el marro y estarle diciendo como si nosotros fuéramos tan perfectos. Necesitamos usar, aleluya, el mensaje que Dios nos dé. Nuevo. Deseo un nuevo comienzo, ha de haber pensado David con esas palabras tan bonitas, y empezó a cobrar aliento y dijo: una fuerte justicia se viene contra mí. Pero Natán sabía cuál tono era el correcto para tocar ese tema. Ya no era nada fácil decirle a los reyes, hermanos, aleluya, sus pecadotes. David era un monarca absoluto, dos pecados cometió, adulterio y asesinato. Natán tenía una posición, hermanos, en la corte de David, y eso le dio pauta para hablarle directamente, porque la gracia de Dios estaba con Natán. Cuando Dios te envía, Él te sustenta, Él te cuida y Él te protege, y Él te usa. Y él debía cumplir, hermanos, con esa orden que Jehová de los ejércitos le había dado. Fue admirable cómo Dios lo usó. Y mire que no le reclamó cruelmente lo que hizo, sino con misericordia. Aleluya, le dejó bien claro lo que es la justicia y la crueldad hacia los débiles, por decirle: tú fuiste injusto, mucho, muy injusto. Y ahorita lo acabamos de leer en el libro segundo de Samuel, amén. Para que entiendan lo de la ovejita. Y lo más sorprendente fue, hermanos, que David siempre estuvo muy en contra de la injusticia. Y mire que él estaba siendo injusto. Entonces Natán dijo a David: tú eres ese hombre, así ha dicho Jehová de los ejércitos, Dios de Israel: yo te ungí como rey de Israel y te libré de la mano de Saúl. Ay, cuántas cosas le dio el Señor, hermanos queridos, a David cuando fue rey. Pero después, hermanos, David cometió esos errores tan terribles que ya no hallaba, hermanos, ni qué hacer, porque el pecado sí te va a empezar a mortificar todos los días, porque es el Espíritu Santo dándote la convicción. Así que te di la casa de Israel y de Judá, por si esto fuera poco, yo te habría añadido muchas otras cosas, le dijo Dios. ¿Por qué, pues, menospreciaste la palabra de Jehová e hiciste lo malo ante sus ojos? Has matado a espadas a Urías el heteo, has tomado a su mujer por tuya, y a él lo has matado con la espada de los hijos de Amón. Ahora, pues, me has menospreciado y has tomado la mujer de Urías el heteo para que sea tu mujer. Jamás se apartará la espada de tu casa, así ha dicho Jehová. He aquí, yo levantaré contra ti el mal en tu propia casa, ante tus propios ojos. Tomaré tus mujeres y las daré a tu prójimo, el cual se acostará con tus mujeres, aleluya, a la luz del sol. Y hermanos, David respondió: he pecado contra Jehová. Y Natán dijo a David: Jehová ha perdonado tu pecado y no morirás. Hermanos, le perdonó la vida, porque Dios es así de bueno. Entonces, ¿qué pasó aquí, mis hermanitos? Tú eres ese hombre. Natán sabía que Dios, hermanos, le mandó reprender a David y no debía de intimidarse. Es necesario, mis hermanitos queridos, aleluya, que nosotros valoremos lo que Dios nos ha dado. Es fácil decirlo, pero es difícil vivirlo. Es necesario que nos sostengamos, hermanos, con la palabra del Señor, con una vida íntegra y no con el dedo acusador. Y por eso, mis hermanitos, Nosotros estamos tan contentos porque el Señor hasta estos momentos ha sido con nosotros, nos ha guardado y sin duda alguna, mis hermanitos queridos, durante nuestro caminar diario, que es un caminar, aleluya, que te levantas y honras a Jesucristo, le alabas, le glorificas, le prometes y hablas con Él y te llenas de su paz, pero no sabes a la hora siguiente, a las dos horas siguientes, ¿qué va a venir contra ti? Porque estamos, hermanos, aleluya, en este caminar peligroso, peligroso, pero lleno de la gracia de Dios, lleno de esperanza, lleno de protección divina. Estamos con el poderoso y bello Espíritu Santo con nosotros todos los días. Aleluya, que nos acompaña, que nos redarguye, que nos da convicción, que nos aconseja, que nos abraza cuando más tristes estamos, hermanos queridos. Y este día, aleluya, yo me he gozado mucho porque el Señor le permitió a mi hermanito querido cumplir un año más de vida, hermanos, aleluya. Y sabemos claramente que nuestro Redentor vive y hasta aquí nos ayudó Jehová. Hermanos queridos, también bendigo al hermano Espinosa. Fíjese que ese hermanito es mi hijo espiritual. Yo lo quiero bastante al hermano, al siervo, lo respeto. Es un hombre de Dios grande, pero le acosó una enfermedad con un dolorón de huesos insoportable. Ayer que me llamó no podía ni hablar, por eso no predicó él ahora, mis hermanitos queridos, y me dice, hermana, y luego que no hay yo ni qué tomarme, porque aquí no te dan nada. Y luego le dije yo, hermano, ¿tiene limoncito? Dijo, sí, ahí en la comisaría, pero yo no tengo nada, hermana. Entonces, mis hermanitos, aquí es donde viene el dolor que me da a mí, hermanos queridos, porque yo les quiero poner a todos en la comisaría, no importa cuánto, pero hermanos, ellos necesitan, como ahorita le decía yo al hermano Willy, es necesario, hermanos, acordarnos de los presos, así como dice Hebreos 13:3. ¿Por qué? Porque él tiene, hermanos, necesidad de una sopita caliente. Acuérdese cuando están enfermos, con esos dolores de huesos, con la garganta que no podía ni hablar. Y hermanitos, es necesario que se toque su corazón. Si usted ama en algo al hermanito Espinosa, ¿por qué no le manda una ofrendita? ¿Por qué no le pone en el Western Union una ofrenda? Hábleme a mí, yo le doy el número de prisionero y el nombre completo, hermanos queridos, para que le ponga algo, porque el siervo necesita, hermanos, y no nomás él. Pero acuérdese que él nos ha instruido en la palabra con tanto tiempo que tiene predicando en una voz del cielo. Bendigan al hermanito Espinosa y cuántos siervos más no estarán igual que él. Hermano, les amo en el amor de Cristo y mi deseo es que usted colabore, que el Señor les bendiga y que el Señor les guarde.
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Este fue su programa Una Voz del Cielo con Irene Macías a través del 1340, ya su nombre. Aleluya, bonito mensaje. Good message, aleluya. El número para que lo siga marcando es 772-8400-772-8400. Vamos con más música a través del 1340 Radio Victory, ya su nombre.

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1: Glory, glory, glory, glory. Estamos de regreso one more time. Vuelves, estamos en la hora de la sopa time. Ya son las 12:39, 12:39, my brother. A su nombre, you got it, brother.
2: ¿Quién vive, mi nieto?
1: Cristo, abuelito. Cristo vive, abuelito.
2: ¿Quién vive, mi nieto?
1: Cristo, abuelito Pepe. Abuelito Pepe.
2: ¿Quién vive, mi nieto?
1: Cristo, abuelito. A su nombre, la gloria. Aleluya. Mira, el abuelito está bien contento. Bueno, pues ya están aquí cocinando el hermano norteño, el abuelito. Están ya cocinando. En este día bonito, a su nombre, el hombre, está, huele bonito, ¿eh? Smells good, brother. Hey, norteño, huele suave. Aleluya, nomás.
2: Oye, William, ¿ah? Pues aquí ya huele a sopa, hombre.
1: Huele a sopa, norteño, claro que sí. No, huele, no, hombre, ah, huele bien rico, ¿eh? Aleluya, a su nombre, no, hombre. Estos, el abuelito y el hermano norteño se avienta para cocinar. Deben de ir al canal Azteca ahí para que salgan ahí el Mr. Chef, ahí, como se llame. A su nombre, a ver si gana en primer lugar, a su nombre, aleluya, gloria a Dios, gloria, bueno. God is good, brother, amen. Bueno, pues el menú para este día, vamos a ver, aquí tenemos, dice que son taquitos de carne deshebrada, taquitos de carne deshebrada, no, pues por eso ya vemos bien rico, taquitos de carne deshebrada con su cebollita, no, ¿cómo que cebolla? No, cebolla no, abuelito, norteño, no, échale tomatito. Échele lechuga, y luego su chilito de morcajete, y luego sus frijolitos y su sopa de arroz. ¡Ándele, miro nomás! ¡Sí! ¡No, hombre, qué rico! ¡Aleluya! Ya se me abrió el apetito con esos taquitos. ¡Uy, aleluya! ¡Beautiful, beautiful! ¡Taquito time, taquito time! Taquito de carne deshebrada con su sopita y con su frijolito, dicen los hermanos aquí, el hermano norteño. Hermano norteño, Dios te bendiga, échale ganas, alábale con el de palo, ándale. Adelante, hermano, sí, dígame, amén.
3: Dios y bautizarse cada uno de vosotros en el nombre de Jesucristo.
1: Amén.
3: Para perdón de los pecados y recibiréis el don del Espíritu Santo.
1: Ándale, mira, la hermana parece que ya se comió los primeros tacos, aleluya, los primeros tacos, por eso faltan tres tacos ahí, va. Faltan dos tacos, son los que se comió la hermana. Aleluya, Dios los bendiga. El número para que lo siga marcando es 772-8400-915-772-8400. Y nos vamos con más música a través del 1340 Radio Victoria. Take it away, brother, you got it all right.
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0: En la bocina menos de los tres hebreos, para los hermanos de la colonia siglo XXI, los hermanos Chavira de para allá, Dios los bendiga. Un saludo a los hermanos Plasencia, también de siglo XXI, para allá un saludote. La iglesia, pues en todo alto, Dios los bendiga, su nombre. Bueno, mis hermanos, ya nos vamos, el abuelito ya se va a despedir.
1: ¿Quién vive, mi nieto?
0: Cristo, abuelito, Cristo vive.
1: ¿Quién vive, mi nieto?
0: Cristo, abuelito, también el norteño.
1: ¿Quién vive, mi nieto?
0: Cristo, abuelito, Cristo, el norteño, también dice goodbye, goodbye.
1: Pues aquí, abuela sopa.
0: Abuela sopa, norteño, smells good, brother, smells like taquitos, man, taquitos, taquito time. El caballo dice, ayo, silver. El burrito también dice que ya nos vamos. Dice que ya nos vamos el burrito. Amén. Bueno, mis hermanos, hasta mañana. Dios los bendiga. Ahora nos vamos allá al estilo Bonanza. ¿Qué le parece? Mañana estaremos aquí a las 7 in the morning. Se quedan en la grata compañía del Señor Jesucristo. Nuestro hermano Alejandro Martínez. Acompáñenlo. Dígale, hermano, you want some Cheerios. Va a decir, yes, sir, I want Cheerios. Hasta mañana. Dios los bendiga. Ayo, silver.

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1: Hay inflación. Otra manera es que cuando hay guerra, cuando hay inflación y la gente deja de gastar en otras cosas, deja de ir al cine, deja de ir a un restaurante, deja de ir a Disney, deja de ir de vacaciones porque la gasolina está más cara. Entonces, cuando hay inflación, una de las cosas que hace el gobierno o los gobiernos es dicen, hay inflación, hay que bajar los intereses. Y esa es una manera de traer alivio al consumidor, pero también causa inflación. Porque cuando ahora causas más demanda en este momento o pone presión, entonces el punto es que afecta de esa manera. Otros lugares donde más va a afectar a personas que me siguen, que ahora están administrando y creciendo, es la bolsa de valores. Cuando escuchamos de bombazos y misiles y guerras y cosas, hay miedo, hay incertidumbre. Entonces, los mercados tienden a reaccionar de manera negativa, hay miedo. ¿Por qué hay miedo? Porque hay miedo de que la gente deje de consumir. Déjame te recuerdo, la bolsa de valores son negocios. Lo que nosotros queremos como inversionistas es que la gente salga y compre productos y servicios. Eso hace que los negocios vendan más. Si venden más, tienen más ganancias. Si tienen más ganancias, nuestras cuentas de inversiones, nuestras acciones suben. Cuando algo amenaza que la gente gaste en productos y servicios, eso tiende a poner presión en la bolsa de valores. Es como que, o lo que queremos evitar es el ¡hay guerra! ¡Saquen su dinero de la bolsa! No, y para allá voy. Quiero dar un par de recomendaciones sobre qué hacer ahora que dices que puedes ver cómo se conecta la guerra del otro lado del mundo con nuestra cartera de este lado del mundo. Número uno, dale gracias a Dios que la guerra está de aquel lado del mundo y no de acá. Pero vamos a hablar de qué tenemos que hacer. Número uno, tranquilo. Esto no es nuevo. Yo te hubiera dicho, si ahora que entiendes cómo funcionan las inversiones, ¿te imaginas haber empezado a invertir en el año 2000? ¿Qué crees? En el 2001 estuvieron los ataques en Nueva York. ¿Qué crees? En el 2001 estuvieron los ataques en Nueva York y hubiera sido excelente momento si

continúa siendo buen administrador. ¿Qué significa eso? Si hay un ajuste en tus ingresos, haz ajustes y mantén tus gastos no más altos que tus ingresos. Esa es la administración. Yo te diría, sigue invirtiendo. Sigue invirtiendo. Ahora, Andrés, ¿qué más puedo hacer? Por la guerra, nada. Lo que puedes hacer es controlar las finanzas de tu casa. Eso es lo que va a hacer la diferencia y deja tus inversiones en paz. Protege tus inversiones con ese fondo de emergencia, continúa invirtiendo y no pierdas tu paz. No se me ocurrió ahorita, pero en el pasado he dicho, controla lo controlable. ¿Qué significa controlarlo? Controla lo que tú puedes controlar. Tú no puedes controlar si otro misil explota. Tú no puedes controlar qué va a suceder con la bolsa de valores. Lo que sí puedes controlar es que no retiras, tienes tu fondo de emergencia, inviertes más, no pierdes tu paz. Guerra no es nueva para la bolsa de valores, para la economía, para el precio del petróleo, para cómo puede afectar mi trabajo. Entonces, ¿cómo te proteges? Controla lo controlable. No tienes deudas, hay fondo de emergencia, vives con un presupuesto, continúas invirtiendo. ¿Te das cuenta? No pierdas tu paz. Esto no es nuevo. Los que venimos invirtiendo por décadas y andamos en unos patrimonios fuertes, hemos visto esto antes. Para ti, Andrés, para mí es nuevo. Tengo poco tiempo invirtiendo. ¿Ok? Bienvenido al mundo de los inversionistas. Ok. Hello y bienvenidos a todos a la Junta Mundial de los Macheteros. Qué gusto tenerlos, qué gusto recibirlos. ¿Cómo andan? Preséntense, repórtense. Les pongo falta, van a decir presente. Raúl Gutiérrez, pásele que hay oferta de acciones. No tanto, no estamos en super oferta, pero claro, no estamos en el pico que vimos hace un par de semanas, o hace un par de meses. Andrés, ya me pasé de Instagram para acá. Qué padre, Hannah. Thank you. Póngale like allá y ponle like aquí en el YouTube también. Thank you. Sosimo Moctezuma, presente, mi querido Andrés Gutiérrez. Listo para seguir aprendiendo. Vengo de pelear con alguien que anda vendiendo a ULs. Eso no sirve. Mejor escuchen a Andrés Gutiérrez, el mejor mero machete. No tienes que pelear con ellos. Muchos no saben lo que andan vendiendo. Y lo digo así porque yo un tiempo tampoco sabía. No me tardó mucho. Soy muy curiosillo, ¿verdad? Pero otros sí saben y esos continúan. Así es que, pero no es necesario. O sea, y ustedes pueden poner a prueba las recomendaciones de ellos. Y lo que yo estoy diciendo, si tú tienes tiempo haciendo lo que yo hago, pues entonces ya está comprobado. Si tú vienes de ver tener una cosa de esas, pues ya está comprobado. Los que no, dicen, hey, pero se escucha muy bonito. Aguas con él. Se escucha muy bonito. Es que en el papel dice que, y yo entiendo, y esa es la manera como lo venden con ilustración. El Pepe Miramontes, bendiciones. Jaime Villa Gómez, yo creo que el Philadelphia regresó con otra cuenta a tirar hate. El que aquí estaba tirando ayer, puede ser. Bueno, el comentario feito así de hate, él no tiraba ese tipo de hate, ese venía por TikTok, pero puede ser, Jaime, porque el que tira hate, a menos que tenga un cambio de corazón, va a seguir tirando hate, porque es lo que traen en el corazón, tiran hate, o le afecta mucho que, no sé, que yo sea conservador, puede ser. Vanessa Puris, Andrés, buenas tardes. Qué emoción me da saludarte. Empecé a escucharte a fines de mayo. Ya hubo cambios. Ya regalé tus dos primeros libros a mi esposo y me dijo que es el regalo más preciado. ¡Wow! Vanessa se los leyó, los escuchó. Yo pongo la responsabilidad de la paz financiera sobre el hombre. El hombre es el encargado de traer seguridad a su casa.

0: pongo una segunda responsabilidad en segundo nivel a la mujer. Me encanta, y todo nomás me estoy basando en lo que la tradición de la Iglesia Católica con las zarras, donde la mujer atrapa esas zarras y se compromete a cuidar. Qué tesoro es para una familia, para un hombre, tener una mujer que cuida. No una tacaña, ¿eh? Yo no enseño tacañismo, no tacaña, pero una mujer que administra, una mujer que cuida. Así que si tú eres esa y ahora tu marido está agarrando hombre, abróchate el cinturón, Vanessa, porque van a agarrar un vuelo que no lo vas a poder creer. Tal vez va a ser esas personas que dicen, Andrés, no lo vas a creer, en un año hemos logrado lo que no habíamos logrado en 20. Señor, continuamos aquí, Andrés Gutiérrez. El machete, a tu billete. Una de las cosas más poderosas que yo te voy a enseñar o que yo te voy a recomendar hacer, y ojalá que te lleve a dar el paso, porque esto es lo que realmente rompe las cadenas de clase baja y clase media, porque es lo que trae multiplicación de tu dinero, es invertir. Invertir. Ahorita, Andrés, en tiempos de, cuando acabas de hablar de esta intensificación de guerra, sí. Porque no ha habido un mal momento en el pasado para no invertir. Es preferible haber empezado a invertir hace 20 años que hace 5 en el momento más abajo de la bolsa de valores. Entre más tiempo inviertas, mucho mejores los resultados. ¿Por qué? Porque estamos invirtiendo en negocios. Quiero quitarle todo lo místico a esto. Y a veces la gente simplemente no sabe de la bolsa de valores, que es como esta cosa que no entiendo, pero según Andrés, tú pones dinero y el dinero crece. No, no, tienes que entender por qué crece el dinero. El dinero crece porque estás comprando negocios. Y los negocios tienen una tarea, crecer. No estás comprando nada místico, estás comprando negocios. Y los negocios es un lugar muy poderoso para invertir. Existe un mercado de valores donde el gobierno creó una organización que se llama la Securities Exchange Commission, que dice, tú puedes vender tus acciones al público. Nosotros compramos esas acciones, nos convertimos en accionistas, propietarios, dueños de esos negocios, corporaciones que tienen como objetivo crecer. ¿Eso es lo que hace crecer tu dinero? ¿Eso no para cuando hay un misil que explota? Por eso te estoy enseñando qué es esto y empezar a invertir, continuar invirtiendo, porque es lo que te va a llevar de acumular 50 mil, 100 mil, 200 mil dólares en ahorros a llegar a millones. Es muy difícil llegar a esas cantidades fuertes sin tener el impulso, el empuje de las inversiones. Entonces aquí te va mi consejo y te la pongo en bandeja de plata, porque yo hice la tarea de encontrar personas que te ayuden con esto, profesionales, gente que tiene la licencia, gente que te tiene en español, gente que te va a atender con y sin documentos. Les llamo profesionales recomendados, gente profesional que me siento con la confianza de recomendar. Ve a mi página, ahí das con ellos, bajo andresgutierrez.com, ve a la página, ahí está un botón que dice profesionales recomendados, y si te ayudo con a invertir, bueno, dale clic ahí, y ahí vas a encontrar a alguien que te va a atender, que tiene las licencias para atenderte donde vives. ¿Okay? Ve a mi página, empieza a invertir. Teniendo un fondo de emergencia, teniendo ahorros fuertes, pon el dinero en inversión. ¿Okay? Órale, ahí está todo. Vamos a tomar llamadas desde Knoxville, Tennessee. Hello, Rodolfo. Qué bueno que llamas. Bienvenido.
1: ¿Qué tal, Andrés? ¿Cómo andas?
0: Oye, más feliz que un tacaño cuando va a comer con un amigo y al final el amigo dice, hey, guarda tu cartera, yo te invito.
1: Hombre, qué bien se siente cuando le pagan la comida a uno.
0: Es como para que me hubieras dicho, oye, me hubieras dicho desde el principio para pedir aperitivo, para pedir limonada, porque pues ya nomás me dejaste la pura hamburguesa. Hasta postre hubiera pedido, claro. Si me hubieras dicho desde un principio. Qué bueno que llama Rodolfo. Qué
1: bueno. No, bueno, Andrés, aquí tengo varias consultas y también me gustaría apuntarme para un Ya No Más. No sé cuándo toman las llamadas del Ya No Más.
0: El viernes. Ahorita le digo a Dan y la agendamos para el viernes, pero vámonos con las consultas ahorita.
1: Okay, lo que pasa, Andrés, es que estoy a punto de comprar un terreno.
0: Ajá.
1: Que me lo están vendiendo, pero está en una subdivisión. Me lo venden por $35,000.
0: $35,000.
1: $35,000. Ajá, es el último lote de la subdivisión. Es de un dueño, va a ser de dueño a dueño. Y las casas ahí más o menos se están vendiendo por 380 para arriba.
0: ¿Cuál es la pregunta?
1: La pregunta es, tengo un poquito de miedo porque sería mi primer lote para hacer mi primera casa de para venderla, ¿me entiendes?
0: Este es un lote donde un constructor desarrolló y solamente él construye en esos lotes.
1: No.
0: Que es muy común. Es muy común las restricciones de quién puede construir en una subdivisión.
1: Claro. Él hizo la colonia, un dueño hizo la colonia, y pues ahí cada quien pudo comprar sus lotes y pues cada quien hace sus casas.
0: ¿Ya has conoces algún otro dueño ahí en esa área, ahí en esa colonia?
1: Sí, conozco un dueño. Inclusive ellos fueron los que me recomendaron a mí porque yo les dije que andaba buscando algún terrenito o una casa de inversión y ellos fueron los que me pusieron en contacto con esta persona.
0: ¿Y ellos que tienen su casa están viviendo ahí o hicieron lo mismo que tú, construyeron y vendieron?
1: Construyeron y vendieron. Es más, apenas están vendiendo la casa.
0: ¿Y cuánto?
1: Y la van a vender por $370,000.
0: ¿Y cuánto les costó construir?
1: Más o menos como 225, 250.
0: ¿Más el costo del terreno?
1: Sí, pero los terrenos estaban más baratos antes, ahorita están muy caros.
0: ¿En cuánto estaban antes?
1: Según me dicen ellos, estaban de $10,000 a $15,000.
0: Digamos que estaban en 15. Este y terreno lo venden en 35, son $20,000 más, Rodolfo. Si logras construir por 225 más 35, el terreno son 260. Si logras vender por 380, 370... es un margen de $100,000.
1: Uh-huh.
0: Por eso por eso lo estás considerando.
1: Sí. Y o sea, por lo que tú has enseñado en el libro, mi primer millón, pues la ganancia tiene que ser más o menos de 70 para arriba, ¿no?
0: Sí.
1: Si haces todo el esfuerzo por
0: ¿tienes el dinero, Rodolfo, para comprar el terreno al contado?
1: Sí, tengo el dinero para el terreno y también para construir la casa.
0: ¿A qué porcentaje? ¿Qué porcentaje de los terrenos ya están construidos? O sea, hay 100 terrenos y hay 10 casas construidas o hay 100 lotes, perdón, y hay 90 casas construidas.
1: Es el último lote de la subdivisión, Andrés.
0: Cómpralo, Rodolfo. Es muy poquito ya, vale más el terreno porque ya tienen más valor, ya está casi toda construida la colonia y está en un precio muy de clase media.
1: O sea, sí, las casas ahí son casas bonitas, no.
0: Sí.
1: No es cualquier subdivisión, ¿me entiendes? O sea, es una subdivisión bonita.
0: Sí, pero esas casas las está comprando gente que gana $100,000 al año, unos más, unos menos, porque el banco te va a financiar 4 o 5 veces el ingreso anual. Entonces, estás hablando que aquí es donde está la mayoría de la población. No estás tratando de vender una casa de $900,000 donde le estás vendiendo al 1% de la población. Entre más cara la casa, más presión. Entre más dentro del promedio, más se mueven las casas. Y aunque estamos en un momento que hay presión sobre el vendedor, si tú estás viendo ahorita que las casas que se han construido ahí se han vendido rápido, entonces aquí tienes las pruebas que lo que te estoy confirmando yo, que estás... ¿Se le está vendiendo a la familia promedio de clase media y una casa nueva? Y claro, tienes bastante margen para hacerlo y tienes el capital para hacerlo. Digamos que en el peor de los casos no te ganas 100 y te ganas 50, pero lo haces en 6 meses. De todas maneras, la lección, la escuela y la ganancia sigue estando buena como retorno para el capital y el riesgo que tomaste con este dinero.
1: Claro, ¿no? Y si a determinado caso me arrepintiera, pues el terreno vale $50,000, Andrés.
0: Ya. Yeah. En el peor de los casos.
1: Esta persona me lo está vendiendo a mí. Me lo está vendiendo a mí porque yo le estoy trabajando a ellos también.
0: Suena como una muy buena oportunidad, Rodolfo. Si ya lo has hecho antes, ¿a qué te dedicas?
1: soy pintor, Andrés.
0: Rodolfo, es muy poquito el riesgo, es poco el riesgo cuando uno construye una casa porque hay demanda. Y una vez más, estás construyendo una casa de 400, de 380 mil. Acabo de ir a ver unas casas con mi esposa de 1.8 millones de dólares. Ahí el número de compradores es muy limitado. Sí hay, pero es muy diferente y tardan mucho más en venderse. Entonces, este puede ser, si no lo has hecho en el pasado, la bienvenida para ti al mundo del flip, de la construcción. Me gusta porque tienes el capital y es propiedad, es casa. O sea, luz verde, Rodolfo. Es un negocio de bajo riesgo. La mercancía que estás vendiendo es vivienda. La gente quiere casa. Stonk, ¿qué dice aquí? Airport Drive Live, check. Ok, no te entendí, Solana. Airdrop Live. Oscar dice, profe, la calculadora de hipoteca en tu página no está funcionando. Gracias, Oscar, por el comentario. A ver, equipo, tomen una nota ahí, por favor, y revisen la calculadora de hipotecas, la Mortgage Calculator. Por favor. Galdino Lozada, saludos, maestro. Familia Machetera, está bien enfocado, escuchando su podcast con Jorge Cerratos y se me estaba pasando el show en vivo. Está bien bueno, está pero bien cargado de buena información ese podcast. Si no lo han escuchado, búsquenlo, nomás pónganle Sinergéticos, Andrés Gutiérrez, Jorge Cerratos, Andrés Gutiérrez, y ahí lo van a ver. Acaba de salir hace como 3 o 4 días. Dice Yesenia Jiménez, Andrés, tengo 25 mil. ¿Cuánto puedo agarrar para fondo de emergencia y quiero invertir? Tengo con cuánto empiezo, pago primero mi casa, le pongo más al principal, ¿qué me recomiendas? Ok, Yesenia. Andrés, ¿qué hago? Tantas cosas, ¿por dónde arranco? Ok, es muy común. Y aquí donde es muy importante el consejo que te dirija. Cuando alguien tiene una pregunta así, Yesenia, lo que estamos tratando de decir es, ok, tengo un excedente, ¿dónde lo pongo? ¿Dónde hace más sentido poner el dinero? ¿Qué hago siguiente y siguiente y siguiente y siguiente? Y normalmente vamos a seguir el hilo de dónde obtenemos el mejor retorno de inversión, segundo, tercero. Entonces, y dentro de la recomendación que te voy a dar, también lleva un hilo de calidad de vida. ¿Okay? Ahora, para responder tu pregunta, si tienes 25 mil en ahorros, yo te diría que ese es tu fondo de emergencia y no inviertas este dinero. ¿Okay? Y es lo que me acaba de decir, ¿verdad? O sea, ¿cuánto dejas de fondo de emergencia? Deja 3 a 6 meses. O sea, si ya tienes 25, puedes dejar 20. Y puedes tomar, o sea, puedes tomar 20 o los 25. Ahora, después del fondo de emergencia, el siguiente paso es empezar a invertir el 15% de lo que ganan mensualmente, no de este dinero. Entonces deja de acumular dinero en el fondo de emergencia y empieza a poner dinero en la cuenta de inversión. Si, y como ya sé que tienen casa, en el pasito 6, ese es el 4 más adelante, le vas a empezar a agregar a la casa dinero por encima del que ponemos en las cuentas de inversión para el retiro, lo ponemos contra la casa. Mejor deja los 25 mil como fondo de emergencia sólido. Empieza a invertir el 15% y el dinero por encima. El paso 5 es el fondo universitario, que lo hacemos al mismo tiempo cuando empezamos en el pasito 4 si tenemos niños pequeños y esa es una de nuestras metas. El fondo universitario es más opcional. No digo que no sea importante, pero unos padres lo quieren poner primero antes que el 4. Lo que digo es que es más opcional que el retiro, porque la universidad uno como quiera la puedes comprar yendo a una escuela económica, trabajando. El retiro no lo puede resolver. Si dejas de producir, si tu cuerpo no puede trabajar más, ya no lo puede resolver. Por eso es en el pasito 4 el retiro y el pasito 5 el fondo universitario. Por encima de eso, el dinero que tengamos disponible, lo ponemos contra la casa. ¿Okay? Léete este libro, Yesenia, se llama Transforma tus finanzas en 30 días. Aquí queda muy clarito todo esto. Mario Tagle, comadre, están muy calladas. No comentan casi nada. ¿Dónde andan? Raúl Gutiérrez. Cómpralo. Sí, escucha. tiene bastante margen, ya un margen de 100 mil así nomás calculado en lo que, y no en adivinando, lo que él acaba de ver con alguien que lo acaba de hacer. Me cuenta que le están diciendo, mira, aviéntate este proyectito. Aunque lo hiciera y en 6 meses la construye y la vende y le quedaran 25, 30, 40, imagínate la lección, pero trae un margen de 100 y está en un mercado grande, que es el mercado de la clase media, donde está la mayoría de la gente. No anda en el de 1.3 millones en, aunque ahí es una ciudad universitaria y la mayoría, y hay muchos estudiantes, pero es un lugar muy bonito del estado de Tennessee, hay mucha demanda por vivir ahí, entonces es caro. Esto entra exactamente en el mero medium income de esa ciudad. Mario Tagle, por fin, un ya no más. Uno que se anima, Mario. Exacto. Pablo Veloz, saludos Andrés, gracias por los buenos consejos. Un gusto, Pablo. Luis de León, presente, maestro. Bendecido día, igualmente. Y en el TikTok, Sergio dice, Andrés, yo tengo una cita con tu tocayo para aprender a invertir. Todo, Sergio. Qué bueno que ya diste el paso. Es el siguiente paso. O sea, si estás en el pasito 4, o sea, es tiempo, ¿ok? No lo hagas. Si andas fuera de tiempo, te lo van a hacer saber. Pero si ya estás ahí, bienvenido, Sergio. Bienvenido. Salinas, yo ya no tengo pagos, tengo 45 años, ya no puedo trabajar. No sé si invertir o poner en CD. No, un CD no es la... Si ya no puedes trabajar, ¿por qué? Hubo una incapacidad. Algo está sucediendo muy serio. Ya no tienes ingresos. Ya no tienes ingresos. Entonces tú ya estás en época de distribución. No, todavía tengo ingresos. ¿De qué? Si tienes ingresos, generas ingresos por encima de tu costo de vida, entonces deberías de invertir esa diferencia. Pero no en CDs. CDs son cuentas de ahorros. A menos que tengas un uso inmediato para el dinero, sería una money market, no sería un CD. ¿Ok, Salinas? Mayra Santos, si le encuentras valor a este live, compartan, por favor. Ah, qué linda, Mayra. Thank you. José Magallanes, tengo 2 casas pagadas. Fabuloso, José. Fabuloso. Bien hecho. Quiero aprender a invertir. Qué bueno, Luz. Okay.

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1: Ráfaga. ¡Qué emoción! Me encanta este segmento. Vamos a meterle energía a este show. Estoy listo, Adán, para las llamadas. Mándame la primera.
2: Soy Sandra. Mira, te quiero hacer una pregunta. Yo tengo una deuda de un terreno en mi país. Vivo aquí en Estados Unidos, pero mi deuda era para 3 años y ahora pues la quiero liquidar, me faltan solo 11 meses. Entonces no sé si lo mejor sea liquidar la deuda, cancelar todo o invertir ese dinero en otras cosas, como tú dices, en fondos de inversión o ponerlo a plazo fijo. No sé, ¿qué me recomiendas tú?
1: Gracias, Sandra, por la confianza. Cuando hay una deuda, incluyendo una hipoteca, que es pagable para ti dentro de 2 años, yo recomiendo, estás en el pasito número 2, que es cuando atacas la deuda agresivamente y luego ya después vuelves a invertir, empiezas a invertir, continúas invirtiendo. Entonces, si venías pagando esta hipoteca y todavía te faltan 11 meses, no paras de invertir, no enfocas todo el dinero en acelerar la deuda. Continúas invirtiendo y por encima de eso, pasito 6, atacas esta hipoteca. Entonces dice Andrés, no estoy invirtiendo, pero estoy a 11 meses de pagar la casa. Entonces ese es el consejo. Pon en pausa, espérate con las inversiones, termina de pagar esta hipoteca, este terreno en tu país aceleradamente. Y ahora como no tienes ni el pago del terreno ni lo que estás mandando, ahora sí siéntete con un asesor financiero y empieza a invertir. Gracias, Sandra, por la confianza. Siguiente.
3: Hola, me llamo Anthony, vivo en el estado de Nueva York y mi pregunta es la siguiente. Yo tengo una póliza actualmente de $500,000 que es a término por 20 años. Estoy pagando $29.50.
1: Muy bien.
3: Tengo 22 años y quería saber si está bien o está mal, porque yo consulté con Seguros Totus, pero Seguros Totus no opera en Nueva York. Así que tuve que buscar distintas compañías. Acertó cuando sin documentos fue New York Life. Okay. No sé si está bien o no, que es una póliza a término, porque también me estaban comentando de una o permanente y eso, pero yo no quería el permanente, así que solamente cogí el de término.
1: Muy bien, Anthony. Bueno, si ocupas el seguro, en otras palabras, tienes una necesidad de proteger a alguien, ¿verdad? Tú mueres, eres casado, tienes hijos de 22 años, ocupas el seguro de vida. Tú mueres, tus padres dependen de ti y eso pararía y esto protege, ¿verdad?, ese sustento de tus padres, entonces ocupas el seguro de vida y el seguro a término es el correcto. Tienes 22 años, tienes 20 años para administrarte bien, para invertir, para acumular. Si llegaras a morir en 21 años y el seguro ya no está vigente, ahora el seguro no se hace cargo de tus padres, de tus hijos. Las inversiones se hacen cargo de tus padres, de tus hijos. Estás autoasegurado. Este es el producto correcto si lo necesitas. Si lo compraste nomás por tenerlo, ¿verdad?, y no eres ni papá, ni proveedor de nadie, ni el sustento de nadie, entonces realmente compraste un producto que no necesitabas. Aunque esté muy económico, ¿no?, y compraste un producto que no necesitas. Así que ojo con eso, pero si lo necesitas, tienes el correcto y no te creas del permanente, no lo necesitas. Ponte a invertir. Siguiente.
4: Hola, Andrés, espero que esté bien. Bueno, habla Dora Chávez. Tengo una pregunta. Mi esposo ya le faltan 2 años para retirarse y apenas le ofrecieron el 401k, pero la compañía no le va a hacer matching. ¿Le conviene agarrarlo? Él tiene ya unión.
1: Ahorrar más, Dora, invertir más siempre es bueno. Ustedes tienen que sentarse realmente con un asesor financiero y hacer sus cálculos de retiro para ver qué es lo que viene, va a ser suficiente, cómo le van a hacer, cuánto necesitan, qué movimientos hacer. Tiene mucho sentido que agenden una cita con un asesor de inversiones, un asesor financiero, lo antes posible. Ahora, si me estás diciendo que tu marido tiene unión y está esperando una pensión, aparte va a haber una pensión del Seguro Social, si no tiene ningún tipo de deudas, de pagos, puede ser que sea suficiente, pero no quieren llegar al retiro solamente con las pensiones. Quieres llegar al retiro y decir, ¿sabes qué? Aparte tenemos otros $100,000 cuentas de inversión, porque las pensiones tienden a ir muy lento a un lado de la inflación. Entonces puede ser que en 5 o 10 años las pensiones se sientan cortas, y ahí es cuando suplementas con las cuentas de inversión que ahora han crecido. Entonces, si no tiene ninguna deuda, me gusta la idea de que contribuyan a esta cuenta de inversión para que tengan un colchón, una inversión por encima de las pensiones. Siguiente.
5: Mi nombre es José. Yo tengo una deuda en tarjetas de crédito de $10,000. Quisiera saber cómo podría yo pagar cada tarjeta una por una.
1: Claro, José. Qué bueno que estás pensando en salir de las tarjetas. Qué bueno que te estás dando cuenta que es interés compuesto, una bola de nieve aplastándote. Pero más que nada, estás empezando a reconocer que traes desorden. La tarjeta de crédito es síntoma sinónimo de sobregasto. Si no gastaras más de lo que ganas, no trajeras nada de deuda en tarjetas de crédito. Entonces empieza por cortarlas, porque no las necesitas. Ya te diste cuenta que son veneno para ustedes. Ahora, tu pregunta, ¿cómo las pago? Esta es mi recomendación. De la más pequeña a la más grande, vas a poner, hacer una lista de tus deudas. Arriba pones la que debes poquito, después la que debes más, después la que debes más. Le mandas pagos mínimos a las grandes y atacas la pequeñita. Cuando terminas con la pequeñita, tomas todo ese dinero, todo lo que puedas conseguir, y se lo mandas junto con el pago mínimo en la segunda. Y así como una bola de nieve que va rodando y atacando la siguiente con más dinero. Pero el ingrediente más importante es que le metas energía, le metas fuerza, todo lo que le puedas mandar. Corta gastos, incrementa ingresos, vende todo y atácala lo más rápido posible. Termina con esos 10,000 para fin de año. Siguiente.
6: Hola, Andrés. Mira, tenemos el fondo de emergencia, ese que tú siempre recomiendas tener. Y aparte tenemos pues una cantidad como de 300 en el banco. Pero fíjate que debemos 136 en la casa ya para pagarla, pero pues como está la situación ahorita, tú sabes, de las casas, pues siempre hemos tenido miedo de mandar a pagar la casa. ¿Qué nos recomienda, pagar la casa de un solo o? Y aparte pues nos quedaría un poco de dinero ahí en el banco también, y pues quisiera que nos recomendaras algún cómo invertir un poco de dinero, pues porque ya con mi esposa ya tenemos 50 años, pues ya estamos, ya tú sabes. Pues quisiera pues que nos recomendaras para ver si pues llevamos un poco relajado, pues porque sí he trabajado bastante para lograr todo ese dinero. Por ejemplo, en el fondo de emergencia tenemos también 80,000, y a ver qué nos recomiendas. Gracias.
1: Qué bien. Wow, 300,000 en ahorros, 136,000 de la hipoteca, tienes 50, están en sus 50, y aparte 80,000 en fondo de emergencia. Bueno, primer punto, ha sido un error acumular tanto dinero en ahorros por falta de información, por falta de educación. Ya has de haber perdido otros $300,000 que tuviera la cuenta un valor de 600, si en vez de haber acumulado este dinero en ahorros, y si tienes 10 años haciendo esto, tal vez serían 800 en las cuentas de inversión y no 300 en las cuentas de ahorros. Así que urge que agenden un asesor financiero y necesitan invertir. Date cuenta cómo ya me lo estás diciendo. Ya ando cansado. Es que en los 50 ya empiezan los achaques. Ya te das cuenta que el cuerpo sí es frágil y que eventualmente se va a cansar. Entonces, tiene una responsabilidad. Independencia financiera. El retiro. Y no van a llegar ahorrando. Van a llegar invirtiendo. Este es mi consejo. Paguen la casa hoy mismo. Van a liberar ese pago. Inviertan toda esa diferencia y todo el pago de la casa. Y con el asesor financiero, siéntense con el asesor financiero para que hagan un cálculo real de qué es lo que tienen que hacer para llegar a ese punto de independencia financiera. Muchas gracias. Mira, así como ellos, tú me puedes hacer llegar tu pregunta. Nomás mándame una pregunta por mensaje de voz al número del WhatsApp. Incluye tu nombre, de dónde llamas, y tu pregunta dentro de un minuto. Y mándala por el WhatsApp al 210-505-9906. De la misma manera, si pasaste por alguna estafa, algún engaño, algún timo, alguien se aprovechó de ti, hazme llegar un mensajito al número del WhatsApp. Si estás listo para gritar, ya no más, haz lo mismo. Mándame tu información aquí por el número del WhatsApp para agendarte y poder escuchar tu llamada de ya no más. 210-505-9906. Mándenme esos mensajes.
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2: Buen día a todos los radioescuchas, buen día aquí en cabina. Gracias por darme la oportunidad de estar una vez más aquí con ustedes, compartiendo información con todo lo relacionado a los seguros de salud, con todo lo relacionado al Medicare, con todo lo relacionado al Obamacare. Así que, entrando de lleno con el Medicare, platicándoles para todas las personas, donde la mayoría, mayores de 65 años, tienen esta tarjetita, tal vez ya tengan una cobertura, pero están batallando, están pagando de más, o tal vez no saben lo que tienen. Bueno, es importante conocer cuáles son sus beneficios y qué opciones existen para usted, qué ayudas existen para usted. Desgraciadamente, por falta de información, a través de estos años me he dado cuenta que es el principal motivo el no tener la información a la mano, donde las personas no aprovechan al máximo sus beneficios, donde las personas no se atienden como debe de ser médicamente o hacen gastos innecesarios por no tener la información a la mano. 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Del Medicare nos pasamos a las personas que no califican para Medicare, personas tal vez más jóvenes, personas que acaban de entrar a Estados Unidos, que son residentes, que son ciudadanos, que no tienen los puntos, etcétera, es el Obamacare. Ahorita nos encontramos en estos periodos de inscripción donde usted puede y podría obtener cobertura con acceso a doctor, hospital, medicamentos, emergencias, urgencias, etcétera, donde todo lo preventivo está 100% cubierto. Todo esto por $0 al mes. Solo $0 al mes. La mayoría de las personas califican para estos planes por $0 al mes. Así que usted puede ser uno de tantos millones que obtengan cobertura, más de 20 millones con cobertura a nivel nacional por medio de estos programas del Obamacare. El Obamacare sí, muchas personas están confundidas y muchas veces no es que haya subido de precio, pero más bien es aplicar el subsidio al máximo del 2026, poner los ingresos para este año. 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Pues muchas gracias por darme la oportunidad de estar aquí con ustedes. Para mí es un honor y bendiciones.
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1: Señor, tú eres mi refugio. Me guardarás de la angustia. Con cantos de liberación me rodearás.

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1: Dios nos usa en sanidad divina, consejería y liberación, con el poder del Espíritu Santo, para la gloria de Dios. Agradecemos a todos ustedes por sus oraciones y donaciones que hacen posible que este su programa, Cantos de Liberación, siga en el aire. Para Lili Márquez, cariñosamente llamada La Novia. Adelante, hermana Lili.

Aleluya. Dios les bendiga, mis amados. Les saluda su hermana Lili. Bienvenidos todos a este su programa, Cantos de Liberación. 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La Santa Casa de Dios está ubicada en el 3817 de la calle Alameda. Y les invitamos a venir a gozarse con los que se gozan, a recibir muchos milagros. Claro que sí, porque este lugar, ahí en la calle Alameda, que estamos en el 3817, allí estamos en la pura Alameda, mis amados. Si vienen del centro, pues tienen que cruzar la, hay diferentes calles, la Piedra, la Copia, y más adelante, como yendo para el hospital, allí puede parar donde hay un restaurancito de color verde en la esquina, y enseguida estamos nosotros con un letrero arriba que dice Santa Casa de Dios, y todos son muy bienvenidos. Está abierto el templo todos los días, de lunes a viernes a las 7 de la tarde, para estar ahí un par de horitas más o menos, pero viendo la gloria de Dios, como el Señor se

lo agradecerá toda su vida, porque ahí el Señor empieza a obrar preciosamente. Hay personas que ya están allí en el templo desde hace más de 30 años, junto con su servidora. Bueno, pues el Señor me mandó allá en esta forma, me preparó en todo lo que Él quiso prepararme, y yo para todo le dije, sí, Señor, sí, envíame a mí, aquí estoy, Señor, para todo, nunca me rehusé, y el Señor obró preciosamente, y le doy gracias a Dios por ello, porque miren ahora, pues veo el fruto, dice el Señor, y por sus frutos los conoceréis. Qué lindo, ¿verdad? Que el Señor nos prepara, nos ayuda, nos limpia, nos cambia, porque esta carne pues es un poquito terca, ¿verdad? Quiere cosas del mundo, de la carne, pero es mejor estar en las cosas de Dios, en la palabra santa de Dios, y vives más feliz, más tranquilo, más contento, todo el tiempo, todo el tiempo. Bueno, mis amados, pues ahí estamos a sus órdenes en el 3817 Alameda. Y bueno, pues ahí estamos para servirle a Dios y a ustedes también. Todos los días, como les digo, abrimos a las 7 de la tarde, todos los días, de lunes a viernes. Pero el sábado y el domingo abrimos a las 4, a las 4 de la tarde, para estar un par de horitas también. Y hay dos extras también, que es el lunes y el viernes a la 1:30 de la tarde, que estamos una hora allá hablando con papá. Papá lindo, sí, ahorita le vamos a dar el beso y el abrazo. Claro que sí, si así lo quiere el Señor, así va a ser. Y nosotros también, porque lo amamos. Bueno, pues ahí estamos a la 1:30 de la tarde, el lunes y el viernes. A la 1:30 del mediodía, mejor dicho, sí, es todavía mediodía, a la 1:30, de 1:30 a 2:30, es una hora solamente, porque en la tarde a las 7 se abre el lunes y el viernes también, porque el Señor dice en su palabra, que dice el Señor, que no habéis podido orar ni siquiera una hora, y por eso rapidito pusimos esas dos extras, para que todos tengan esa bendición. Y cuando terminan de orar, cosas grandes y maravillosas pasan, mis amados. ¿Por qué? Por la obediencia. En ese tiempo, mis amados, cuando empezamos en esta iglesia, en este templo, en la Santa Casa de Dios, el primer mes, bueno, que estuvimos allá por mandato de Él, pues Él abrió las puertas y llegamos nosotros allí para que hubieran muchos milagros. Gloria a Dios. Pero lo curioso es que el Señor siempre, como nunca nos deja ni nos abandona, cuando de verdad lo amamos y lo buscamos. Estaba yo en ese momento arrodillada, ¿verdad?, con los que estaban algunas personas, y yo no quería hacer ruido con mi voz para que no perturbarlos en su oración de una hora. Y estaba yo quedito, le hablaba al Señor despacito y le decía, Señor, es el primer mes y ya tenemos que pagar la renta y no tenemos completo. Y mi mamacita en aquel tiempo estaba sentada mero atrás y bueno, pues allí estaba yo arrodilladita con las demás hermanas y hermanos y estaba yo quedito diciéndole, no tenemos completo para la renta, Señor, faltan 4 días nada más. Y estaba yo poco, pues, triste. Triste porque decía yo, bueno, Señor, tú abriste aquí, tú sabes lo que vas a hacer. Y hablaba yo, platicaba con Él, con el Señor. Y parece a veces como que el Señor no oye, pero está escuchando. Y de repente, como la puerta la dejamos abierta para pues, más facilidad de la gente entre al templo, estaba una dama parada detrás de mí y yo pues aquí muy concentrada diciéndole, no tenemos, Señor, para completar la renta. Y esta dama, que yo nunca la había visto en mi vida, puso su mano sobre mi hombro y me dijo, le traigo un regalito. Yo dije, santo Dios. Y bueno, lo pensé solamente. Y le digo, muchas gracias. Dice, es una bolsa, dice, de papel. ¿Dónde se la puedo poner? Aquí junto de mí, por favor. Bueno, ya me la puso junto de mí y me dice, me voy, porque tengo que seguir trabajando.

0: me voy. Y gracias, le dije, Dios la bendiga. Y ya, rapidito se fue. Y yo dije, pues bueno, serán unos platanitos, unas naranjitas, algo así. Bueno, así me quedé hablando con el Señor. Y cuando terminamos el ya de orar y todo eso, pues ya se fueron las personas que estaban orando. Y me levanté y le dije, mamacita, a mi mamá, le digo, vámonos porque ya la gente ya se fue, vámonos, vamos a cerrar. Y sí, sí, ya. Y le digo, espérate, porque tengo una bolsa junto de mí que me puso, tenía, cuando estaba arrodillada junto de mí puso una bolsa, una dama que no la conozco, no sé quién será, pero me la trajo, un regalito, déjame agarrarlo. Y lo agarré, cerramos y lo eché en la camioneta y nos fuimos a la casa. Y cuando llegamos a la casa, pues nos bajamos y le digo, pues no sé qué suena ahí en la bolsa, vamos a abrirla. Bueno, entramos y nos pusimos en la mesa y yo dije, pues ¿qué me habrá traído? Y entonces la rompí la bolsa y la sacudí en la mesa y la maravilla. Ahí estaba todo el dinero para la renta y para los biles también. ¡Aleluya! Dije, gracias Señor que escuchaste mi oración. Por eso es bueno ir a la oración, mis amados. Por eso es muy bueno. La comunicación con Dios es lo mejor de lo mejor. Bueno, pues les invitamos porque todos los días se abre el templo, como les decía, la Santa Casa de Dios, en el 3817 Alameda. Dios hace cosas que nosotros no entendemos, dice su santa palabra. Bueno, pues nos apuramos porque hay que abrir hoy a las 7. Todos son muy bienvenidos a estarse un par de horitas. Allí pueden comer, todo es gratis. Los milagros también, hermanita Lili, sí, también los milagros, la comida, lo que llevemos allá para todos. Bueno, las hermanitas también nos llevan frutita, nos llevan pues comidita y gloria a Dios por ello y Dios las bendiga mucho. Y les invitamos hoy a las 7 de la tarde para que traigan todas sus peticiones, todos sus enfermos que van a ser sanados. El Señor sigue sanando hasta el día de hoy y lo hace muy bien el Señor porque Él es el Todopoderoso. Bueno, si sigo hablando de Él, pues el beso y el abracito, allá van. A la de tres, una, dos, tres. Un beso a papá lindo, al Cristo de la gloria y un abracito también. Recíbelo, Señor, te lo damos con todo nuestro corazón. Bueno, mis amados, eso es lo que hacemos también en la Santa Casa de Dios, porque Él ha prometido estar en medio de nosotros cuando nos reunimos. Bueno, pues vamos a ver qué pasa, a ver si es cierto que hay tantos milagros allí en la Santa Casa de Dios, en la calle Alameda. Súbele a su radio, porque ahí vienen ya las personas testificando. Allí están hablando de lo precioso, de lo hermoso que han recibido los milagros. Súbele a su radio y regreso en un ratito.
1: Díganos su testimonio, algo sucedió con usted. ¿Nos dice, por favor?
2: Sí, hermana. El domingo yo venía muy atribulada, hermana, y venía ya muy desanimada en mi espíritu, hermana. Y yo me sentía ahí cuando terminó la oración. Dijeron que pasan al frente. Dije, pues no, Señor, si tú me vas a tocar, aquí estoy, hermana. Pero yo necesitaba un toque del Espíritu Santo en mi vida, hermana, que sintiera yo la presencia de Dios, hermanos, y yo me quedé ahí atrás y de repente yo sentí una mano que alguien me empezó a tocar, hermana. Y nomás abrí mis ojos y vi que era la esposa del pastor, hermana, que predicó en el domingo. Yo empecé a sentir la presencia de Dios, hermanos, y yo le doy gracias al Señor porque a veces el enemigo trata de meter desánimo en uno, pero este domingo yo pude sentir la presencia de Dios y después usted oró. Y sentí más la presencia de Dios y toda esta semana ha sido de gozo en mi vida, hermana. He tenido gozo, he tenido paz, he podido descansar en el Señor, hermana. Dios les bendiga.
1: ¡Qué lindo! ¡Qué lindo! Aquí vienes a descansar. Por eso dice el Señor, venid a mí, todos los que estáis trabajados y cargados, que yo los haré descansar. Otro aplauso al Señor, hermanos. ¡Gloria a Dios! ¡Gloria a Dios!

0: Pasa, hermanita.
1: ¿Por qué pasó usted por la oración? ¿Oré por usted? ¿Qué le pasó?
0: Ayer pasé porque tenía un dolor en el cuello, me dolía bastante y ayer se me quitó en la noche y mi pie también, y gracias a Dios por ello. Y le doy gracias a usted porque oro por mí y me siento contenta de estar aquí.
1: ¿Se le fue todo, hermanita?
0: Amén.
1: ¿Todo se le quitó el dolor?
0: Todo el dolor, ya no siento nada. Estoy, me muevo los brazos. Ya puedo moverlos.
1: ¡Qué lindo! Ya puede mover sus brazos. ¡Qué bonito lo está haciendo! Parece palomita. Gracias, hermanita. Dios la bendiga. ¡Fuerte aplauso al Señor, hermano! ¡Cristo vive y Cristo sana hasta el día de hoy! ¡Gloria a Dios! Pase, por favor. ¿Qué le pasaba, mija?
2: Bueno, yo venía con mucho dolor en mis piernas. Ya me siento mejor, gracias a Dios. Yo sé que tiene poder para sanarme el Señor, porque dijo el doctor que necesitaba operación. Yo sé que no lo, me voy a hacer eso, porque Dios tiene poder. Dice en tu palabra, todo lo puedo en Cristo que me fortalece, Filipenses 4:3. Y le doy gracias a Dios por usted y por mi hermana que me trajo. Gloria a Dios. Dios lo bendiga.
1: Está contenta, hermanita.
2: Amén, gloria a Dios.
1: ¿Viene de lejos, hermanita?
2: Sí, vengo de lejos también.
1: Bueno, pues gloria a Dios, gracias, mi amor. Dios me la bendiga. Otro aplauso al Señor. Feliz y contenta se va. La querían operar, pero ya no la van a operar, ya la operó el Señor. Gloria a Dios. Pasa, hermanita, por favor, ¿qué tenía?
3: Yo tenía un dolor acá en la espalda, muy fuerte ayer, y gracias a Dios que ya amanecí bien. Ahorita la hermana me puso oración acá en un cuadro porque es el nervio óptico, ¿o cómo se llama?
4: Asiático.
3: Es asiático, y gracias a Dios que ahorita, primeramente Dios y ella con su oración, ya me siento un poco mejor.
1: Gracias. ¡Aleluya! ¡Grande es Dios! ¡Está contenta, hermanita!
3: Y sigo pidiendo tus oraciones para que se lo que usted sabe.
1: Sí, el Señor se lo va a conceder. Lo importante es que viene a sanarse y Dios ya la sanó. Aleluya. Apenas llegó ayer, ¿verdad, hermanita? Sí,
3: ayer con el favor de Dios, como a las 2 de la tarde, ellas y yo veníamos desorientadas, pero gracias a Dios aquí estamos.
1: ¡Qué lindo! Venían desorientadas, pero el Señor las trajo. ¡Gloria a Dios! ¡Otro aplauso a nuestro Rey! ¡Gloria a Jesús!

0: Pase, mijita, por favor. ¿Qué le pasaba? ¿Acabo de orar por usted?
1: No, pues es que yo traía un dolor primero en la espalda. Y luego ya se me quitó. Y luego ya la hermanita volvió a orar porque tenía otro aquí en el cuadril y ya se me quitó. Y ya de ese dolor me pasaba la ingles. Y gracias a Dios ahora ya se me quitó. Ahorita nomás me está molestando uno acá atrás. Pero primeramente Dios, tarde como temprano, nomás paciencia. Nos va a ayudar Dios, primeramente Dios. Calmaditos, calmaditos, como dice un dicho. No se puede chiflar y comer pinole a la vez. Calmaditos, pero nos vamos recio. Primeramente Dios.
0: ¿Está contenta, hermanita?
1: Sí, estoy contenta y hay que tener paciencia.
0: Amén. Pero ya se le quitaron varios dolores.
1: Ya, gracias a Dios, primeramente Dios.
0: ¡Qué bueno es el Señor! ¿Dónde tenía el primero, hermanita?
1: Aquí en una paleta me sentía sofocada. Pero no, como torcida. Y ya me oró la hermanita, pues ya se me quitó. Y luego ya acá donde le platiqué, pues ahí tenía otro aquí. Y luego de ahí ya me pasó aquí a la ingles, y ahora me volvió a hacer oración y gracias a Dios se me quitó.
0: ¡Qué lindo! ¡Fuerte aplauso, Señor! ¡Está contenta, hermanita!
1: Sí, gracias a Dios, estoy muy feliz y contenta.
0: ¡Qué bueno, Dios! ¡Otro aplauso al Señor! ¡Sí, allí vamos, allí vamos! ¡Muy bonito que la está sanando el Señor! Bueno, pues te voy a sentar, sí, que Dios la bendiga. ¡Otro aplauso a nuestro Rey! ¡Él es el sanador! ¡Cristo es el sanador! ¡Gloria a Dios!

0: Hermanita, ¿de qué le da gracias a Dios?
1: Le quiero dar gracias a Dios, hermana, porque ya tenía 3 días que no podía ni levantar el brazo. Me dolía mucho aquí así, y los huesos. Y dije, no, pues no se me quitaba, se me iba y se me venía y oraba y todo. Y dije, voy a decirle a la hermana que me ayude en la oración, porque este señor que están 2 o 3, ¿verdad?, congregarse en su nombre, pues él está. Y sí, hermana, ayer cada noche que oró usted por mí, se me quitó el dolor y ya puedo dormir bien toda la noche y puedo levantar el brazo, hermana, para la gloria de Dios.
0: ¿Está contenta, hermanito?
1: Sí, hermana, muy contenta, muy agradecida. Una hija muy agradecida, gracias.
0: ¡Qué lindo! ¡Gloria a Dios! Ahora sí puede levantar el brazo, ¿verdad? Ahora sí está contenta de que el Señor la haya sanado completamente. ¡Otro aplauso a nuestro rey, hermano! ¡Gloria a Dios!

0: A ver, hermanita, pase, por favor. ¿De qué le está dando gracias a Dios? Acérquese, por favor.
1: Le doy gracias al Señor, hermana Lili, porque me sanó de mi muela. Me dolía mucho ayer y me sanó de esa muela. Anoche dormí bien a gusto, bien sana. Dije, gracias, Señor, gracias porque me mandaste a la hermanita Lili, que ella ora por todos nosotros. Y todos esos pensamientos malos también se fueron a la basura. Le doy gracias a Dios y a la hermana Lili. Amén.
0: ¡Qué lindo! ¡Le sanó la muela el Señor! Venía muy mala de su muela, hermanito. Y una oración hizo el cambio el Señor. ¡Fuerte aplauso al Señor, hermanos! ¡Gloria a Dios! ¡Gloria a Dios!

0: A ver, hermanita, pase, por favor. Algo está diciendo muy bonito. ¿Qué le hizo el señor?
1: Pues gracias a Dios yo traía dolores de depresión que tenía, pero gracias a Dios, le doy gracias a Dios que ya todos los dolores, ya no tengo nada, ni depresión, ni nada. Nomás el único les pido que me den oración todavía por mis vecinos, que son
0: tremendos. Bueno, el que los va a arreglar es el Señor, porque ya la arregló usted primero. Ahora los va a arreglar a ellos. Y si tu vecino no te quiere, dale, ¿qué?
1: Amor.
0: Eso, ahí está ya. Otro aplauso al Señor, hermanos.
1: Ahorita me encontré una de mis vecinas. Me quedé viéndola, pero yo con la frente arriba quedé viéndola. Y cuando estuvimos frente a frente, porque yo iba para la Montana y ella iba para la Chelsea, nos topamos a cara a cara, yo le di la cara como si nada. No, ella lo que hizo, caminó así y agachó la cabeza. Y yo no, yo derecha, me quedé bien.
0: Claro que sí, porque...
1: Ya le digo, y agachó la cabeza y espero en Dios que Dios me haya ayudado para rendir todos esos malos enemigos que tengo.
0: No, ahora se van a volver buenos amigos que tengo. Sus palabras van a cambiar a buenos amigos, porque ya empezó con ella el Señor, y Él dice que lo que Él empieza, lo termina. Amén. Y si tus enemigos no te quieren, ¿dales qué? Amor y más amor. Otro aplauso a nuestro rey, hermanos. Gloria a Dios.

0: Pues dale amor y más amor. Al que menos te ame, dale amor, dale una sonrisa, salúdalo. No le hace que no te conteste, pero se lleva eso grabado de que le estás dando amor. Y sobre todo el Señor se goza de que le obedezcamos, ¿verdad? Bueno, pues mis amados, ¿por qué hay tantos milagros? Pues porque hay amor también en la Santa Casa de Dios. Así que lleguen confiados, lleven sus niños, sus jóvenes, para que aprendan el camino de Dios, porque no hay lugar mejor, no hay cosa mejor que estar en la presencia de Dios, pero escuchando su palabra, aprendiendo cómo dar amor, cómo hacer las cosas como Él manda. Mis amados, les invitamos hoy, a las 7 de la tarde a su templo, la Santa Casa de Dios, 3817 Alameda. Ahí estamos a sus órdenes, cerca, entre medio del Hospital Thomason y La Copia. Bueno, pues allí en la esquina, como les dije, hay un restaurancito de color verde. Y al otro lado hay otro restaurante y enfrente hay una llantera muy grande. Bueno, pues creo que está un poquito claro, como les estoy diciendo. Y si no, pues me llaman a mi teléfono, si gustan, al 562-8517. 562-8517 del área 915. Esta es su hermanita Lili. Y no sin antes despedirme, sin decir un texto de la palabra de Dios que dice en San Juan 14:12: y las obras que yo hago, o sea, los milagros que el Señor hizo, ustedes también las harán, y aún mayores, más grandes, porque yo voy al Padre. ¡Qué lindo! ¿Sí? Y esto nos delegó el Señor para que tuviéramos el poder del Espíritu Santo, y por medio del Espíritu Santo, su mismo Espíritu de Él, las obras del Señor se realicen, los milagros y maravillas que el Dios Altísimo ha hecho con nosotros. Como dice Daniel 2, que es necesario que yo publique las obras y maravillas que el Dios Altísimo ha hecho conmigo. Conviene que yo las declare. Eso es todo por hoy, mis amados. Hasta pronto. Y nos vamos rapidito. Ya le di el beso y el abrazo. Ya le dimos el beso y el abrazo. Claro. Y en el templo también lo hacemos. Si no, la gente me empieza a hacer la seña del besito y el abrazo para papá lindo. Un saludo para todos, hermanito Raúl, hermanita Margarita, que son fieles colaboradores de la Santa Casa de Dios y son ángeles que Dios manda para que nos ayuden y se logre todo esto, mis amados, que cuesta muchísimo, pero el Señor es el dueño de todo y les paga todo. Así que hasta pronto. Esta es su hermanita Lili. Gracias por sus oraciones, por sus bendiciones y por sus donaciones que nos hacen llegar a la Santa Casa de Dios. Muchas veces allí en el buzoncito recibo su cartita y su donación. Muchas gracias. Dios me los bendiga mucho, mucho, mucho. Y hasta pronto, porque a las 7 quiere abrir para gozarnos y alabar a Dios. Esta es su hermanita Lili y los amo en el amor del Señor.
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3:42. Gracias por estar en sintonía de Radio Victoria 1340 AM en esta tarde de martes, tarde lluviosa. Nos sorprendió la lluvia. Se pronosticaba que más tarde en el día estaría llegando la lluvia, pero se nos adelantó un poco. Gran parte, si no es que en toda la ciudad estuvo lloviendo, así que agradezco una vez más que estés aquí en sintonía. Mantente alerta de la información del servicio meteorológico. Mi deseo, como siempre, que estés muy bien en esta tarde. Gracias por estar aquí en compañía de la mejor música y de la mejor programación. Estuvimos escuchando a nuestra hermana Lili Márquez a las 3 de la tarde con su programa Cantos de Liberación. Nuestra hermana Lili estará de regreso el jueves a las 3 de la tarde. En un par de minutos, nuestro hermano pastor Juan Valenzuela con su programa La Voz del Evangelio. ¿Qué te parece si revisamos rápidamente la información del clima y también revisamos de forma rápida la información de los cruces internacionales? Tenemos una temperatura actual en los 79 grados en escala Fahrenheit. La mínima para el día de hoy bastante fresca, 65 grados la mínima. Un porcentaje de precipitación, probabilidad de precipitación del 95%. Se va a mantener la alerta de inundación hasta el día de mañana a las 7 de la tarde. Entonces, para que lo tomes en cuenta. Para mañana la temperatura máxima estará rondando en los 77 grados. La mínima de 63, se mantiene un 95% de posibilidades de precipitación para el día de mañana. También tormentas eléctricas en gran parte de la madrugada y también en la tarde. Así que el día de mañana miércoles, altas posibilidades de lluvia. Día jueves, 80 la temperatura máxima, 67 la mínima. Se mantienen los días, el día totalmente nublado, con posibilidades altas de tormentas eléctricas. Altas posibilidades de precipitación, manteniéndose el 95%. Para el día viernes baja un poquito a 60% la posibilidad de lluvia, de precipitación. La temperatura estará subiendo, 86 grados la temperatura máxima, 66 la mínima. Cielos en su mayoría nublados en ciertos periodos del día, despejados. Pero tendremos nubosidades el día viernes, mis hermanos. Ya para el sábado y el domingo disminuye la posibilidad de lluvia, pero lo que resta de la semana hasta el día viernes hay posibilidades de lluvia, para que lo tomes en cuenta. Vamos ahora con la información de los cruces internacionales. El puente libre está reportando 10 minutos la vía peatonal, 45 minutos la línea estándar ahí por el puente libre. El puente Santa Fe, ahí en el centro de Ciudad Juárez, reporta 15 minutos la vía peatonal, 40 minutos la línea estándar. No hay fila para pagar del lado de Juárez. Está justamente ahí al inicio del puente la fila. Entonces, muy buena opción el puente del centro si vas a cruzar aquí a El Paso. Zaragoza reporta 5 minutos la vía peatonal y 25 minutos la línea estándar por el puente Zaragoza. También muy buena opción. Santa Teresa, 1 minuto la vía peatonal, 55 minutos la línea estándar. Hay bastante tiempo de espera ahí por el puente de Santa Teresa, allá al norponiente de Ciudad Juárez. Así que ahí están los tiempos de espera. Tómalo en cuenta, considéralo y mientras cruzas, mantente en sintonía de Radio Victoria. Y en esta tarde nublada, lluviosa, mi recomendación es quédate aquí en sintonía con nosotros, con excelente música y excelente programación. Vamos con esta alabanza del álbum Tributo de nuestro hermano Misael Valenzuela, Gracias Señor. Así que si tú quieres escuchar también este álbum y apoyar al ministerio, ahí lo puedes buscar en Spotify y en YouTube. Así ponlo, Tributo Misael Valenzuela. Así que vamos con más música aquí en Radio Victoria.

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0: ¡Santo! ¡Hay que romperle la cabeza al diablo, hermano! ¡Aleluya!
1: Muchas gracias por sintonizar esta emisora. Muchas gracias. Es el programa de todos los días a esta hora y en muchas emisoras. La inversión es mucha, pero el gozo es también demasiado. Hermano, no nos estemos cabizbajos, tristes, afligidos. No, ánimo, valor y fe. ¡Ay, qué lindo! Escucha al viejito del aire, el hermano Juan. Dios nos guarde a todos. La dirección de estos ministerios, recuerde que es la voz del Evangelio, 1319 Culebra Road, San Antonio, Texas, 78201. La voz del Evangelio, 1319 Culebra Road, San Antonio, Texas, 78201. No se le pase. 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Una cartita o una llamadita puede ser la gran distinción. Porque si mi interés es ganar almas para Cristo, usted tiene parte, porque es una bendición escuchar, experimentar a Dios en la vida de cada ser humano. El lema es alcanzar a los perdidos y edificar a los creyentes. No me alejo de ese lema. Siempre estoy llevándoles la palabra, llevándoles la palabra, llevándoles la palabra, llevándoles la palabra. ¿Por qué? Porque está en sí el llamado. Y para mí el llamado vale mucho. Así que, hermanos, ya vamos al mensaje y espero que se goce escuchando la bendita y santa palabra del Señor. ¿Ok?

Es el momento del mensaje de la palabra. Espero se gocen todos y tengamos un tiempo fabuloso. Ezequiel capítulo 37, versículo 1 en adelante dice: La mano de Jehová vino sobre mí y me llevó en el espíritu de Jehová y me puso en medio de un valle que estaba lleno de huesos y me hizo pasar cerca de ellos por todo el derredor y aquí que eran muchísimos sobre la faz del campo y, por cierto, secos en gran manera. Y me dijo: Hijo del hombre, ¿volverán estos huesos? ¿Vivirán estos huesos? Y dije: Señor Jehová, tú lo sabes. Me dijo entonces: Profetiza sobre estos huesos y diles: Huesos secos, oíd palabra de Jehová. Así ha dicho Jehová el Señor a estos huesos: He aquí, yo hago entrar espíritu en vosotros y viviréis. Y pondréis tendones sobre vosotros y haré subir sobre vosotros carne y yo os cubriré de piel y pondré en vosotros espíritu y viviréis y sabréis que yo soy Jehová. Esta parte escritural es el punto básico para mi plática. Es el, al deslizarme desde esta premisa de esta parte bíblica, me interesa mucho lo que es necesario. Es una escritura que poco comentamos, poco proclamamos, poco predicamos, pero en esta ocasión toca a mí llenar o llegar con ustedes y llenar ese vacío, o por lo menos tratar de impulsar una fe insólita. Individualmente, como personas ya creyentes, esto lo dedico el mensaje mucho al cristianismo, pero no por eso dejo de enfocarme a la gente que no ha sido todavía convertida al evangelio. Quiero tratar de abarcar un lado y otro lado, pero quiero que todos entendamos. Somos conscientes en una iglesia y colectivamente como congregación o como miembros o como asistentes a la misma, ¿cuáles son las cosas que más necesitamos, que más es necesario o lo que nos está faltando? Esto es el tema, lo que necesitamos. Es posible que alguien sugiere que lo más necesario son mejores facilidades para adorar a Dios, tales como un templo más grande, una planta educativa para los niños, educar a nuestra juventud. Otros sugerirán quizá que lo más urgente es una mejor administración o mejores programaciones que se lleven a cabo. Alguien quizá piensa que la necesidad más urgente es la finanza y que teniendo mayores entradas de dinero, los problemas más importantes se van a suplir. Y es muchos conceptos que puede existir. Sin embargo, hay otros todavía mucho más importantes a las cuales se debe dar prioridad. Y para mí, en esta ocasión, ¿cuáles serían? Me pregunto. Entonces vamos a ir a un encuentro más personal con Dios. Primero, uno de los problemas que frecuentemente tenemos es que nuestro conocimiento de Dios es muchas veces puramente mental. O sea, que tratamos de analizar en vez de experimentar. Y es un peligro. Lo que sabemos de Dios es aquello que hemos oído en los sermones, en las escuelas dominicales, en los testimonios. Es algo que ha entrado por los oídos a la mente. Otras veces nuestros conocimientos de Dios se limitan a lo que leemos o lo que vemos en televisión o escuchamos en radio. Así es que muchas veces tenemos un concepto negativo de aquellas cosas relacionadas con Dios, porque las juzgamos de acuerdo a cómo los programas de televisión nos lo presentan. Leemos algo que nos desagrada en una revista religiosa y afecta nuestro concepto de Dios, porque nuestro concepto de Él se limita a lo que leemos. No sabemos nada por experiencia personal, porque nos vamos por un lado solamente y es por ello que surgen tantos conceptos, ideas. Tenemos en el tiempo presente muchas, muchas formas de pensar en cuanto a lo religioso. Y parece que de repente tratamos de impulsar algo que queremos que la gente reciba. Muchas veces nos hacemos un ídolo de predicadores de radio o predicadores de televisión o líderes de congregación o de organización o denominación. Un encuentro personal directo con Dios modifica totalmente nuestra vida y por ejemplo tenemos casos variados y me toca enfocar en uno de los casos que me cautivan mucho, como es el encuentro de Saulo de Tarso con el Señor.
¿Cómo era antes de su encuentro personal con Cristo? Respiraba amenazas y muerte contra los discípulos del Señor. Su odio hacía a los cristianos que se esparcieran y hacía traerlos presos a Jerusalén. Perseguía sobremanera la iglesia de Dios y la asolaba. ¿Y qué le sucedió? Tuvo un encuentro personal con Cristo en el camino rumbo a Damasco. Fue rodeado de un gran resplandor de luz del cielo. Fue derribado al suelo. Oyó la voz de Cristo que le decía: Saulo, Saulo, ¿por qué me persigues? Quedó ciego durante 3 días. ¿Cuál fue el cambio que él tuvo? Dios lo hizo humilde. Señor, ¿qué quieres que yo haga? Le dijo humildemente al Señor lo que su corazón sentía. Dios le ablandó el corazón y se le quebrantó.

son importantes, pero yo voy a lo que es la prioridad. Lo que necesitamos. ¿Qué es lo que necesitamos? Hemos dado una nota de posiblemente la finanza, posiblemente nuevos cuartos para instrucción, posiblemente un templo más grande, posiblemente más finanza, posiblemente un cambio pastoral o de líder religioso. Todo esto puede tener mucha importancia. Pero yo estoy todavía en el concepto de que se requiere un encuentro con el Señor. Parece que no, pero la Biblia nos habla, de acuerdo a la lectura que hemos dado, Ezequiel fue el hombre indicado, hijo del hombre. Allí habla nuestro Dios a Ezequiel y le dice: la mano de Jehová vino sobre mí y me llevó en el espíritu de Jehová y me puso en medio de un valle que estaba lleno de huesos y me hizo pasar cerca de ellos por todo el derredor, y aquí que eran muchísimos sobre la faz del campo, y por cierto, secos en gran manera. Parece que esta escritura tiene un sentido al enfocarlo o al tratar de que se adapte a mi plática en esta hora. Estoy consciente de lo que digo, cómo lo digo, por qué lo digo y a quién lo digo. Estos huesos secos es un aspecto de carácter profético y se refiere a los judíos que estaban esparcidos por todo el mundo. Por todo el mundo han sido esparcidos, es un pueblo escogido. Parecía que se desintegraba el plan que Dios había dado o otorgado a un pueblo tan selecto como es el pueblo judío. Como huesos secos, como algo que no tenían valor, como algo que se habían extinguido en la historia y que se habían recluido geográficamente en diferentes partes del mundo. ¡Qué trágico es esto! ¿Volverán otra vez a vivir? Y dice el profeta: tú lo sabes. ¡Qué lindo! Dios habla así como a Juan cuando le da la revelación apocalíptica, también le dice: tú lo sabes todo. Y yo le estoy diciendo en esta hora que Él lo sabe todo. Volvieron a vivir los huesos secos. El 14 de mayo de 1948, las Naciones Unidas, con un voto solamente para ganar, fue el voto de Guatemala, y ese voto hizo que los huesos secos volvieran a vivir. ¡Ay, qué lindura! Y el plan profético de esa fecha hasta ahora ha venido paulatinamente, gradualmente, está llevándose a cabo. Pero esto, mis radioyentes, es lo mismo que necesitamos: ser llenos del poder de Dios, del Espíritu Santo, en la iglesia, el pueblo de Dios, para volver a vivir. Hemos cometido el error de pensar que el tema del Espíritu Santo es un tema de fanáticos. Sin embargo, las grandes transformaciones de las cuales nos habla la Biblia fueron realizadas por el Espíritu Santo. Por ejemplo, la visión de Ezequiel del Valle de los Huesos Secos, de la que estamos mencionando. El Espíritu de Dios tomó un valle de huesos secos en gran manera y lo convirtió en un ejército grande en extremo. Todo fue obra del Espíritu Santo. La restauración de Israel, he dicho, se llevó a cabo. Qué importante es ahora, en el tiempo que vivimos. ¿Cómo quisiéramos que volvieran esos tiempos de derramamiento del Espíritu Santo? Tenemos muy buenos predicadores con títulos teologales y no estoy en contra de ello. Creo en la autoeducación, pero nuestros púlpitos necesitan un fuego espiritual, que el mensaje vaya con unción, que el mensaje cautive la mente, el corazón, la conciencia, el ser humano, que nos envolvamos en algo más positivo, más realístico, más conviccional, más experimental. Tenemos una buena religión, pero en ocasiones está muy segregada. Yo visité el Vaticano, he estado 3 veces en el Vaticano. He entrado allí a la basílica donde está plasmado el gran pintor que dibujó a Moisés la creación y todo aquello. Todo eso es fantástico. Solo les falta hablar. Es todo lo que les falta, porque está bien hecho, es un arte. Estoy hablando de arte, no de religión, de arte. Quiero que sepa que me cautivó mucho, mucho.
Y cuando yo vi todo eso, me lo aplico a nosotros, el cristianismo. Todo lo que nos falta.

0: hablar. Hay una gran verdad en nosotros, pero hay que hablarla, hay que proclamarla, hay que anunciarla. Las manifestaciones del poder del Espíritu Santo traen un divisionismo entre nuestros medios cristianos, porque unos le dan libertad al poder del Espíritu Santo, otros lo analizan demasiado y otros lo repudian de una forma absoluta. Esto no es justo. Esta es una experiencia del Espíritu Santo, es una experiencia preciosa que se adquiere en el creyente. Queremos esas liberaciones de sanidades en nuestros templos. Queremos esas transformaciones íntegras y manifestables en el corazón de cada hombre o mujer que entra a ese lugar de santidad y consagración a lo espiritual. Hemos hecho tantas cosas que no le agradan a Dios. Y esto es algo trágico. ¿Cómo volveremos a un avivamiento? Sencillamente en una implícita obediencia, arrepentimiento y tener conciencia de que los tiempos ameritan, exigen a que debe haber cambios radicales. Alabo a Dios por cada hombre y mujer que tratamos lo espiritual, pero que debemos adentrarnos aún más profundo, porque la hora exige determinación y exige que la persona seamos más conscientes y tengamos honestidad para servir al Señor con todo el corazón. Andarán en los estatutos del Señor, guardarán sus preceptos, es lo que el Señor quiere, los pondrán por obra y es necesario hacerlo. Sería muy importante en una hora semejante que busquemos a Dios, porque es lo que necesitamos. El ritualismo ha sido muy notable, toda una rutina, siempre lo mismo, siempre lo mismo. Como que no hay lugar para que el Espíritu Santo quebrante ese ritualismo y ese formalismo. El formalismo está dentro de nosotros casi hecho. Está muy bien cimentado, lo hemos cimentado demasiado. ¿Y qué dijéramos de legalismo? Un legalismo tan extremado que no dejamos que... ¡Ay! Ese poder maravilloso. Como símbolo, como paloma, aletee las conciencias de cada hombre y cada mujer. ¿Qué es lo que necesitamos? Lo que necesitamos es un avivamiento del poder del Espíritu Santo, un fuego quemador que consuma la escoria del pecado y que arda en los corazones. Perdónenme, mis oyentes, para hacer este mensaje he batallado muchísimo, mucho he batallado. ¿Por qué? No lo entiendo, pero usted puede imaginarse. Estoy con intención en seguir este tema del poder del Espíritu Santo. Necesitamos ser investidos, ser llenos del poder de Dios en nuestros corazones, tener conciencia de que la hora se acerca del fin y que nosotros tenemos la urgencia de dar un mensaje. ¡Oh, que la gente sepa que hay un Dios todopoderoso y que hay un pueblo que Dios está sacando, liberando, transformando, y algo grande puede venir y llegar, pero necesitamos estar dispuestos a hacerlo. Que esos huesos secos de la visión de Ezequiel, que pondrían tendones sobre tendones, huesos, y todo se formaría la carne, y entonces soplaría el espíritu de vida, y volverían a vivir esos huesos. Y qué importante es que volvieron a vivir esos huesos. La iglesia también ha venido pasando por etapas de avivamientos donde el fuego del Espíritu Santo ha consumido tantas cosas adversas y que el enemigo se ha metido a traer solo apaciguaciones a las conciencias, solo programitas que traigan atracción, solo algo ficticio, solo alguien que entre que no le importe costos monetarios sin saber que la obra consiste en algo maravilloso. Voy a expresar algo sin ofender a nadie, pero tengo conciencia y aún los chinitos, ellos saben, les hablo con conciencia, son personas no son liberales. Cuando comen ellos al restaurante, bueno, ellos comen su comida, pero no van a otro restaurante, no dejan propina, no lo dejan.
1: Ellos creen mucho en ellos y en su finanza y en conservar su finanza. Y yo le decía a mi congregación, si yo tuviera una congregación de puro chinito que no da nada, yo renunciaba. Porque, hermanos, es necesario que el Espíritu de Dios nos conmueva a ser positivistas, creativos, con una visión tremenda para alcanzar algo mejor que lo que hemos alcanzado. Oh, yo le alabo. Oh, yo siento el poder de Dios en estos instantes y creo que Dios está haciendo algo especial. Oh, que el avivamiento se acerque, que llegue y que se inunde nuestros templos del Espíritu Santo, nuestros cuerpos, y que seamos impulsados a accionar más positivamente. Oh, iglesia que me oye, levantémonos como gigantes ante las adversidades más crudas que el destino puede deparar. Tú no confíes en el hombre, en el sistema, ni en el formato. Confía en el poder de Dios, ¡ay!, que está para hacer lo que Él sabe hacer. Bendito sea el nombre del Señor. Oiga, yo estoy sintiendo el poder de Dios de una manera especial. Yo le alabo, le ensalzo, le glorifico, porque el Señor está aquí haciendo lo que Él sabe hacer. No quisiera un avivamiento. El avivamiento viene por la oración, por la humillación. El avivamiento viene por la dádiva. El avivamiento viene por el acercamiento mutuamente unos con otros, perdonándonos unos a otros, sirviéndonos unos a otros. Me gusta cuando la Biblia dice en el tiempo primitivo de la iglesia, y todas las cosas les eran comunes, y comían juntos, y andaban juntos testificando del poder de Dios, e iban por todas partes anunciando el evangelio. ¡Ay! Una chispa tremenda. Es lo que necesitamos. Necesitamos un evangelio activo, un evangelio encarnado en la personalidad de Jesús, que seamos conscientes de que somos pies de Jesús, manos de Jesús, ojos de Jesús, corazón de Jesús, y que seamos conscientes de la hora tan apremiante. Quiero que Dios bendiga tu vida, tu alma y tu ser, y que en estos momentos sientas que solo el poder de Dios es tu

Ya finaliza mi programa, Radio Oyentes. Es un privilegio haber estado con ustedes. Es una alegría grande y una satisfacción profunda en mi ser cuando sé que he cumplido con la consigna sagrada de proclamar un mensaje. Muchas gracias por su tiempo. Agradezco mucho que sintoniza. Hay creyentes que hace años y años me encuentro gente en algunas áreas y me dicen, ¿usted es el hermano Juan? Sí. Hermano, yo era un niño y ahora soy un abuelo. Y me sorprende. ¿Cómo que era un niño? Sí, yo oía sus programas hace muchos años, hermano. Y crecí, me casé y Dios me dio mi familia. Y ahora que lo veo me da tanto gusto y me abrazan y empiezan a llorar. Y algunos sacan su cartera y dicen, siga predicándonos. Siga predicándonos. No, me toca mi corazón esa gente. Qué lindo. Pero hay gente que no, nunca ha escrito. Y se han gozado, ¿eh? Se han gozado. Dios les ha contestado peticiones. Pero bueno, allá ellos. Cada quien puede hacer lo que guste. Tenemos un libre albedrío. Pero Dios premia al dador alegre. Siembre y cosecha. No siembre, no cosecha. Dé y Dios le da. Y siga amando y seguirá siendo usted amado. Muchas gracias por el tiempo. 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Será para mí un gran privilegio saber de usted que escucha estos ministerios de radio y que el hermano Juan está aquí interesado en el bienestar espiritual de toda su familia y de usted particularmente también. Así que gracias, he dicho, muchas gracias, y sigamos pues en sintonía con esta misma emisora o escuchando programas que le edifiquen. No este es el único, no. Hay muchos programas que pueden ser de inspiración y de bendición. Hasta el próximo, Dios mediante, he dicho, y que el Señor me los ampare, me los proteja y me los cuide. Es mi oración y es mi sentir. Gracias, muchas gracias, porque usted es parte del éxito y para mí es una gran satisfacción.

0: me gozo cada oportunidad que tengo de llevarles a ustedes el consejo espiritual. Mucho me alegro. Y ustedes son para mí una gran inspiración. Felicidades, cuídense mucho. Saludo a los presos, saludo a toda la audiencia y espero el Señor les ampare a todos. Cuídese porque el tiempo lo amerita y usted es parte de un hogar, de una familia y lo quieren mucho. Aunque usted no lo crea, lo quieren mucho. Ay, ¡qué lindo! Gracias, hermanos, a todos. Muchas gracias, hermano Juan. Les aprecia y desea éxito y bendición de lo alto. Hasta el próximo, he dicho, y cuídese, ¿ok?
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